Hola, hola, hola, muy buenas tardes o muy buenas noches, amados hermanos y hermanas en Cristo. Dios le bendiga grandemente, le saluda desde la ciudad de La Unión, su hermano en Cristo Rudy Limeri Carrillo, con el programa Discipulado Bíblico. Que el amor de Dios el Padre, la gracia de nuestro Señor Jesucristo y la comunión del Espíritu Santo les bendigan a cada uno de ustedes junto a su familia. Muy, pero muy buenas noches. Damos gracias al Señor porque Él nos brinda esta linda y maravillosa oportunidad de poder estar compartiendo, ¿no es cierto?, la palabra del Señor, en este caso, un estudio bíblico, todo relacionado con la historia de la iglesia. Damos gracias a Dios, Él ha sido bueno. Llueve bastante, hace frío, ya, pero el Señor es el que nos cuida, nos fortalece, nos guarda y nos brinda estas lindas oportunidades, maravillosas oportunidades, para servirle de todo corazón. Bendito sea su nombre, estamos eternamente agradecidos de Dios nuestro Padre Celestial, de su amor eterno, de su amor tan grande, ¿no es cierto?, que envió a su Hijo amado Jesucristo, de la gracia de nuestro Rey de Gloria, que se entregó por nosotros la cruz del Calvario, derramó su sangre bendita para el perdón de nuestros pecados, y de la comunión del bendito Consolador, el Espíritu Santo, que cada día, ¿no es cierto?, nos brindan esta linda y maravillosa oportunidad de poder reunirnos los días sábados a las 21 horas para compartir la palabra del Señor. En este caso, ¿no es cierto?, es un estudio bíblico. Vamos a escuchar una alabanza. Y ya después de regreso vamos a estar saludando a todos nuestros amados hermanos y hermanas que se encuentren en sintonía.

0: 21 horas, 12 minutos.
1: Amén, ahí estaba esa linda alabanza con Abigail Araujo en el Monte Calvario. En realidad es un himno, ¿no es cierto?, muy lindo, muy hermoso. Y, ¿no es cierto?, le hicieron una adaptación muy linda para que, ¿no es cierto?, se escuchara hermosísimo, ¿ya? Dios bendiga a nuestro amado hermano Martín Fernando, en la Patagonia Argentina, Esquel Chubut, dice, bendiciones, hermano Rudy, agradable temperatura aquí en Esquel Chubut, saludos a la audiencia. Dios le bendiga, pues, mi amado hermano Martín Fernando, junto a su familia, la hermandad en Cristo ya en Argentina, en la Patagonia, bueno, acá hace frío, ya, acá hace bastante lluvia, frío, en el sur de Chile. Y bueno, nos alegramos que ya nuestro hermano Martín Fernando, ¿no es cierto?, esté tomando sus buenos mates ahí con la familia y escuchando el programa, ¿no es cierto?, disfrutando de una agradable temperatura. Qué bueno. Dios le bendiga, mi amado hermano Martín. Y saludos cariñosos, ¿no es cierto?, a toda su familia. Familia, mi momento con Dios, está Hulda Limarí, dice, desde la unión en sintonía para escuchar la palabra de Dios. Amén, Huldita, Dios te bendiga también. Nuestra amada hermana Teresita dice, buenas noches hermano Rudy, Dios le bendiga grandemente, bendiciones para amada hermana Teresita, Dios le guarde y le bendiga, esperemos que su sobrino por ahí esté conectado. Dios le bendiga, hermana querida, amén, buenas noches, bendiciones. Está también Loida Limarín, mi hermana, dice, sí pude conectarme, bendiciones, amén, qué bueno que estés conectada, Lolita, Dios te guarde y te bendiga también, amén. En familia de Radio Vid, está por aquí nuestro amado Pastor Rigoberto de Paz, que es el director de Radio Vid. En El Salvador dice, gloria a Dios, el Señor le bendiga y le use en esta hermosa hora. Bendiciones, mi amado Pastor, Dios le guarde y le bendiga también junto a su familia. Siempre le doy las excusas del caso, las explicaciones, porque no alcanzo, lamentablemente, a escuchar todos los programas. Ya muy pocas veces tengo ese tiempo maravilloso para poder escuchar a los demás pastores, hermanos y hermanas. Así que siempre les doy una explicación, les doy una excusa, ¿no es cierto?, que a veces no puedo sintonizarlo, no logro escucharlo porque hay bastantes cosas que hacer, ¿ya? Así que a uno de ellos, nuestro amado Pastor Rigoberto de Paz, que Dios le bendiga, ¿no es cierto?, junto a su familia allá en El Salvador, director de Radio Vid. Y también en Radio Lumbrera, nuestro amado Pastor nos dice también lo mismo, Dios le bendiga, mi hermano Rudy, y le use en esta hora. Muchas bendiciones, mi Pastor amado, Dios le guarde y le bendiga, muy, muy buenas noches. Junto a todos los hermanos y hermanas que nos sintonizan. Amén. Muchas bendiciones. Damos gracias a Dios por Loida, ¿no es cierto?, que sí pudo conectarse, nuestro hermano Martín Fernando, Huldita y nuestra hermana Teresita Oporto, ¿no es cierto?, una hermana de la iglesia. Damos gracias a Dios por su vida para que, porque, ¿no es cierto?, nos acompañan en esta noche, pues, ya para aprender más de la palabra del Señor. Hoy día, ¿no es cierto?, vamos a aprender un poquito acerca de las cruzadas. Todo esto. Para los hermanos que recién nos escuchan, ¿no es cierto? Esto tiene que ver con la historia de la iglesia. Ya la historia de la iglesia cristiana, como nosotros la conocemos, tiene que ver bastante. Así que hoy día vamos a aprender acerca de las cruzadas. La vez pasada, ¿no es cierto?, estuvimos hablando, ¿no es cierto?, de ese periodo de 1000 años, entre el año 800 y 1800 más o menos, llamado el Sacro Imperio Romano, etcétera, etcétera. Y ahí algo, ¿no es cierto?, estuvimos aprendiendo algunas cositas muy simples, muy sencillitas, que también atañen a la iglesia cristiana como nosotros la conocemos. Claro que sí. Está por aquí mi amada hermana Blanca Limarí, mi hermana mayor. Loida también es mi hermana mayor y Hulda es mi hermana menor. Estamos los cuatro Limarís conectados. Dice, hola hermano, ¿cómo estás? Saludo a todos los hermanos que escuchan el programa. Amén. Dios te bendiga, Blanca. Bendiciones. Dios te guarde junto a tu esposo David allá en Santiago. Damos gracias a Dios por tu vida, por todo lo que hiciste por nuestra mamá. Bueno, para los hermanos que no saben, el domingo pasado partió a la presencia del Señor nuestra mamá. Estuvimos orando los últimos años, los últimos meses, los últimos días, orando por ello, y la iglesia también, porque ya llegó la hora en que Jesucristo dijo, hasta aquí nomás. No se olvide que según Apocalipsis 1:19, el que tiene las llaves, ya la llave, eso es simbólico, metafórico, no es que Jesús anda con un manojo de llaves, mucho menos lo que dice Condorito. Condorito, ¿no es cierto?, según él, una caricatura, anda un viejito pelado arriba, que supuestamente es San Pedro con un manojo de llaves. No, eso es una caricatura, no quiero decir una estupidez para no ofender a nadie, ¿ya? El que tiene la llave, es decir, el que tiene la autoridad, es nuestro amado Rey y Salvador Jesucristo. Él dice, hasta aquí nomás llegaste y hasta ahí nomás llegamos, ¿ya? Bueno, somos sus hijos. A nuestra mamá la entregamos en los brazos del Señor y lo único que le pedíamos hasta el último momento, ¿no es cierto?, que parta con nuestro amado Rey y Salvador Jesucristo, y confiamos en el Señor que así fue. Así que Dios te bendiga, Blanca, junto a tu esposo David, su hijo Moisés, ¿no es cierto?, el hijo de mi hermana. Hasta el último momento estuvieron ahí asistiéndola, cuidándola. De hecho, ya se cumple una semana, ¿no es cierto?, en la cual simplemente nuestra mamá partió a los brazos del Señor Jesucristo, y Blanca, ¿no es cierto?, mi hermana mayor de Santiago, junto a su hijo Moisés y su esposo, el esposo de Blanca, David, estuvieron cuidándola hasta el último momento. Así que gracias a Dios por tu vida, Blanca. Bueno, también, ¿no es cierto?, Loida, que está conectada, y Hulda, que es mi hermana menor, claro que sí. Y, ¿no es cierto?, también nuestro hermano Martín, nuestro amado pastor Rigoberto de Paz, nuestra hermana Teresita. Esperamos a ver, hermana Teresita, si su sobrino se puede conectar también, ¿ya? Para que también ahí de Santiago, creo que es él, ya pueda escuchar el programa y enviarle, por supuesto, un cariñoso saludo. Claro que sí. Nosotros siempre confiados en el Señor, por supuesto. Ya, yo siempre digo, la muerte es apenas un pinchazo para estar con el Señor. Está por aquí mi esposa Isabel, dice, bendecido programa, amén, amén. Por ahí está haciendo algunas clases ya. Amén. Mi esposa que está aquí, Isabel, cerquita mía. Bien, vamos a escuchar una alabanza más y seguimos compartiendo, ¿no es cierto?, en el programa de hoy.

0: 21 horas, 22 minutos.
1: Amén, ahí está esa linda alabanza, ¿no es cierto? Aleluya. Only santo, santo, santo, santo es el Señor, claro que sí. Damos gracias al Señor, ¿no es cierto? Vamos a orar por el sobrino también de nuestra hermana Teresita, y le pregunté cómo se llama. Estamos orando por él, amén, claro que sí. Bien, mis amados hermanos, estamos desarrollando un tema, ¿no es cierto?, acerca de la historia de la iglesia, historia de la iglesia cristiana. Hemos visto, ¿no es cierto?, cómo desde cuando Jesucristo dijo en Mateo 16, versos 18 y 19, sobre esta roca edificaré, construiré y levantaré mi iglesia. Entonces, siempre, nunca tenemos que perder de vista que el dueño de la iglesia es Jesucristo, porque Él pagó el precio para comprarnos a usted y a mí. Él no hizo ningún trato con el enemigo, por si acaso. Hace años atrás andaba circulando ahí con una foto ahí, ya como que Jesús había hecho un trato con Satanás. No. Dios nunca ha hecho ningún trato con el enemigo, con nadie. Él nos salvó porque Él quiso salvarnos, porque Él sabía que el hombre iba a fallar, íbamos a pecar, íbamos camino a la condenación, etcétera. Por lo tanto, Dios se hizo ser humano en forma voluntaria. Ya Jesucristo en forma voluntaria se ofreció para venir a salvarnos, a eso Él vino. Él no vino a formar un hogar, una familia, dejar descendencia, que perfectamente podría haberlo hecho, pero no. Él obedeció al Padre Celestial para salvarnos a nosotros, y Él en la cruz de Calvario, nuestro amado Señor Jesucristo, cargó nuestros pecados, limpió, expió nuestros pecados, ¿no es cierto? Nos justificó delante de Dios con su sangre bendita, pura y sin mancha, ya porque la sangre de Jesucristo era sin pecado. Él no fue engendrado por un papá humano, como todos los demás sí lo somos. ¿Ya? Así que la sangre de Cristo era sin pecado. Por eso es que su sangre bendita es lo único que limpia el pecado, no hay nada más. Ya, así es que por eso honramos a ese amor con que Dios nos amó, al amor del Señor Jesucristo con que Él se entregó y pagó el precio, ya, y al amor del bendito Espíritu Santo que mora en nuestros corazones también. Así es que el dueño de la iglesia es el Señor Jesucristo. Entonces esta iglesia tuvo, ¿no es cierto?, un comienzo, ya, en Pentecostés, la iglesia apostólica. Eso es, lo estuvimos viendo, y la base bíblica, aparte de Mateo capítulo 16, versos 18 y 19, también lo encontramos en el Apocalipsis capítulo 2 y 3, donde, ¿no es cierto?, el Señor Jesucristo ahí graficó, mostró todos los periodos que iba a pasar la iglesia. Ya vimos la iglesia de Éfeso, la iglesia de los apóstoles, luego, ¿no es cierto?, la iglesia de Esmirna, que fue son nombres de ciudades que estaban en el Asia Menor, lo que hoy en día es Turquía, que el Señor los escogió para graficar el periodo de todo lo que iba a pasar la iglesia. Ya, Éfeso, por ejemplo, el deseo ardiente, es la iglesia apostólica. Luego viene, ¿no es cierto?, Esmirna, significa amargura, porque fue muy amargo el periodo que le tocó pasar a esa iglesia, más o menos entre el año 80, 90, 100 después de Cristo, hasta el más o menos 350 después de Cristo, donde hubo mucha persecución, asesinatos y crímenes por parte del Imperio Romano en contra de la iglesia. Luego, ¿no es cierto?, viene la iglesia de Pérgamo, significa compromiso matrimonial, donde el Señor usó el nombre de esa ciudad para graficar que la iglesia iba a comenzar a casarse con el Estado. Luego, ¿no es cierto?, vimos, el Señor tomó el nombre de una ciudad llamada Tiatira, significa sacrificio continuo, que iba a graficar el periodo aproximadamente de 1000 años, entre el año 450, 70, por ahí, de una vez la caída del Imperio Romano, hasta el año 1450, más o menos 1000 años, donde eso se conoce en la historia secular como la Edad Media, donde el Señor, ¿no es cierto?, a través del nombre de esa ciudad, iba a graficar que la iglesia iba a ser un continuo sacrificio, que es lo que hace el catolicismo romano hasta el día de hoy, ¿ya?, ese periodo de tiempo. Y, ¿no es cierto?, ya estamos acercándonos al periodo de la iglesia de Sardis, significa los que salieron fuera. Existe una ciudad llamada Sardis y el Señor ocupó el nombre ya para graficar un periodo de tiempo de la reforma protestante. Luego viene, ¿no es cierto?, la iglesia de Filadelfia, significa amor fraterno, que el Señor Jesucristo ocupó el nombre de esa ciudad para graficar el periodo de tiempo en la cual la iglesia se iba a dedicar a las traducciones de distintos idiomas de la Biblia, ¿no es cierto?, y también a llevar la Biblia y el Evangelio a todas partes del mundo conocido. Y por último, ¿no es cierto?, el último periodo de la historia está la iglesia de la Odisea. El nombre significa, ¿no es cierto?, juicio de las naciones, que es en la parte final que estamos viviendo nosotros, con todo lo que está pasando alrededor del mundo. Terremotos, guerras, rumores de guerras, hambre, pestilencia y toda esa barbaridad, que es lo que el Señor, ¿no es cierto?, graficó ahí en Mateo 24, Marcos 13 y Lucas 21. Entonces, todo esto lo estamos viendo, solamente que con más detalle, ¿no es cierto?, sábado a sábado, y hemos ido aprendiendo un poquito más acerca de la historia de la iglesia cristiana. Cosas que realmente a veces no se conversan o no se comparten o no se predican, ¿ya? Pero gracias a Dios el Señor nos da esta linda y maravillosa oportunidad para poder ir aprendiendo un poquito más, ¿no es cierto?, de la historia de la iglesia cristiana. Amén, amén. Vamos a seguir escuchando otra alabanza y seguiremos saludando a los hermanos y hermanas que se vayan añadiendo a la sintonía.

0: 21 horas, 32 minutos.
1: Qué alabanza más hermosa, inspirada ahí por Isaías 58, 60, por ahí. A el alto y sublime, que habita la eternidad. Amén, qué alabanza más linda, hermanos queridos. A mí me sacude mi corazón esa alabanza tan linda, tan hermosa, ¿no es cierto? Ya que nos habla de la majestad, de la honra, la gloria que solamente nuestro amado Rey de Gloria se merece, claro que sí. Bien, les decía, vamos a estar orando también por Esteban Nicolás Oporto, el sobrino de nuestra hermana Teresita Oporto, una hermana de la iglesia, ya para que abra su corazón al Señor Jesucristo. Claro que sí, hermana querida, vamos a estar orando ahí, un momento, un ratito más, por su sobrino, claro que sí. Y así por tantos hermanos y hermanas familiares y seres queridos, ¿no es cierto?, que necesitan y deben entregarle su corazón al Señor. Está a punto de que Jesucristo, estamos a punto, no sabemos el día y la hora, y no lo vamos a saber nunca tampoco, ¿no es cierto?, de que el Señor venga a recoger a su iglesia, y ese momento, esa instancia, va a marcar, ¿no es cierto?, en la cual, el hecho en la cual se van a comenzar a desarrollar aquí en el mundo entero, ¿no es cierto?, el periodo conocido como la Gran Tribulación. Y bueno, las personas que se queden van a tener que dar, si optan por Jesucristo, van a tener que pagar con su vida. Entonces siempre oramos por nuestros seres queridos, ya, y bueno, nuestra hermana Teresita ahí no es la excepción, está orando por su sobrino, etcétera, etcétera, sus familiares, seres queridos, y todos tenemos familiares que simplemente no quieren abrir el corazón al Señor. El problema es que se están acarreando un mal ellos mismos. Bueno, esperamos ahí que Esteban, Nicolás Oporto, ¿no es cierto?, pueda abrir su corazón al Señor. Bien, entonces, mis amados hermanos, todo lo que estábamos conversando, el tema que estamos desarrollando acerca de la historia de la iglesia, nos lleva, hermanos queridos, a que según Apocalipsis capítulo 1, versículo 13, 11, 12 o 13 por ahí, Jesucristo se pasea en medio de los siete candeleros de oro. Esos siete candeleros, el mismo Señor le da la explicación a Juan, le dice que son siete iglesias. Por lo tanto, como el Señor se pasea en medio de los siete candeleros de oro, el Señor se pasea en medio de su iglesia. Debemos entender, hermanos queridos, que el dueño absoluto, rey y señor de la iglesia es Jesucristo. Ya no es ningún ser humano, ninguno, en ninguna parte del mundo, no hay ningún ser humano que sea dueño de la iglesia. El único dueño que pagó el precio, el que nos compró con su sangre preciosa, pura y sin mancha, es el Señor Jesucristo. Él pagó el precio, por lo tanto, Él es nuestro amo, dueño, rey y señor de nuestras vidas, nadie más. ¿Ya? Entonces, se ve muy mal cuando hay pastores, ministros, obispos y cosas así que se adueñan de la autoridad que solamente le corresponde al Señor Jesucristo. Porque por lo demás, ningún ser humano puede morir por otro. Aunque muriera la sangre contaminada con el pecado, no podemos salvar a nadie. ¿Ya? Solamente la sangre del Señor Jesucristo es la que hace expiación por nuestros pecados, la que cubre, tapa, ¿no es cierto?, elimina el pecado de nuestra vida, de nuestros corazones, nos da una nueva vida. Regenera nuestra mente, nuestro corazón, etcétera. Así que bendito sea Dios, ¿no es cierto?, por ese amor tan grande con que nos ama cada día. Y debemos seguir orando por nuestros seres queridos, nunca dejar de orar, nunca dejar de orar, nunca dejar, ¿no es cierto?, de presentarlos delante del Señor para que Dios tenga misericordia. Y padre, papá, mamá, hermano, hermana, primos, primas, tíos, tías, cuñados, suegros, etcétera, etcétera, vecinos, compañeros de trabajo, amigas, amigos, que aún no conocen al Señor. Oremos por ellos cuando el Espíritu Santo coloque en nuestros corazones. Ora por los enfermos, los hermanos que están con cáncer, con problemas. Hay de todo, hermanos queridos, para orar, para pedir al Señor que tenga misericordia. Por último, en los últimos momentos de la vida de una persona, ¿no es cierto?, si la persona se arrepiente, le entrega el corazón a Jesucristo, bueno, se va con el Señor, que es lo más importante, porque al final todo un día vamos a morir. Nadie de la muerte, no nos vamos a salvar nadie, a menos que Jesús venga a buscar a su iglesia, ¿no es cierto?, y ahí seamos transformados en un momento, en un abrir y cerrar de ojos. Eso se conoce como la doctrina del rapto o arrebatamiento de la iglesia, pero eso solamente lo sabe el Señor, lo sabe Dios. Dios el Padre, Dios el Hijo, Dios el Espíritu Santo, nadie más. Si usted sueña, ¿no es cierto?, que se le aparece una luz y le dice, soy el ángel Miguel o el ángel Gabriel, y Dios me envió a decirte que el arrebatamiento va a ser el 15 de octubre del 2026, no le crea. ¿Por qué? Porque eso transgrede la Biblia, transgrede la palabra de Dios. Si Jesucristo dijo que ningún ser humano, ni siquiera los ángeles lo saben, No lo sabe nadie. Entonces, si eso transgrede la Biblia, transgrede la palabra de Dios, ¿no es cierto? Transgrede o agrede, ¿no es cierto?, la palabra de Dios, lo que Jesús dijo, eso no es de Dios, porque Dios nunca se va a equivocar, pues nunca va a agredir o transgredir su misma palabra, claro que no. Si Jesús, ¿no es cierto?, hace 2000 años atrás dijo que el día y la hora nadie lo sabe, no lo vamos a saber nunca. Algunos nos va a pillar trabajando, otros en la playa, no sé, otros durmiendo, lo que sea, ¿ya? Donde nos pille, vamos a ser transformados. Y bueno, los muertos en Cristo, gracias a Dios, ¿no es cierto?, como el caso de nuestra mamá, esperamos, ¿no es cierto?, que todos, no esperamos, me equivoqué. La palabra dice que los muertos en Cristo resucitarán primero. Bien, mis amados hermanos, vamos a escuchar ya una última alabanza y de regreso vamos a estar orando, pidiendo la dirección del Señor, y vamos a estar orando también por Esteban Ignacio. Claro que sí.

0: 21 horas, 44 minutos.
1: Amén. Una linda alabanza también al estar ante ti, ¿no es cierto? Adorando frente al mar de cristal. Una linda, linda, linda alabanza. Bien, vamos a tomarnos un minuto para orar, para pedir la dirección del Señor. Bendito Dios y Padre amado celestial, santificado sea tu glorioso nombre, Padre. Te damos, Señor, las infinitas gracias. Gracias, Dios mío, gracias, Padre amado. Gracias por enviar a tu Hijo amado Jesucristo para que su sangre preciosa limpiara todos nuestros pecados, inmundicias y maldades. Y hoy día, Señor, seamos justificados delante de tu presencia, templo de tu Espíritu Santo. Y que tu nombre, Señor, nuestro nombre, perdón, esté inscrito en el libro de la vida del Cordero. Padre Santo, gracias te damos por esta instancia maravillosa. Bendecimos tu nombre, Dios mío, y te agradecemos, Padre eterno, todas las bendiciones que tú derramas sobre nuestras vidas día a día. Gracias, Rey del Cielo. Gracias, Padre Santo, por darnos esta linda y maravillosa oportunidad de poder compartir tu palabra bendita. También oramos por Esteban Nicolás, el sobrino de nuestra hermana Teresita. Te pedimos por su vida, Dios mío. Te rogamos, Padre, que tu Espíritu Santo abra su corazón, toque su vida, para que él sea cambiado, transformado por tu poder y tu gloria, así como lo has hecho con su tía, nuestra hermana, y con nosotros también, Dios amado. Te pedimos que tengas misericordia a este joven también. Padre, en el nombre de Jesús, te pedimos que la voz de tu Espíritu Santo, Dios mío, nos hable en esta tarde, en esta noche. Que la voz del Dios Todopoderoso prevalezca siempre, siempre por sobre la voz del hombre. Lo que tú tengas que decir, por sobre lo que digamos nosotros. Te ruego, Padre, en el nombre de Jesús, una bendición muy especial para cada uno de mis amados hermanos y hermanas que se encuentran en sintonía, no tan solo en Chile, sino también en el extranjero. Bendice su vida, bendice sus hogares y su familia, Padre, que nunca falte el pan en sus mesas también, la bendición espiritual, material y física. Gracias, Padre, te entregamos este estudio bíblico en tus manos, en el nombre de Jesús, nuestro amado Rey y Salvador. Amén y amén.

Amén. Gloria al Señor. Damos inicio a nuestro estudio bíblico, hoy día sábado 15 de agosto del año 2026, dándole siempre, por supuesto, ¿no es cierto?, la gloria y la honra solamente a nuestro Dios y Padre Celestial. Bien, estamos desarrollando, ¿no es cierto?, le decía hace un momento atrás, todo lo que tiene que ver con la historia de la iglesia cristiana, ¿ya?, todo el desarrollo que ha tenido. Y lo último que vimos, ¿no es cierto?, fue la separación de la iglesia latina y griega, la iglesia ortodoxa griega, que se conoce, ¿no es cierto?, como oriente, ¿ya?, occidental, la iglesia romana. Dijimos, ¿no es cierto?, que la iglesia latina y griega se separaron formalmente ya en el siglo XI, en el 1050 y tanto después de Cristo, pero en la práctica ya se habían separado mucho antes, ¿ya? Y, ¿no es cierto?, una de las razones principales, ¿no es cierto?, que tenían, miren, las peleas que tenían, yo les decía el sábado pasado, ya la división principal, ¿no es cierto?, la diferencia principal, estaba en la doctrina conocida como la procedencia del Espíritu Santo. ¿De dónde proviene el Espíritu Santo? ¿Ya? Dijimos, ¿no es cierto?, que la iglesia griega dice que el Espíritu Santo solamente viene del Padre, y la iglesia latina, lo que creemos nosotros, la gran mayoría, que el Espíritu de Dios viene del Padre y del Hijo, ¿ya? Bueno, tenía su diferencia y se dividía, ¿ya? También, ¿no es cierto?, la razón principal fue que las reclamaciones del Papa de Roma, ¿no es cierto?, de ser el obispo universal, etcétera, etcétera, ¿ya?, y muchas cosas más, dieron, ¿no es cierto?, origen a este cisma, a esta división entre la iglesia oriental o griega y la iglesia occidental o latina. Ya dijimos, por ejemplo, que la iglesia latina se prohibió el matrimonio de los sacerdotes, y la iglesia griega se casaban, ¿ya?, y un montón de cosas así. Entonces, hoy día, mis amados hermanos, mis amadas hermanas, vamos a estar, ¿no es cierto?, compartiendo acerca de las cruzadas. Ya, ¿qué son las cruzadas?, ¿no es cierto?, no es ni más ni menos que una situación en la cual muchas personas, supuestamente cristianas, entre comillas, hubieron varias, ya al mando de reyes y príncipes, cuestiones así, iban a luchar contra los musulmanes para liberar a Jerusalén del poder musulmán, ya, y eran unas masacres horribles, unas guerras terribles, unas cuestiones espantosas horribles. Entonces, hoy día vamos a aprender un poquito acerca de las cruzadas. Dice, otro gran movimiento en la Edad Media, no se olvide, la Edad Media abarca aproximadamente entre la caída del Imperio Romano en el 476 después de Cristo hasta el año 1400, más o menos 1300, 1400 después de Cristo, el tiempo más o menos que en la historia secular se conoce como la Edad Media, ¿ya? Entonces, en ese periodo, ya bajo la inspiración y mando de la Iglesia, del catolicismo romano, no se olvide, la Iglesia Católica Apostólica Romana, fueron las cruzadas. Ya este movimiento se dio más o menos en la Edad Media, ya bajo la inspiración y el mando de la Iglesia, ya este movimiento se le llamaron las cruzadas. Las cruzadas comenzaron a finales del siglo XI, ya, y continuaron durante casi 300 años, más o menos ese periodo, en el siglo XI, en el año 1100, 1200, más o menos, hasta el año 1400, 1500, por ahí, se dio este movimiento de la Edad Media, en la cual, repito, ¿no es cierto?, muchos cristianos, entre comillas, iban a pelear contra los musulmanes, ya, porque querían expulsarlos de la ciudad de Jerusalén, querían sacarlos de ahí, ¿ya? Aquí dice, desde el siglo IV, es decir, más o menos el año 300, 400 después de Cristo, multitudes realizaron peregrinaciones hasta la Tierra Santa. Ya se conoce como Tierra Santa la Tierra de Israel. Yo con mucho respeto lo digo, no existe la Tierra de Palestina. Es Tierra de Israel porque el Señor se la dio hace 4.000 años atrás. Se lo prometió a Abraham, a Isaac, a Jacob, al pueblo de Israel, etcétera, etcétera, etcétera. No existe lo de tierra de Palestina, es tierra de Israel. Bueno, en otras partes, o como aquí en este estudio, le llaman tierra santa, ¿ya? Entonces, hacia tierra santa, hacia Israel, no a Palestina, ¿ya? Aunque el mundo quiera imponer eso, el Señor nunca lo va a permitir, porque el Señor dice en los profetas mayores y menores, dice, mi tierra, ¿ya? El pedazo que Dios le dio a su amado pueblo Israel, el Señor dice, mi tierra, ¿ya? Y el mundo se lo quiere dar a los árabes, a los palestinos, teniendo tanto territorio, no, le quieren dar la tierra de Israel. Bueno, Israel pelea hasta el día de hoy. Dice, desde el siglo IV, multitudes de personas, hombres, principalmente hombres, ¿no es cierto?, realizaron peregrinaciones a Tierra Santa, a Israel.
alrededor del año 1000, ya el número de peregrinos aumentó de forma considerable cuando se esperaba casi universalmente el fin del mundo y la venida de Cristo. Bueno, si usted se da cuenta, hace 26 años atrás, o 27 o 28, cuando estábamos en el año 1998, 1999, todos pensaban lo mismo. Y eso que el hombre ya había llegado a la luna, teníamos los celulares, montones de cuestiones, pensaba que el año 2000 se iba a terminar el mundo. Bueno, hace 1000 años atrás, o 2000, exactamente lo mismo, pues. ¿Por qué? Porque por la psicosis, en vez de conocer la Biblia, en vez de conocer la palabra de Dios, en vez de estudiar la Biblia, leer la Biblia, etcétera, se deja, gran parte de las personas, gran parte del mundo, se deja guiar por una psicosis colectiva. Entonces, en el año 1000, cuando ya está en el año 999, ya el año 1000 se esperaba el fin del mundo y la venida de Cristo, ¿ves? 1000 años después, en el año 2000 pasó lo mismo, ¿ya? Pasó lo mismo, la gente estaba, había un montón de cosas, se levantaban profetas por aquí, profetas por allá, hablando puras mentiras, puras barbaridades. Eso pasa por no leer la Biblia y por no estudiarla, pues, ¿ya? Gracias a Dios, el Señor nos da esta linda oportunidad, maravillosa oportunidad, de poder estudiar su palabra, ¿ya? Entonces, hacia el año mismo al menos, este número de peregrinos, de gente que iba ya a Jerusalén, etcétera, aumentaba considerablemente. ¿Por qué? Porque se esperaba casi universalmente el fin del mundo y la venida de Cristo, ¿eh? Yo me río, hermanos queridos, porque estas cosas 1000 años después seguían pasando igual, ¿ya? Y hoy en día, ¿no es cierto? Hoy día ocurrió un terremoto en Indonesia y salieron algunos personajes que no son cristianos hablando un montón de barbaridades. Hermanos queridos, vamos a hacer un pequeño paréntesis aquí. Lo que dijo Jesucristo en Mateo 24, Marcos 3 y Lucas 21 se está cumpliendo porque es la palabra de Dios, ¿ya? El Señor va a cumplir su palabra y todo lo que está sucediendo y lo que está pasando no es otra cosa que el cumplimiento de lo que dijo el Señor Jesucristo en Mateo 24, Marcos 3 y Lucas 21, para que después, ahora no, después usted lo busque en su casita, ¿ya? Entonces, hacia el año 1000, ¿no es cierto?, consideraron muchas de estas peregrinaciones porque se esperaba casi universalmente el fin del mundo y la venida de Cristo, ¿ya? En algún momento todos estos peregrinos comenzaron a sufrir opresión, robo y hasta la muerte, ¿ya? Muchas cosas pasaban. Entonces, de ahí que se diera esta situación de que para proteger a estos peregrinos, etcétera, etcétera, venían, ¿no es cierto?, ciertos caballeros, ciertos señores, ciertos reyes, ¿ya? Y de alguna u otra manera, ¿no es cierto?, querían cuidarlos, protegerlos, pero más que nada querían liberar a Jerusalén del poder musulmán. No se olvide del poder, ¿no es cierto?, de los turcos otomanos, que eran también musulmanes en cuanto a su religión, ¿ya? Dice aquí, al mismo tiempo los musulmanes, los árabes musulmanes, estaban amenazando al debilitado imperio oriental y el emperador Alejo, de la capital Bizancio, ¿no es cierto?, le pidió al Papa Urbano II que enviase a los guerreros de Europa en su ayuda. Ya, esto es un poquito de historia, pues, lo que estamos estudiando en este estudio bíblico, ¿ya? El poder musulmán, los turcos otomanos, ¿ya? Yo la primera vez que escuché los turcos otomanos pensaba que eran turcos o otomanos. Y no, es otomano, es todo junto. Ya la profesora de historia, cuando, por ejemplo, estaba en tercero medio, yo según el año 82, cuando escuché por primera vez los turcos otomanos, yo pensaba que era una otomanos, y no, es todo junto, turcos otomanos, ¿ya? Bueno, los turcos, ¿no es cierto?, los musulmanes estaban amenazando al debilitado imperio oriental. No se olvide que el imperio oriental estaba, ¿no es cierto?, la capital Constantinopla, Bizancio también, todo lo que era la iglesia ortodoxa griega o iglesia oriental, pues, ¿ya? Los musulmanes los estaban amenazando también. Entonces el papa de ahí, el obispo, ¿ya?, el emperador Alejo, de la capital Bizancio, dice aquí, ¿no es cierto?, le pidió al Papa Urbano II, el Papa de Roma, que enviase a los guerreros de Europa en su ayuda, ¿ves? Siempre de alguna u otra manera las guerras, los problemas, las matanzas, los crímenes, esta cuestión siempre ha sido una barbaridad horrible, ¿ya? Dice, por todas partes en Europa, se despertó el espíritu de libertar Tierra Santa del dominio musulmán. ¿Ven lo que yo le decía? Ya los musulmanes, los turcos otomanos, tomaron control de Jerusalén. Hay una película, ¿no es cierto?, de Kevin Costner ahí, de Robin Hood, la imp-

supuestos caballeros feudales, ¿no es cierto?, que iban a libertar Tierra Santa. Y hermanos queridos, era una cuestión horrible, ¿ya? Claro, los que iban a caballo y después los soldados que estaban entrenados bien, pero también iban civiles, iban niños, jóvenes, que morían en el camino porque era una travesía, pero espantosamente larga. Y aparte de eso, después ir a pelear. Y si es que algunos volvían vivos. Entonces todo era terrible, por hermanos queridos, hermanas queridas. Era terrible porque no era como una ida sin retorno, un boleto sin retorno. ¿Ya? Y esto era una barbaridad terrible. Pero, ¿no es cierto? Ya en todo lo que es Europa se despertó, ¿no es cierto?, el espíritu de libertar a Jerusalén, ¿no es cierto?, lo que es la tierra de Israel, del dominio musulmán. No se olvide que Israel como nación no existía. Ellos en el año 70, ¿no es cierto?, salieron a la diáspora cuando el Imperio Romano destruyó Jerusalén, destruyó el templo, etcétera, etcétera. Se robaron ahí el arco de Tito, perdón, se robaron la menorá, el candelabro de siete, candelero de siete brazos. Y en el arco de Tito eso está ahí, ¿no es cierto? Está graficado, pues, ahí en Italia. Ya cuando llegaron ahí los soldados cargando esa menorá, ¿no es cierto? Y se la robaron, pues, y no quieren devolverla hasta el día de hoy. Bueno, entonces por toda Europa se regó ese espíritu de libertar a la Tierra Santa, a la Tierra de Israel, y su capital Jerusalén, del poder musulmán. Y de este impulso, ¿no es cierto?, resultaron las cruzadas, que es, ¿no es cierto?, lo que estamos aprendiendo hoy día. Las principales cruzadas fueron ocho, ¿ya? Las principales cruzadas fueron ocho, además de muchas otras expediciones de menor importancia a las que también se les dio este nombre, ¿ya? Las principales fueron ocho. Ocho veces, vamos a llamar así, que reyes, príncipes, ya los vamos a nombrar, ¿no es cierto? Agarraban, ¿no es cierto?, 500.000, 800.000 hombres, lo que sea, y decía, ya, vamos a tener que ir allá a Tierra Santa, a Jerusalén, y vamos a libertar ahí la tierra de Israel, etcétera, etcétera, del poder y del dominio musulmán, de los musulmanes, de los árabes, ¿ya? Y, ¿no es cierto?, se daba esta situación, ya que principalmente fueron ocho cruzadas, las principales, ocho expediciones. Ahora dice aquí también, ¿no es cierto?, que hubieron unas de menor importancia, pero también se les dio ese nombre, también se les dio el nombre de cruzadas. Vamos viendo. La primera cruzada se dio en el año 1095 al año 1099, es decir, 4 años, con el rey o príncipe, ¿no es cierto?, Godofredo de Bouillon, era francés el hombre, ¿ya? Entonces la primera cruzada se dio en el año 1095 al año 1099, 4 años, una expedición de 4 años. ¿Quién iba al frente? Godofredo de Bouillon, ¿ya? La segunda cruzada se dio en el año 1147 al año 1149. 3 años. ¿Quién iba al frente? Luis VII y Conrado III. Estos eran los príncipes, los reyes que iban al frente ahí, ¿no es cierto?, de todos estos soldados, incluso civiles, que se enrolaban ahí para ir a pelear a Tierra Santa y liberarla de los musulmanes. ¿Ya? Entonces, la segunda cruzada se dio en el año 1147 al 1149. 3 años. No, 2 años, perdón, 47, 48, 49, 2 años. ¿Quién iba al mando al frente? ¿No es cierto? Luis VII con Conrado III. Eran los príncipes o reyes que iban ahí a la cabeza de estas cruzadas. La tercera cruzada se dio en el año 1189 al año 1191. También duró 2 años. ¿Quién iba al frente? Federico, Felipe y Ricardo. ¿Ya? Federico, Felipe y Ricardo, eran los nombres, ¿no es cierto?, de, repito, de los reyes, príncipes que iban al frente, comandando, ¿no es cierto?, todo estos ejércitos, entre comillas, cristianos, que iban a pelear contra los musulmanes para liberar Tierra Santa, Israel, ¿no es cierto?, la tierra de Israel, y específicamente su capital, Jerusalén, del dominio musulmán. Esa fue la tercera cruzada. La cuarta cruzada fue del año 1201 al año 1204, es decir, estamos viendo, ¿no es cierto?, que no era muy prolongada. La primera solamente duró 4 años, la segunda duró 2 años, la tercera 2 años, la cuarta, que estamos viendo, de 1201 a 1204, esta duró 3 años, ¿ya? Aquí nos dice, ¿no es cierto?, que el que iba al frente era el rey de Constantinopla. Eso es lo que dice acá, ¿ya? La quinta cruzada, ¿no es cierto?, de 1217 a 1222, esta duró un poquito más, 17, 18.

19, 20, 21, 22. Esta duró 5 años, 5 años, ¿ya? La quinta cruzada. La sexta cruzada, del año 1228 a 1229, esta duró un año. ¿Quién iba al mando? Federico II, ¿ya? Federico II. La séptima cruzada, del año 1248 a 1254, esta duró un poco más. Esta duró 6 años. ¿Quién iba al mando al frente? Luis IX. Luis IX, ¿ya? Noveno en número romano. Estaba Luis I, segundo, tercero, cuarto, quinto, sexto, séptimo, octavo, noveno, Luis IX. Y por último, la octava cruzada, del año 1270 al año 1272, esta duró 2 años, también con Luis IX o Luis IX, ¿ya? Que iba al frente comandando, ¿no es cierto?, todas estas cruzadas que no eran otra cosa, el deseo de los cristianos, entre comillas, de liberar a Jerusalén del poder musulmán. ¿Qué es lo que eran las cruzadas? Eran expediciones militares de los cristianos de Occidente en el afán de reconquistar Tierra Santa de manos de los turcos otomanos, como les dije, ¿ya? Las cruzadas, ¿no es cierto?, fue iniciada por el Papa Urbano II en el año 1095 con la idea de, abro comillas, Dios lo quiere, cierro comillas, ¿eh? El Papa Urbano II dijo, Dios quiera que, Dios lo quiere, ¿qué es lo que quiere Dios? Liberar, ¿no es cierto?, Tierra Santa o Jerusalén del poder musulmán. Hubieron 8 cruzadas, dijimos, en total, de las cuales la primera fue la toma de Jerusalén, que luego se recuperó, la recuperaron los musulmanes. Y también, ¿no es cierto?, la ganaban los cristianos, vamos a llamarla así, las cruzadas, y luego también la recuperaron los musulmanes, y así. La segunda cruzada, al igual que la tercera, terminaron con la llegada y expulsión de los cruzados de las costas africanas. La cuarta cruzada se tomó Constantinopla, la cual luego también perdieron. Y las otras cruzadas no tuvieron éxito para los caballeros cruzados, ¿ya? Bien. También, ¿no es cierto?, dijimos que algunos intereses por las cruzadas fueron las ambiciones de gloria y poder de muchos nobles y caballeros. Facilitar el comercio entre Oriente y Occidente y canalizar la violencia social en Europa. Calmarla, por así decirlo. Otra fue el afán de conseguir tierra y tesoro. Ve más o menos las motivaciones que tenían estas personas, que no tan solo era por liberar Jerusalén, expulsar a los turcos otomanos, a los árabes, etc. No, a los musulmanes. Sino que también habían ambiciones de gloria y poder de muchos nobles y caballeros. No era tanto de que íbamos a ir a pelear por el cristianismo, por la cruz y esto otro. No, también habían ambiciones de poder y gloria, como hasta el día de hoy se ve, pues, ¿ya? Los turcos, dice, cortaron las relaciones de paz entre los árabes y cristianos al impedir que los últimos visitaran Tierra Santa. ¿Ve? Los turcos otomanos, ¿ya? El imperio otomano ahí, ¿no es cierto?, cortaba las relaciones de paz entre los árabes y los cristianos al impedir que estos últimos, los cristianos, visitaran Tierra Santa. Y, ¿no es cierto?, las cruzadas las causaron, puntos que se dan aquí, ¿no es cierto?, dice, agitaron un proceso de cambio en la economía medieval. Se reactivó el comercio a larga distancia, se debilitó el poder de muchos señores feudales. Ya lo que causaron las cruzadas, agitaron un proceso de cambio en la economía medieval, ¿ya? Se reactivó el comercio a larga distancia, se debilitó el poder de muchos señores feudales. Todo esto, ¿no es cierto?, causaron las cruzadas, que eran expediciones militares de los cristianos de Occidente en el afán de reconquistar Tierra Santa, Israel, de mano de los turcos. Amén, amén. ¿Qué más tenemos? Causas del fracaso de las cruzadas, porque no todo fue victoria. Debemos entender que esto más que nada fueron puros fracasos, porque había, para variar, ambiciones personales de los caballeros, de los reyes, de los príncipes, ¿no es cierto? Claro, ellos iban en caballo, cosas así, y los demás iban todos caminando. Y no crea que era un viajecito de 50 o 100 kilómetros. Eran miles de kilómetros ahí de lo que es Europa a lo que es Israel, pues. Ahora, claro, en avión son un par de horas, ¿no? Pero esta gente, ¿no es cierto?, que sin medir consecuencias, nada, se enrolaban en esas cruzadas y muchos morían en el camino, de hambre, de frío, lo que sea, porque no estaban preparados, pues, ¿ya? Veamos, las causas del fracaso de las cruzadas, dicen, los reyes y príncipes que conducían, los que iban a la cabeza, el movimiento, estaban siempre en discordia, siempre en disputas, peleas y cosas así. A cada jefe le preocupaban más sus propios intereses que la causa común, ¿ves? ¿Ya? Los reyes y los príncipes que iban
al frente, ¿no es cierto?, al frente de esos ejércitos, ¿ya?, estaban siempre en discordia, siempre en pelea, ¿ya?, y a cada uno de ellos le preocupaban más sus propios intereses que la causa común, es decir, yo quiero ganar esto, quiero ganar prestigio, el apellido de mi padre, el apellido de mi abuelo, yo soy un caballero de aquí, soy un caballero de acá, y esto, y montones de cuestiones así, más que realmente la causa común, que supuestamente era expulsar a los musulmanes, ¿no es cierto?, de la tierra de Israel. También dice aquí la falta de un estadista entre los jefes, pues no poseían una visión amplia y trascendente. Deseaban resultados inmediatos, creían que todo iba a ser rapidito. Y no, no era así el asunto. Entonces, faltaba un hombre, un estadista, alguien que sea más visionario, por ejemplo, como Alejandro Magno, cosas así. ¿Ya? Ellos no eran estadistas, ¿por qué? Porque los que conducían este movimiento siempre estaban peleando, estaban más preocupados de sus propios intereses que la causa común, ¿ya? Y ellos querían resultados inmediatos y no era así. No crean que los árabes, los turcos, otomanos, y etcétera, etcétera, y los musulmanes iban a ser expulsados así de buena primera, no es así. Buenos resultados de las cruzadas. Dice, después de las cruzadas, el gobierno turco protegía a los peregrinos y la persecución cesó, terminó. La tierra prosperó más y las ciudades aumentaron en población y riqueza. Cosas buenas que dejaron las cruzadas. Las agresiones musulmanas en Europa se reprimieron. Las naciones se dieron cuenta del peligro del islamismo. Hoy en día, ¿no es cierto? Bueno, años atrás, 10, 15 años atrás, producto de las guerras que se dan ahí en Siria y un montón de cosas, muchos árabes musulmanes emigraron a Europa. Y claro, Europa les abrió los brazos, pero se empezaron a dar cuenta de que no iban 5 o 100 personas. Eran miles de personas, ¿no es cierto?, que iban arrancando, y los países en Europa no estaban preparados para recibir tanta gente. Bueno, ahora en estos últimos años, los países de Europa y en todas partes se empezaron a dar cuenta del peligro que era recibir, ¿no es cierto?, a personas que son musulmanes, que tienen la religión musulmana, son árabes, pero su religión son musulmanas. Hay árabes que tienen religión del cristianismo, otros son católicos, un montón de cosas, pero la gran mayoría son islámicos. Tienen, ¿no es cierto?, como profeta Mahoma, su libro sagrado es el Corán, etcétera, etcétera, ¿ya? Y han invadido prácticamente los países de Europa, hacia donde emigraron, escapando de la guerra. Y claro, ahí Europa les abrió los brazos, les abrió las puertas, pero se dieron cuenta que tenían un problema bastante serio. Hace poco, hace una o dos semanas atrás, en España, ¿no es cierto?, arrancaron también de Marruecos, hacia España, arrancaron muchas personas, muchos hombres, llegaron ahí, y entonces los países no están preparados para recibir a tanta gente, por así decirlo. Es distinto cuando uno va de turista, ¿no es cierto?, a que va a quedarse y prácticamente por la fuerza. Eso es otra cosa. Entonces, las naciones en Europa, en este año 1100, 1200, más o menos, el tiempo de la cruzada, se dieron cuenta, ¿no es cierto?, de que el peligro del islamismo, el peligro de la religión musulmana. ¿Por qué? Porque, como les decía, estas personas que fueron recibidas en Europa, ahora último, ¿no es cierto?, claro, llegaron ahí, se les dieron beneficios sociales, montones de cosas, pero ellos empezaron a ejercer por la obligación su religión y a imponerla. Entonces, los europeos que estaban medio adormecidos, estaban dormitando, ¿no es cierto? Como decimos en Chile, andaban con la boca abierta, no se dieron cuenta que estaban metiendo, ¿no es cierto?, un caballo de Troya ahí en sus países. Y ya cuando despertaron era demasiado tarde, porque al día de hoy, ¿no es cierto?, en muchos países europeos están imponiendo, ¿no es cierto?, los árabes, estos refugiados, estaban imponiendo su religión, que es el Islam, ¿ya? Y los mismos europeos se dieron cuenta que esto no puede ser, ¿ya? Bueno, esto mismo pasó, ¿no es cierto?, hace, 800, 900 años atrás más o menos, ya en Europa se dieron cuenta del peligro del islamismo. Y hoy día tenemos casi algo parecido. Las naciones también tuvieron un mayor conocimiento de sí mismas. Gobernantes, jefes, caballeros y soldados de los países reconocieron sus intereses en común. Se concertaron alianzas entre países, uniones, ¿ya?, que se dieron, ¿no es cierto?, a través, como resultado de las cruzadas. Se dio también un gran impulso al comercio. La demanda de
mercancías de toda clase, aumentó la industria y el comercio entre Oriente y Occidente. ¿Ves? También se dieron cosas positivas, ya, para hacer alianzas comerciales, ya, unos le vendían una cosa, otros vendían otra, alianzas comerciales. Ya no sé, pues los italianos querían que le manden aceitunas de allá de Grecia, y los de griegos y los de Grecia le pedían, no sé, a los de Turquía, no sé, que le manden sandía, una cosa así. Bueno, y así el comercio se fue estableciendo, todo esto precisamente gracias a las cruzadas, los resultados buenos que dieron estas cosas, aunque no se ganaron muchas guerras, muchas batallas. Los cruzados no ganaron mucho, porque si ganaban uno, después los musulmanes volvían a reconquistarlo, por así decirlo. Pero, ¿no es cierto?, se dio un gran impulso al comercio, ¿ya? La demanda de mercancía de toda clase aumentó, la industria y el comercio entre Oriente y Occidente. El poder eclesiástico, la iglesia, fue aumentando. La iglesia convocaba guerras, demostrando su dominio sobre príncipes y naciones. ¿Ve? La iglesia católica, ¿ya? La iglesia, el poder eclesiástico, la iglesia católica apostólica romana, convocaba guerras, demostrando su dominio sobre príncipes y naciones. Al comprar tierras, aumentaban considerablemente sus posesiones en toda Europa. ¿Ve? La iglesia siempre estaba metida, siempre ha estado metida el catolicismo romano. Lo que la iglesia que fundó el Señor Jesucristo no tiene nada que ver con esto, porque Jesús, el Señor, nos dio una tarea, una misión a la iglesia, que es ir y predicar el Evangelio. La iglesia no tiene que mezclarse ni en política, ni en guerra, ni en cosas así. No, la iglesia tenemos una sola tarea, una sola misión, que es ir y predicar el Evangelio. Entonces, ¿no es cierto?, el poder eclesiástico fue aumentando, la iglesia católica, apostólica romana, convocaba guerras, demostrando su dominio sobre príncipes y naciones. Al comprar tierras, la iglesia católica aumentaba considerablemente sus posesiones en toda Europa. A falta de gobernantes temporales, los obispos y papas ganaban dominio, lo que llevó al descontento, preparando el camino para la reforma protestante. ¿Ve? A medida que los papas iban comprando posesiones, iban ganando terreno y cosas así, ¿no es cierto?, iban ganando dominio, esto llevó al descontento del resto de los tantos reyes, príncipes. Se daban cuenta de la avaricia que había de los papas, pues, la iglesia católica, apostólica y romana, ¿ya? Y esto, ¿no es cierto?, todo este descontento, todas estas barbaridades que estaban haciendo el catolicismo romano, fue preparando el camino, ¿a qué? Para la reforma protestante, ¿ve? Para la reforma protestante, que es la iglesia de Sardis, ¿ya? La iglesia de Sardis, donde el Señor Jesucristo, ¿no es cierto?, usa el nombre de esta ciudad para salir, para usar, ¿no es cierto?, a John Hus, a Bunarola y sobre todo a Martín Lutero, para emanciparse del catolicismo romano. La iglesia estaba corrompida en forma terrible, lo repito, ¿no es cierto?, con este asunto, ¿no es cierto?, del dominio que ejercía la Iglesia Católica Apostólica Romana. Convocaba guerras, pues imagínese el poder que tenía el Papa, ¿ya? Y demostraba su dominio sobre príncipes y naciones, tenía posesiones en toda Europa de terreno, etcétera, etcétera, ¿no es cierto? Y como faltaban gobernantes temporales firmes, los obispos y los papas ganaban dominio, lo que llevó, ¿no es cierto?, al descontento, ya, preparando el camino para la reforma protestante. Entonces, todas esas cosas, hermanos queridos, todo eso que pasaba en Europa, ya, se daba un descontento general en contra del catolicismo romano, y por eso había tanta rivalidad. Pero resulta que los papas, ¿no es cierto?, la iglesia católica, apostólica romana, igual convocaba guerra y demostraba su dominio, su poder y su autoridad, ¿no es cierto?, sobre príncipes y naciones. ¿Ve? Y eso no tiene nada que ver con la iglesia que fundó nuestro amado Rey y Salvador Jesucristo. Nada que ver, absolutamente que nada. La iglesia no fue diseñada para eso. El Señor Jesucristo, ¿no es cierto?, fundó la iglesia ahí en Pentecostés, ya, porque Israel fue puesto a un lado por su incredulidad, porque rechazó al Mesías, rechazó al Señor Jesucristo, rechazó Israel como nación, rechazó todo eso. El Señor los mandó a la diáspora y colocó a la iglesia, a usted y a mí. ¿Pero para qué nos colocó? Para predicar el Evangelio del Señor Jesucristo, para llegar con la buena nueva, la buena noticia de que el hombre pecador, ¿no es cierto?, ahora puede y tiene acceso a la salvación que Dios da gratuitamente, siempre y cuando se arrepienta, porque si no hay arrepentimiento, Dios no lo va a perdonar. Entonces, ese trabajo, esa tarea, la dio el Señor Jesucristo a la iglesia,
pero la iglesia se ha corrompido, estoy hablando del catolicismo romano, no de nosotros, ¿ya? Nosotros venimos, por así decirlo, ya con la reforma protestante de Martín Lutero, etcétera, etcétera. Que es, ¿no es cierto?, lo que vamos a ver, si Dios así lo quiere, el próximo sábado. Vamos a ir a empezar, seguir avanzando más o menos, ¿no es cierto?, en el desarrollo de la historia de la iglesia cristiana. Bien, vamos a quedar hasta aquí. Damos gracias al Señor por la bendición, ¿no es cierto?, y la oportunidad que Él nos da de poder estar compartiendo este tema. Es historia, yo siempre digo, no es muy espiritual que digamos, porque ya todo lo que es la base bíblica y la base espiritual de la iglesia, eso ya lo vimos hace como 6, 7 u 8 meses atrás. Ahora estamos avanzando, ¿no es cierto?, lo que es la parte histórica de la iglesia cristiana evangélica. Vamos a escuchar una alabanza mientras, a partir de ahora, si usted tiene alguna duda, pregunta o consulta, este es el momento, yo siempre dejo los últimos 10 minutitos para ver si hay alguna duda, pregunta, consulta, alguna acotación o alguna corrección que usted quiera hacer sin ningún problema. Este es el momento para que lo haga.

0: 22 horas, 22 minutos.
1: Amén, ahí estaba la hermana Abigail Araujo, igual que hace un momento atrás cantaba en el Monte Calvario, ahora estaba cantando Yo me rindo a Él. Es un himno también, son himnos, ¿no es cierto?, muy, muy, muy hermosos. Los himnarios de las iglesias evangélicas, casi todos los tenemos, ¿ya? Y, ¿no es cierto?, estas son versiones más modernas, claro que sí, pero la letra es prácticamente la misma. Bien, mis amados hermanos, yo siempre digo, cuando no hay preguntas, una de dos, pues, ¿se entendió todo o no se entendió nada? Porque casi nunca hay preguntas cuando deberían haberlas, ¿ya? Deberían haberlas. Siempre cuando se expone algo, a veces uno queda con alguna duda, alguna pregunta, lo que sea. Y yo siempre me admiro que aquí nunca hay preguntas. Entonces digo, una de dos, ¿se entendió todo o no se entendió nada? Bueno, de todas maneras, siempre este material está siendo grabado. Ya todo esto lo tengo grabado por si alguna vez usted lo requiere o usted lo necesita. Ahí está a su disposición para que cualquier cosa que necesite, ahí está. Yo se lo puedo enviar, ¿no es cierto? Y usted lo pueda compartir, ¿no es cierto? Lo pueda o repasar, ya repasar, porque esto, lo que estamos estudiando los días sábados, es historia, es la historia de la iglesia cristiana, ya la historia de nuestros hermanos antepasados, desde que Jesucristo fundó la iglesia en Pentecostés hasta el día de hoy, pues. Entonces hay muchas cosas, hermanos queridos, que nosotros desconocemos, y aquí, gracias a Dios, hemos ido aprendiendo un poquito, ¿no es cierto?, acerca de la historia, todo lo que ha pasado, la iglesia cristiana, ¿no es cierto?, la que nuestro amado Rey de Gloria fundó hace 2000 años atrás en Pentecostés. Ya primero, obviamente, ¿no es cierto?, nos ganó, nos compró con su sangre bendita, luego vino el Espíritu Santo en Pentecostés, y ahí nació la iglesia, y hasta el día de hoy, ¿no es cierto?, tenemos al Espíritu de Dios morando en medio de la iglesia del Señor. Entonces, detrás de todo eso hay una historia, y esa historia, hermano, no se puede ignorar. Tampoco a lo mejor pretendemos saberlo todo, pero por lo menos lo más básico, lo más simple, lo más sencillo. Hoy día, por ejemplo, hablamos de las cruzadas, de qué se trataban las cruzadas, de qué consistían las cruzadas, ¿no es cierto? Y esto casi nunca se sabe, pues, o no se enseña, o no se comparte. Bueno, gracias a Dios, ahora tenemos esta linda oportunidad de ir aprendiendo, ¿no es cierto?, estos temas, y vamos cada día, ¿no es cierto?, aprendiendo un poquito más acerca de la historia de la iglesia. Bien, yo comienzo a despedirme, que Dios les guarde, que Dios les bendiga, que el Señor guarde sus vidas, sus corazones. El día de mañana, domingo, generalmente nos reunimos en la mañana, al mediodía, en la tarde, en la noche, para alabar y bendecir al Señor, el primer día de la semana, el día domingo, y damos gracias a Dios por todos los hermanos que nos escucharon a través de Radio Lumbrera en San Pablo, Radio Unánimes en Valdivia, Radio Unánimes en Llanquihue, Radio Mi Momento con Dios en Valdivia, Radio Vida en El Salvador y Radio Jesucristo Vive en Los Lagos. Para cada uno de ustedes, mis amados hermanos, que Dios les guarde y les bendiga. Muy buenas noches, la paz del Señor guarde sus vidas y sus corazones. Bendiciones.

pasando Jesús por el mar, vio a dos hermanos, Jacobo y Juan, que remendaban redes junto con su padre. Y dice la escritura en Mateo 4:20 que ellos, dejando al instante la barca, le siguieron.

Bendito sea, Señor. Qué privilegio recordar este legado de himnos que nos ha sido entregado. Y te pedimos que nunca sea olvidado. Y yo recuerdo también cómo cantábamos después de esta canción. Cantábamos

Padre Santo, cuán necesarias son esas letras y esa oración, esa petición en estos días, donde el amor de muchos, dice tu palabra, que se enfriará. Pero nosotros clamamos, Padre Santo, que envíes ese fuego del Espíritu Santo y avives una vez más nuestro corazón.

0: sí, Señor. Amén.
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Amigo, gracias. Muchas gracias, Pastor Randy. Yo tengo ganas de cantar hoy. Cuando siento que el Espíritu Santo está haciendo algo dentro de mi corazón, me da ganas de llorar, que es raro que yo llore, y me da ganas de cantar. ¿Está bien si canto una? No por ustedes, por mí. Y por lo que está haciendo Dios aquí. Tú me viste a mí cuando nadie me vio. Me amaste a mí.

Hoy leía a Pablo y el apóstol Pablo comienza una de sus cartas, aunque no voy a predicar de allí, pero dice: no saben cuánto los amo y cuánto los extraño. Y si él habla con ese amor es porque experimentó ser amado por el Padre Celestial. Y una de las experiencias más grandes que podemos tener cuando venimos a la iglesia es que podemos entrar en una atmósfera de ser amado, cuidado por el Padre, pero también por esto, el cuerpo de Cristo, que es la iglesia de Jesús. Y a la cuenta de tres, por favor, ahí mismo donde está, préstale tus brazos a Jesús, voltea por un momento y abraza a uno, dos, tres, cuatro personas ahí cerca. Hazle saber que son amados por el Padre, que son bienvenidos a la casa del Señor, que Jesús te ama mucho, te ama mucho.

qué bendición. Pastor Danilo, pastora Gloriana, los amo mucho. Donde quiera que estén, envíenle este mensaje. Pastor Randa, te quiero mucho. Gracias, pastor Alexandra, por tenernos aquí. Y dos sillas más. Hay una rubita linda que me tiene el corazón robado. Mi esposa y mis tres hijos que están aquí, los amo mucho. Gracias por estar aquí sentados. Guapo. Salieron tan guapos, se parecen a su mamá. Oye, tienen que escuchar la nueva canción que le acabo de hacer a Chari. Se llama Enamorado. Está en las plataformas digitales. Lo hicieron unos barranquilleros colombianos, la música. Así que es un son cubano, cha-cha-cha. Ay, ay, qué lindo estar enamorado. Bueno, pero tengo que predicar. Juan capítulo 14, versículo 6. Jesús dijo algo contestándole a los discípulos la pregunta que ellos tenían de decir, ¿cómo podemos saber el camino? Muéstranos el camino. Y Jesús lo que va a decir lo habla uno porque se presenta como Él es la salvación del mundo. Y dos también queriéndoles anunciar a los discípulos que ya mismo iba a ascender a los cielos y no iba a estar más físicamente con ellos. Y en esta pregunta que hace Tomás, Jesús responde uno de los pasajes favoritos para mí, versículo 6 del capítulo 14 de Juan, y dice: yo soy el camino, la verdad y la vida, contestó Jesús. Nadie llega al Padre si no es por mí. Si ustedes realmente me conocieran, conocerían también a mi Padre, y desde ya, desde este momento, lo han conocido porque me han visto. Jesús dice, repito, yo soy el camino, la verdad y la vida. Pero cuando uno piensa en este pasaje, es natural pensarlo en que Jesús está hablando, como le dije anteriormente, que Él es la salvación del mundo. Sin embargo, lo que Dios ha puesto en mi corazón de compartirles esta tarde es que también este pasaje abarca muchos temas del mundo, en especial uno que hoy quiero compartirles en el nombre de Jesús. Y Jesús dice: yo también soy el camino para que tus relaciones que están quebradas sean restauradas en este 2018. Nosotros solamente pensamos en que Jesús es el camino a salvación, pero también Jesús es el camino para todos los problemas difíciles reciban su remedio, en especial las relaciones. Todos somos seres relacionales, nos necesitamos el uno al otro. De hecho, hoy quiero hablar de familia, y al hablar de familia tal vez podemos abarcar muchos tipos de familia ahora mismo: la madre soltera con sus hijos, el padre soltero, los hijos que se están criando con los abuelos, infinidades. Pero sin embargo, quisiera agarrar una partecita que Dios me ha estado ministrando mucho a mi corazón, y es la relación entre hermanos de sangre. Levante las manos los que tienen hermanos de sangre, por favor. Casi todos tenemos hermanos de sangre. Y usted que es hijo único, no se preocupe, que al final del mensaje también hay un mensaje para usted. Pero las relaciones entre hermanos, hoy quiero tomarlo como ejemplo, y usted entonces aplíquelo a sus relaciones. Pero quiero decirte que Él es el camino para que todo pueda solucionarse. Hablando de hermanos, particularmente tengo que decir que tengo dos hermanos bien guapos y una hermana hermosa. Somos cuatro en casa: mi hermano mayor Juan, luego sigue este guapo, y luego mi hermano Josué y mi hermanita Soar. ¿Cuánto no daría por volver a tener otra vez nuestra infancia como antes? Uy, jugábamos, peleábamos, no se ría, a usted también le pasó. Jugábamos, peleábamos, nos reconciliábamos, la pasábamos muy bien. Pero ya hoy todos estamos adultos, tenemos nuestras propias familias, vivimos en distintos lugares, y cuando aprovechamos juntarnos, los disfrutamos tanto, tanto que volvemos a contar las historias que hicimos cuando éramos chiquitos. ¿Quiere escuchar una historia de cuando éramos pequeños? Bueno, yo era el creativo de casa, no dije el de maldad, era el creativo, me la pasaba inventando. Juan era, no sé, el que mandaba, y Josué era el de la conciencia. Un día fuimos a visitar
un lugar, unas familias en un campo muy lindo allá en Venezuela. Y mientras mis papás estaban hablando, Juan, Josué y yo nos fuimos a un camión muy grande, esos tractores que tiene una pala ¿verdad? De recoger tierra, y estaba oxidado. Así que Juan, el mayor, me dijo: Daniel, ¿a que no le mueves la palanca? Y le dije: claro que la muevo. Y Josué, el de la conciencia, dijo: Daniel, no la mueva, esto puede funcionar y nos puede meter en problemas. Y Juan dijo: ¿a que no te atreves? Y yo: claro que me atrevo. Y Josué dijo: Daniel, nos va a meter en problemas, ¿a que no te atreves? Claro que me atrevo. Nos va. Hasta que no aguanté y moví la palanca, y aquel tractor comenzó a moverse poquito a poco, poco a poco. Juan desapareció. Josué se fue a correr a llamar a mi papá para que viniera a mi ayuda, y a mí, no sé qué me pasaba, me dio con irme al frente del camión y tratarlo de parar. Cuando por fin llega alguien a tratar de parar el camión, llegaron como 15 personas asustados. Josué se encargó de llevar bien el mensaje. Uy, ese día me dieron los 15 y todos los demás diciendo: Daniel, Dios te protegió la vida. ¿Cómo no daría por repetir esos momentos de infancia? Cuando miro la Biblia acerca de relaciones de hermanos, me he dado cuenta que muchas de ellas fueron muy quebradas. Por ejemplo, Caín y Abel. Caín y Abel presentaron una ofrenda ante Dios. Ellos eran los hijos de Adán y Eva, y uno lo hizo con un corazón correcto, el otro no, y ya saben lo que pasó. Dios aceptó la ofrenda de Abel, y Caín se puso tanto enojo en su corazón que llevó a Abel a pasear y allí lo mató. Así que esa historia no terminó muy bien. Luego entonces está Jacob y Esaú, estaba leyendo de ellos, y ¿saben lo que pasó? Esaú era el mayor, pero Jacob le roba la primogenitura a Esaú, y desde que se la roba pasó toda la vida huyendo porque su hermano Esaú lo estaba buscando para matarlo. Eso no terminó muy bien. Y luego leí acerca de José y sus hermanos. José dice que se levantó con un sueño y le dijo a sus hermanos: soñé que ustedes estaban postrados ante mí adorándome. Eso no le gustó a los hermanos, así que se levantaron contra él y lo iban a matar, pero decidieron venderlo por amor a su padre, decidieron venderlo a los egipcios, y bueno, el papá pasó toda una vida pensando que su hijo había muerto. Esa situación no terminó muy bien. Y aún nuestro Señor Jesucristo, en un momento que estaba enseñando, se acercaron y le dijeron: maestro, ahí a la puerta está tu mamá y tus hermanos y vienen a buscarte. Y Jesús les contesta y dice: díganle a ellos que mis hermanos son los que están aquí sentados, estos son los que están haciendo la voluntad del Padre. Me parece que

estamos haciendo. Sin embargo, Dios nos dice: tú ámalos, discípulalos a través de mi palabra, y no te preocupes de lo que harán, porque yo tengo cuidado de ellos. Ya yo tengo un plan y un propósito sobre sus vidas. No tenga una falsa expectativa con ellos. Y cuando veo todas estas relaciones de hermanos en la Biblia, me doy cuenta que todas fueron, la mayoría de ellas fueron quebradas. Sin embargo, sentado un día en la iglesia escuchando un mensaje que no tenía que ver con lo que estoy hablando, pero el Señor comenzó a ministrar a mi corazón, y pensé: caramba, todas estas historias de hermanos que acabo de decirles tienen algo en común. Y es que algo o alguien se hizo intencional en provocar división en ellos. Repito, lo que tienen en común es que algo o alguien se hizo intencional en provocar división entre ellos. En el caso de Esaú y Jacob, la mamá tuvo mucho que ver. En el caso de Caín y Abel, se creyó la mentira del maligno. En el caso de José y sus hermanos mismos también. Y en el caso de Jesús, sus hermanos también tenían que ver. Algo o alguien se hizo intencional en provocar quebranto en esta relación. Y entonces allí comencé a llorar. No lloro mucho, pero ese día lloré, porque el Espíritu Santo sentía que me estaba hablando y me estaba diciendo: las relaciones rotas, Daniel, sí tienen restauración cuando alguien se levanta intencionalmente a producir transformación y a decir: basta ya, esta herida no puede continuar, tengo que producir un cambio en el nombre de Jesús. Jesús no tenía que venir a la tierra a morir por nosotros. Sin embargo, se hizo responsable y vino a la cruz del Calvario para morir por nuestros pecados, haciéndose responsable intencional para que el pecado no nos destruyera y nosotros tuviésemos hoy en día vida y vida en abundancia. Daniel, ¿de qué me estás hablando intencionalmente? Escuché en estos días un psicólogo de la Universidad de Pittsburgh. Este hombre dijo, se sorprendió porque en una entrevista radial estaban hablando, entrando llamadas. Él estudia las relaciones humanas y comenzaron a entrar muchas llamadas, y eran personas, hombres y mujeres, dentro de 30 a 50 años de edad, que estaban llorando porque necesitaban pedirle perdón a su hermano, a su hermana, porque hace tiempo que no se hablaban por cualquier situación que sucedieron. Y él se impresionaba de esto, como también el corazón de Dios está impresionado en este día. Y yo quiero decirte, antes de continuar predicando, este 2018 está comenzando, y una de las cosas que Dios te pone en las manos y te ofrece de sus manos a las tuyas: hijo, hija, estoy listo para ayudarte a restaurar tus relaciones que están siendo quebradas. No hay nada imposible para mí. Para ti y para mí sí es imposible, pero para Dios no hay nada imposible. Daniel, ¿a qué te refieres de ser intencional? Char y yo, esta rubita linda, qué bueno que te sentaron aquí. Tuvimos una conversación con una señora, y la señora nos contó su historia y nos dijo que su esposo se había ido de casa, que no quería saber nada de ella. Le dijo: me voy de casa, no voy a volver, no quiero saber nada de ti. Y le dijimos a la señora: ¿y qué hiciste? Ella dijo: fui donde el pastor. Llevaba pocos días de conocer del amor de Jesús. Y le dije al pastor: pastor, estoy escuchando dos voces. Estoy oyendo las voces de mis vecinas que me dicen: divórciate, te lo hizo fácil. Pero por otro lado, estoy escuchando, creo que la voz del Espíritu Santo, que me está diciendo: yo estoy listo para ayudarte a restaurar tu matrimonio. Y el pastor le dijo: ¿qué vas a hacer? Ella dijo: bueno, yo creo que es más fácil divorciarme, pero sin embargo voy a ir por lo que me está diciendo el Espíritu Santo. Voy a comenzar a orar por mi esposo. Y yo la detuve en la historia y le dije: espérame, tu esposo no te estaba escuchando, estaba a la distancia. Y ella dijo: Daniel, ¿acaso no escuchaste lo que hizo Jesús con el siervo del centurión? El centurión era un jefe de ejército que se acercó donde el maestro y le dijo: maestro, mi criado está enfermo. Y Jesús dijo: voy a sanarlo. Pero el centurión dijo: no vayas, yo sé que tú tienes autoridad a la distancia, porque yo que soy jefe de ejército, a la distancia envío la palabra y me hacen caso, cuánto más tú que tienes poder y vienes de los cielos, desde aquí envía la palabra y a la distancia mi criado va a recibir sanidad. Y yo quiero decirte en esta tarde que mientras tú estás sentado aquí recibiendo de la gloria de Dios, a la distancia los tuyos también están siendo impactados por lo que tu espíritu está recibiendo en este momento, en el nombre de Jesús.

0: dije a la señora, ¿qué hiciste? Y me dijo, comencé a orar a la distancia. Y ella dijo, oré sin saber lo que decía Oseas capítulo 2, versículo 6. Dice, que tus oraciones sean como un cerco de espino, de tal manera que rodeen a tu cónyuge y lo hagan sentir tan incómodo que diga, me tengo que regresar a casa porque mejor me va en casa que como me está yendo ahora. No es brujería, es palabra de Dios. Y le dije, ¿qué pasó? Ya me tenía entretenido. Y le dije, ¿qué pasó? Y me dijo, a los 2 años mi esposo regresó a la casa. Y le dije, espera, espera, ¿no es que Dios contesta al otro día de qué horas? Y me dijo, no, si Dios hubiera respondido mi oración al otro día y él hubiera regresado a casa, yo lo hubiera sacado de la casa. Porque mi carácter no estaba formado. Porque mi lengua, dice Proverbios que en la lengua está el poder de la vida y de la muerte, pero también más adelante dice que en la lengua de la esposa está el poder de levantar a su esposo como un rey o de pisotearlo. Y ella dijo, si él volvía, mi lengua, perdón que use esta frase, no estaba domada. Pero esos 2 años Jesús lo utilizó para poner su amor y su gracia y su carácter dentro de mí, de tal manera que cuando mi esposo entrara por la puerta, encontrara la imagen de Jesús en mí. Y eso fue lo que lo derritió, el amor y la gracia de mi Señor Jesucristo. Aleluya. Y le dije, ¿qué pasó? Y nos dijo, a los 2 años entró por la casa pidiéndome perdón. Y cuando me vio tan cambiada y vio a Jesús en mí, me dijo, preséntame a Cristo que te ha cambiado tu vida. Y producto de la reconciliación de ellos dos, nací yo. Ahora, escuche. No se suponía que yo estuviese aquí. Pero alguien se hizo intencional en traer la gloria de Dios a sus generaciones. ¿Qué pasaría si alguien de los que está aquí sentado entiende este mensaje y dice, yo no soy víctima de seguir el mismo capítulo de dolor y de herida? Algo tengo que hacer para levantarme y traer la gloria de Dios. Por eso Jesús dijo, yo soy el camino, la verdad y la vida. Porque si tú me traes a tus relaciones, el poder de Dios va a comenzar a producir transformación en tu casa, en tu familia, en tus relaciones, en tu gente. Mi mamá no solo oró para que Dios produciera un milagro en su matrimonio y en la vida de mi papá. Mi mamá también oró porque quería marcar a sus hijos y a los hijos de sus hijos. En estos días estaba con Natán manejando. Mi hijo, bueno, nuestro, lo hicimos los dos. Nuestro hijo menor de 12 años. Y mientras yo manejaba, él iba al lado, íbamos solos. Y me dijo, papá, quiero decirte algo. Y me dijo, me quiero casar. Y le dije, tan rápido, Natán. Me dijo, no, cuando sea el tiempo. Y me dijo, quiero tener una esposa tan hermosa y llena de Dios como mamá. Y le dije, muy bien, hijo. Y me dijo, y quiero que cocine tan rico como mamá. Y le dije, muy bien, hijo. Después me dijo, papi, quiero tener 6 hijos. Y le dije, uy, tienes que trabajar mucho, hijo. Y después me dijo, papi, y quiero que Dios me dé una idea para inventar algo que me traiga muchos beans. Y le dije, muy bien, hijo. Se quedó callado y al rato me dice, papi, tú pudieras llamar a abuelo, que es mi papá. Dile, abuelo, que el próximo pastor voy a ser yo. Porque mis papás son pastores en Puerto Rico. Ahora, le voy a echar salsa a los tacos. ¿Se entendió? Voy a exagerar. ¿Usted se imagina yo levantando el teléfono y llamando a mis papás diciéndole, hey, el que heriste es a mi mamá? Borrachón, mujeriego, ¿verdad que no? Tuve la dicha de llamarle y decirle, hey, buen papá, buen esposo, buen hijo de Dios, tu nieto quiere ser como tú. Y le dije a Natán, a quien tú tienes que llamar es a la abuela, porque ella fue la que se hizo intencional en traer la gloria de Dios y creer que Jesús era el camino para que se solucionara todas las cosas. Un día Jacob se levantó y dijo: no puedo seguir durmiendo de esta manera, no duermo tranquilo, no concilio el sueño, vivo huyendo de mi hermano Esaú porque me ha estado buscando para matarme. Si acabó esto, me voy a encontrar primeramente con Dios y voy a rendir mis relaciones a los pies de Dios y le voy a decir: Señor, estoy cansado de estar huyendo, estoy cansado de vivir con esta ansiedad, yo necesito que me cambie. Hay alguien probablemente que está así aquí que dice: Daniel, no tengo paz, necesito la tranquilidad. Jacob se encontró con el mismo Dios y le dijo: Dios, hasta que tú no me cambies, no cambies esta identidad, no saques este dolor, no te voy a dejar tranquilo, yo necesito un cambio en mi vida. Y Jesús te dice: estás en el lugar correcto, yo soy el camino, la verdad y la vida, y el que viene al Padre yo no lo echo fuera. Y dice la Biblia que Jacob se hizo intencional y comenzó a enviar mensajes a su hermano Esaú diciéndole: quiero verte, quiero que sepas que estoy arrepentido, quiero que sepas que necesito tu perdón, quiero que sepas que te amo. Y comenzó a enviar regalos y regalos y regalos hasta que un día lo encontró cara a cara. Ponga su mano en su corazón por un momento. Ahí está una estrategia divina para restaurar relaciones. A lo mejor un café, a lo mejor enviar un regalo, a lo mejor una llamada, a lo mejor un texto. Y si es seguro, envía a los sobrinos, porque los sobrinos preparan el camino. Pero yo oro a Dios en esta tarde que el amor de Dios te abrace como nunca antes y puedas entender que tú no estás solo, Dios está contigo. José miró a sus hermanos frente a él y no lo reconocían porque estaba todo cambiado, había pasado tantos años. Y José dijo, se tuvo que ir atrás a llorar amargamente. Era su oportunidad para vengarse de sus hermanos. Sin embargo, salió secándose las lágrimas y dijo: para este momento Dios me trajo para hacerle bien a ustedes, a mi familia y a mi pueblo. Y le dijo: yo soy José, el que ustedes un día vendieron y querían matar también, pero yo los perdono y los amo. Y fue intencional en doblegarse y traer la gloria de Dios en ese momento. Pero yo quiero terminar diciéndote en esta tarde que el que se hizo intencional realmente y de quien tenemos que aprender es nada más y nada menos que nuestro Señor y Salvador Jesucristo. Porque Jesús, dice la Biblia, que vino a este mundo y creció y estaba fortalecido, y antes de comenzar su ministerio, dice la Biblia que fue bautizado por Juan el Bautista, y al ser bautizado por Juan el Bautista estaba listo para comenzar su ministerio. La noche antes de comenzar su ministerio, tuvo una vigilia donde comenzó a orar. Y en medio de la oración dice la Biblia que Dios les dijo: prepárate, te voy a indicar a quiénes escoger como tus discípulos para que puedas continuar esta jornada que te voy a dar. Yo esta tarde, con mucho respeto, voy a invitar a cuatro hombres que quiero mucho, un momentito. Naki, por favor, Pastor Naki, venga para acá. Quique, por favor, ven para acá. Tony, que te quiero mucho, ven para acá. Pastor Job, ven para acá un momentito. Quiero que vean esto, por favor. Porque este es Jesús de Nazaret. Voltea al que está al lado y dígale: este es Jesús de Nazaret. Dice la Biblia, en Mateo, qué guapos se ven. No, no van a cantar, se los prometo. Mateo capítulo 4 versículo 18 dice la Biblia que mientras Jesús caminaba por el mar de Galilea, Jesús comienza a escoger a sus discípulos, y dice que él vio a un hombre llamado Simón Pedro. Este es Simón Pedro. ¿Se parece a Pedro? No, este es Pedro. Entonces al revés.
1: Sí.
0: Vio a Simón Pedro que estaba, eran pescadores y estaba pescando, y le dijo: Simón, desde hoy no serás más un pescador de peces, sino que ahora serás un pescador de hombres. Ven y sígueme. Simón significa Petrus en griego, pero también significa el primero y también significa revelación. Simón fue el primero que caminó sobre las aguas, ¿verdad? Y Dios lo ayudó. Simón es el primero que confiesa que Jesucristo es el Hijo de Dios, que es el Señor. Simón significa revelación. Pedro es revelación. Y no sé si está entendiendo lo que estoy diciendo, pero cuando lo llama, no solamente lo llama como un simple pescador, él tiene el concepto de pescador, pero le está llamando afuera su esencia y le dice: Pedro, sobre ti voy a fundar el concepto de la iglesia. Pedro, a ti te daré las llaves de la iglesia. Pedro, sobre ti voy a establecer grandes cosas. Sobre ti mucha gente recibirá la revelación que yo soy Jesús, el Hijo de Dios. Pedro fue el que se paró entre 3,000 personas después que vino el Espíritu Santo y predicó, y todos los 3,000 reconocieron a Cristo como Señor y Salvador. Pedro, eres más de lo que piensas. Pedro, haré de ti cosas grandes. Pedro, ven a servirme, te llamo. Escuche. Pero la revelación no puede caminar por sí sola. La revelación necesita un balance. Y por eso le dice a Pedro: Pedro, ¿quién es el que está a tu lado? Y le dice: este es Andrés, mi hermano. ¿Es quién? Andrés, mi hermano, también es pescador. Y le dice: Andrés, tú vas a hacer el balance de Pedro, porque tu nombre significa varonil, pero significa experiencia. Andrés había sido discípulo de Juan el Bautista. Y esa experiencia que adquirió con Juan el Bautista ahora se convierte a la escuela de nuestro Señor Jesucristo y le dice: voy a poner a trabajar junto la revelación con la experiencia, para que la experiencia balancee la revelación y la revelación balancee la experiencia. Y son hermanos de sangre. No ha captado el mensaje, iglesia. Son hermanos de sangre. En otras palabras, Jesús lo que está diciendo es: yo voy a levantarme intencionalmente, Y 4 de mis discípulos van a ser hermanos de sangre, para enviar un mensaje al mundo que lo que yo creé sí funciona y no se va a volver a quebrantar por nada. Daniel, ¿qué tiene que ver Pedro y Andrés conmigo? Que tus hermanos, Dios ha depositado en ellos algo que tú necesitas. Y Dios ha depositado algo en ti que ellos necesitan. Y que tal vez se hirieron y se quebrantaron las relaciones porque hablamos de otros temas que no nos unían, sino que nos separaban más. Pero Dios te dice: te voy a dar una tarea en el 2018. Descubre lo que he puesto en tu hermano que no puse en ti, y descubre lo que he puesto en ti que no puse en él, y únanse para que vean que este diseño que yo formé sí funciona y el maligno no va a destruirlo más. Por favor, quédense aquí, pero no tomados de la mano. Perdón. Y dice la Biblia más adelante ahí que entonces Jesús, ¿quién eran estos? Revelación y experiencia. Y entonces se encuentra nada más y nada menos con Juan. ¿Sabes cuántos años tenía Juan? Uy, me dio ganas de llorar otra vez. ¿Sabes cuántos años tenía Juan aproximadamente cuando Jesús lo llamó? 17 años de edad. Le hablo a los hermanos mayores aquí. Tu hermanito, tu hermanita te necesita. Juan, su nombre significa amor y misericordia. Este es el que todo lo ve bien. El que abraza a todo el mundo. Si se puede meter al infierno y predicarle a todo el mundo allá, también le predica. Estoy exagerando. porque está lleno. Tú eres como yo, Juan. Yo soy así. Yo le veo bien a todo, amo a todo el mundo. Para mí todo el mundo es bueno. Pero Jesús dijo, Juan, eres amor y misericordia, lo que el mundo necesita. Pero yo tengo que balancearte, porque no puedes caminar el mundo así. Tú necesitas a Jacobo. Jacobo era hermano de sangre de Juan. Y dice la Biblia que cuando Jesús los encontró, estaban remendando reses. Remendando. Redes. Redes. Qué bueno que eres tú que me sostienes, Espíritu Santo. Redes. Estaban remendando redes. ¿Estaban qué? No te oigo. ¿Estaban qué? Profetizo en el nombre de Jesús que este 2018 te levantas como un remendador de relaciones. En el nombre de Jesús, lo que se rompió por cualquier mentira del diablo, o cualquier desilusión, o cualquier tema, o cualquier cosa, que se levante, y te levantas como un remendador de redes. Y le dice, desde ahora en adelante no serán remendadores de redes para peces, serán remendadores de relaciones. Y Jacobo significa guerrero, el que ora, espiritual, el que le da en el carcañae. Entonces le está diciendo a Juan, Juan, tú eres puro amor y misericordia, pero solo en la vida tú no puedes funcionar. Tú necesitas un balance. Se llama Jacobo, guerrero espiritual. Pero Jacobo, tú solo no puedes funcionar, porque si no le volarías la cabeza a todo el mundo. Tú necesitas y entonces yo me pregunto, porque sé que estás pasando por tu mente ahora mismo, ay Daniel, si tú supieras cómo es mi hermano o mi hermana. Ese se levanta y cree crear justicia y si él fuera como yo, todo pasible. Pero tu hermano también se está quejando de ti, oh, es que tú eres tan buenazo con todo el mundo. Y Dios dice, si ustedes pusieran a los pies míos las virtudes que les he dado. Porque Dios no unió solamente familias y hombres. Dios unió unción y poder y esencia que Él mismo puso en ti para cambiar al mundo. Porque estos son los mismos que Jesús dijo en un día que iba a subir a los cielos. Vayan por todo el mundo y prediquen el Evangelio. Y tengo que acentuar algo. No sé qué Dios tiene con el número 12, pero todo el número 12 es significativo. Porque Dios es intencional en que caminemos en par. No podemos caminar solo, necesitamos caminar juntos, porque nos necesitamos los unos a los otros. Y les dijo, ustedes vayan por todo el mundo y prediquen mi evangelio. Y estos dos no solamente compartieron con Jesús 3 años, sino que siguieron el ministerio juntos como hermanos. Las relaciones de hermanos rendidas a los pies de Cristo sí funciona. Puedo decirle dos cosas más. Uno de los discípulos de Jesús, de los 12, era su propio hermano, se llamaba Simón, no Pedro, el otro Simón. Y ese Simón significa flexible. Fue el único, a diferencia de los otros discípulos, que entendió lo que su hermano estaba haciendo. Y fue parte de los 12. Que sus otros dos hermanos, Jacobo y Santiago, Jacobo es el que escribe el libro de Judas, Y ese libro está increíble porque habla del poder de Dios, cómo Dios descendió al mismo infierno, le quitó las llaves al diablo y tomó autoridad para darnos a nosotros vida y poder. Pero Santiago habla de la lengua y dice: cuiden la lengua porque es un pequeño miembro que puede incendiar un bosque grande. Porque él experimentó haber criticado a su hermano porque no lo entendía, pero después que lo ve resucitado dice: de verdad este es el Hijo de Dios, y comienza a escribir cosas nuevas. Prepárate porque hay un capítulo nuevo que se van a escribir en tus relaciones. Es lo que pasó de dolor, solo es un capítulo, pero no es el fin de la historia. Hay algo que Dios tiene para ti, para tu casa, para tus relaciones. Estos dos vieron cuando Jesús calmó la tempestad en medio del mar, y me imagino que uno le dijo al otro: hermano, cada vez que tú veas tormenta en tu vida, clama a Jesús, Él te puede ayudar. Ellos dos vieron cuando Jesús repartió los panes y los peces, y cuando lo estaban repartiendo, me imagino que uno al otro se habló y dijo: hermano, el mismo Dios que me bendice a mí te va a bendecir a ti, el mismo Dios que va a hacer que me vaya bien a mí te va a ir a ti. Y no voy a decir quién, pero uno de ellos, de esos cuatro, dijo: Jesús, ¿pudieras decirle al Padre que cuando subiéramos a los cielos siente a mi hermano a la derecha tuya, perdón, y al otro a la izquierda? Y Jesús dijo: eso no me toca a mí, eso le toca a mi Padre. Pero yo les digo algo: si ustedes quieren ser el mayor, aprendan a ser el menor. Si quieren ser grande, aprendan a servir. Y lo que voy a decir es una opinión muy personal mía. Si a ti Dios te ha bendecido mucho, no lo tome como un regaño, pero no vayas a la casa de tu hermano a hablarle en su cara todo lo que posees y lo que tiene, porque el que tiene más no es para hablar lo que tiene, es para humillarse y servirle al chiquito y decirle: aquí estoy para bendecirte, aquí estoy para cubrirte, aquí estoy para amarte. Termino con esto. ¿Se entiende lo que estamos hablando, no? Daniel, tú no sabes qué clase de relaciones yo tengo. Y hay relaciones que implica desórdenes mentales. Tal vez no estoy predicando de eso. Eso requiere otros parámetros. Pero tal vez me preguntas: Daniel, ¿cómo puedo ser intencional para comenzar a que mis relaciones se restauren otra vez? Te voy a dar tres consejos fáciles. Uno, vuelve a creer que Dios tiene el poder para restaurar tus relaciones. Vuelve a creer, porque tal vez habías perdido la fe en eso. Dos, vuelve a orar por tus relaciones y preséntasela a los pies de Cristo. Y número tres, vuelve a leer la Biblia, porque Dios te va a dar estrategias para cómo acercarte y restaurar las relaciones. Porque es muy probable que tú salgas de aquí motivado diciendo: voy a llamar a mi hermano y le voy a pedir perdón, y a lo mejor no encuentres la respuesta que estás esperando. No lo hagas sin que leas la poderosa palabra de Dios, porque aquí hay estrategias que Dios te va a dar, que vas a tener que apuntar en un papel, y de acuerdo a esas estrategias divinas vas a ir a hacer lo que Dios te está haciendo para que se restauren tus relaciones. Porque esta vez no se van a restaurar por tus esfuerzos humanos, se van a restaurar porque están a los pies de Cristo, y porque es un plan divino que va a venir y se va a poner en tu corazón para que puedas abrazar a los tuyos una vez más. Jesús luchó hasta el final por sus propias familias, y mire lo que pasa en Hechos 1. Hechos capítulo 1 dice que dice la Biblia que todos los discípulos de Jesús, más su mamá y sus hermanos y sus hermanas, todos comenzaron a subir al aposento alto porque iban a esperar la promesa del Espíritu Santo. Era la promesa que Jesús les había hecho, y dijo: vendrá el Espíritu Santo y los llenará con poder y les capacitará para que vayan a llevar mi mensaje. Y Hechos comienza a decir que ahí estaban sus hermanos y sus hermanas, porque creían, y todos compartían el pan, y todos se sentaban a la mesa, y todos se amaban y se cuidaban. Y vino el Espíritu Santo y los unificó y los unificó. unió. Yo me imagino que en ese momento quien estaba riéndose mucho de bien era nuestro Señor Jesucristo, diciendo: se logró. El Espíritu Santo vino a unificar y a cumplir mi propósito de restaurar las relaciones. No sé si entiende lo que estoy diciendo, pero aquí en esta tierra está el Espíritu Santo y está listo para ayudarte a restaurar tus relaciones, a unificar y a unir lo que Dios desea que se una. Él está dispuesto a ayudarte, porque el día del Pentecostés no solo se celebró la llegada del Espíritu Santo, se celebró la unificación y el cumplimiento de ver que toda la familia de Jesús estaba rendido a su propósito. Ponga su mano en su corazón y levanta tus manos al cielo. Hay una promesa en el Espíritu Santo de que tu familia venga a los pies de Jesús. Señor, y yo oro en esta tarde que cada persona que está aquí pueda ser abrazado por tu amor y pueda ser abrazado por la fe que hay en ti, de que tomen la fortaleza en tu nombre de restaurar sus relaciones y saber que ellos no están solos, porque las relaciones se restauran cuando están rendidos a tus pies. Dale la fuerza, yo te lo pido en el nombre de Jesús. Amén y amén. Baje sus manos por un momento, por favor. Mi mamá le cambió el resto de la historia a mi familia, no por ella, sino porque invitó a Jesús a sus generaciones. Y yo quiero hacerle saber a alguien aquí que si tú te haces intencional en invitar a Jesús a tu vida, no solamente le estás abriendo las puertas a tu vida, sino le estás abriendo las puertas para que Dios también toque a tus hijos y a los hijos de tus hijos. Si hay alguien en este lugar que necesita decir: Daniel, yo necesito a Cristo como Señor y Salvador, yo necesito que Él entre en mi vida, que entre en mi familia, si esa es tu decisión ahí donde estás, levanta tu mano derecha bien en alto. Yo quiero orar por ti en esta tarde. Que Dios te bendiga. Que Dios te bendiga. Que Dios te bendiga. Que Dios te bendiga. Que Dios te bendiga. Únicamente esas personas que están levantando su mano, queremos abrazarte como cuerpo de Cristo. Si tú levantaste tu mano ahí donde estás, ponte sobre tus pies por un momentito. Solamente esas personas que levantaron. Este aplauso una vez más es para ti. Que Dios te bendiga, que Dios te bendiga, que Dios te bendiga, que Dios te bendiga, que Dios te bendiga. El pastor Randall les va a dirigir en esta oración mientras toda la iglesia lo hace. Iglesia, yo oro en el nombre de Jesús que el mismo Dios que levantó discípulos, hermanos, para usarlos en la tierra, también sea el Dios que te ayuda a restaurar tus relaciones y que tú y tu casa puedan servir y glorificar el nombre que es sobre todo nombre, el nombre de Dios. Siento decirle una cosita más. Míreme por un momentito. Es probable que la relación que restaure tal vez no vuelva a ser la misma. No va a ser la misma. Pero significa mucho que hoy tomes la decisión de tirar puentes que creen una comunicación otra vez y que traiga bendición a ti, a tu casa. Amén. Que Dios los bendiga.

Esta es la verdadera historia de una pequeña aldea en India. En esta aldea había una familia que llegaron a tener una fe que salva en Jesucristo. Esto perturbó tanto a la gente en la aldea que un grupo de personas muy enojadas llevaron a la fuerza a la familia. El jefe de la aldea vino y dijo al hombre: si tú y tu familia no se arrepienten de la fe, todos ustedes seguramente morirán. El hombre no sabía qué hacer o qué decir. Lo único en que podía pensar fue en una canción que él compuso cuando rindió su vida a Dios. Entonces empezó a cantar: he decidido seguir a Cristo, no vuelvo atrás, no vuelvo atrás. Y así, aterrorizante, sus hijos fueron asesinados.

Después de la terrible muerte de su esposa, le fue dada otra oportunidad, esta vez para salvarse a sí mismo. Pero él seguía cantando.

Ese día, algo asombroso pasó. Una semilla fue plantada en el corazón del jefe de la aldea. Y eventualmente, él llamó a la aldea. Y en el mismo lugar donde pasó todo esto, renunció a su antigua fe y declaró su felicidad a Jesucristo. Una celebración empezó en ese momento. Y el Evangelio floreció y creció en esa comunidad. Y no solo en esa aldea, sino también alrededor de esa región. Porque ellos vieron fe verdadera en el carácter real de Dios. Por causa de una familia que creyó en Jesucristo, aunque bajo la pena de la muerte.

Levántate, iglesia, en esta noche. Declara su alabanza en la tierra. Declara la victoria del Cordero. Él es el Señor.

de mi Padre está sobre mí, por cuanto me ha ungido para dar buenas nuevas a los pobres. Me ha enviado a sanar a los enfermos, a los quebrantados de corazón, a pregonar libertad a los cautivos, dar vista a los ciegos. De cierto os digo, todo cuanto pidiereis al Padre en mi nombre, os lo dará.

casa de mis sueños cuesta 30 años de mi salario. Algunas entradas extra, excesos en los horarios. No sé muy bien si yo logré

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0: ¿Podrá algo separarnos del amor de Cristo? Ni las dificultades, ni los problemas, ni las persecuciones, ni el hambre, ni la desnudez, ni el peligro, ni tampoco la muerte. Más bien, en todo esto, somos más que victoriosos por medio de Dios, quien nos amó. Pues estamos convencidos de que ni la muerte, ni la vida, ni los ángeles, ni lo presente, ni lo que vendrá en el futuro, ni lo alto, ni lo profundo, ni ninguna otra cosa creada podrá separarnos del amor de Dios que se encuentra en nuestro Señor Jesucristo.
1: ¡Sus palmas al cielo, en alto!

Esta es la verdadera historia de una pequeña aldea en India. En esta aldea había una familia que llegaron a tener una fe que salva en Jesucristo. Esto perturbó tanto a la gente en la aldea que un grupo de personas muy enojadas llevaron a la fuerza a la familia. El jefe de la aldea vino y dijo al hombre: si tú y tu familia no se arrepienten de la fe, todos ustedes seguramente morirán. El hombre no sabía qué hacer o qué decir. Lo único en que podía pensar fue en una canción que él compuso cuando rindió su vida a Dios. Entonces empezó a cantar: he decidido seguir a Cristo, no vuelvo atrás, no vuelvo atrás. Y así, aterrorizante, sus hijos fueron asesinados.

Le fue dada otra oportunidad. Esta vez fue la vida de su esposa en peligro, pero él seguía cantando. Si otros vuelven, yo sigo a Cristo. No vuelvo atrás.

después de la terrible muerte de su esposa, le fue dada otra oportunidad, esta vez para salvarse a sí mismo. Pero él seguía caminando.

Ese día, algo asombroso pasó. Una semilla fue plantada en el corazón del jefe de la aldea. Y eventualmente, él llamó a la aldea. Y en el mismo lugar donde pasó todo esto, renunció a su antigua fe y declaró su felicidad a Jesucristo. Una celebración empezó en ese momento. Y el evangelio floreció y creció en esa comunidad. Y no solo en esa aldea, sino también alrededor de esa región. Porque ellos vieron fe verdadera en el carácter real de Dios. Por causa de una familia que creyó en Jesucristo, aunque bajo la pena de la muerte.

pasando Jesús por el mar, vio a dos hermanos, Jacobo y Juan, que remendaban redes junto con su padre. Y dice la escritura en Mateo 4:20 que ellos, dejando al instante la barca, le siguieron.

Fenómeno Medition, Redimido Men, junto a Tercer Cielo, JCR, tu sol.

Bendito sea, Señor. Qué privilegio recordar este legado de himnos que nos ha sido entregado. Y te pedimos que nunca sea olvidado. Y yo recuerdo también cómo cantábamos después de esta canción. Cantábamos

Padre Santo, cuán necesarias son esas letras y esa oración, esa petición en estos días, donde el amor de muchos, dice tu palabra, que se enfriará. Pero nosotros clamamos, Padre Santo, que envíes ese fuego del Espíritu Santo y avives una vez más nuestro corazón.

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0: ¿Podrá algo separarnos del amor de Cristo? Ni las dificultades, ni los problemas, ni las persecuciones, ni el hambre, ni la desnudez, ni el peligro, ni tampoco la muerte. Más bien, en todo esto, somos más que victoriosos por medio de Dios, quien nos amó. Pues estamos convencidos de que ni la muerte, ni la vida, ni los ángeles, ni lo presente, ni lo que vendrá en el futuro, ni lo alto, ni lo profundo, ni ninguna otra cosa creada podrá separarnos del amor de Dios que se encuentra en nuestro Señor Jesucristo.
1: ¡Sus palmas al cielo, en alto!

Casa de mis sueños cuesta 30 años de mi salario. 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

0: Y la pregunta que les quiero hacer es, ¿cómo reacciona usted cuando las cosas no salen como usted las ha planeado? Cuando usted sabe que hay un propósito, que usted ahorró, que usted oró, cuando hizo todo lo planeado, realmente hizo la tarea y uno más uno es dos, pero resulta que no lo logra. Desafortunadamente el plan se daña, se cambia el plan. ¿Qué sale de su boca? ¿Qué sienten sus vísceras? O sea, ¿qué es eso que sale de usted cuando lo que usted quiere conquistar desafortunadamente cambia el plan y no lo logra hacer? Pues les pregunté a algunos de ustedes y quiero que miremos qué respondieron. ¿Listo?
1: Bueno, a veces reacciono pensando que pueden salir mejor después.
2: Sufro porque en ese momento no pienso en otras soluciones, siento que estoy en caos, en desorden y me es complicado pensar en otro plan. Ya cuando me calmo, logro mirar más posibilidades.
3: Pues me puedo frustrar un poco.
4: Me frustro.
5: Siempre me lleva como a cuestionar a Dios.
6: Mi primera reacción es sentirme muy frustrada. Creo que empiezo como a darme palo, como muchos dicen.
7: Bueno, pues muchas veces me da rabia, como porque pues uno siempre quiere que las cosas le salgan bien.
8: No, hay frustración.
9: Me pongo a llorar usualmente.
10: Normalmente me frustro, tal vez inclusive pueda llorar, pero después lo que hago es como que analizo la situación y miro cómo lo puedo solucionar.
11: Lo primero es que me da tristeza, me frustro y llego a pensar que mi futuro no se va a realizar como yo quisiera que fuera.
12: Me bloqueo, luego lo proceso y ya finalmente reacciono, no siempre positivamente.
13: Creo que lo pienso muy bien, me quedo pensativo y luego ya reacciono.
14: Me pongo triste, lo primero que hago es como ponerme triste, pensar de pronto que todo va a salir mal, como que me pongo negativa, pero luego finalmente, generalmente ya termino yendo a Dios, pero me demoro un ratico.
15: Uy, no me enloquezco, cero paciencia.
16: Muchas veces me pongo a llorar o como que hago...
0: Bueno, ¿cuántos de ustedes hacen en la mano? Es difícil, ¿cierto? Cuando el plan no se lleva a cabo como nosotros lo hemos imaginado y soñado, es difícil. Yo también me frustro, obviamente, porque y sobre todo por mi manera de ser, como trato de solucionar cosas, de ayudar a otros en salir adelante de situaciones, como que trato de imaginar cuál es la nueva lógica. O sea, si no fue 1, 2, 3, ¿cómo es que ahora es 6, 7 y 8? Trato de buscar una nueva solución, obviamente me doy palo, obviamente me entristezco. ¿Por qué? Porque no es fácil. Hoy vamos a estudiar un personaje en la Biblia con el cual nos vamos a identificar, porque Dios le cambió el plan y Dios quería trabajar en él algo que es lo que en este tiempo, donde tal vez a usted los planes se le han cambiado notoriamente, es lo que Dios quiere trabajar en usted. Vamos a hablar de Jonás. Jonás es un profeta del Antiguo Testamento. Esta historia no es una historia que está ahí dentro de otro libro de la Biblia. ¿Sabía usted que Jonás es un libro de la Biblia? Solo tiene 4 capítulos. Si usted quiere ser el más espiritual, los lee en 10 minutos y dice, hoy leí todo un libro de la Biblia. Y queda como un príncipe porque solo son 4 capítulos. Era hijo de un profeta. Entonces el tema generacional estaba sobre esta familia. El papá de Jonás también profetizó. Y él, o sea, no se estudiaba la carrera de profeta, sino que era todo un llamado. Es decir, desde niño él fue entrenado para esto, porque era un llamado que Dios daba. Y él vio a su papá emitir mensajes de Dios y también él lo hizo. No nos vamos a concentrar en la historia que usualmente más conocemos de Jonás. Nos vamos a ir hacia el final de la historia. Pero como algunos de pronto no la conocen, les voy a hacer un resumen super flash. Dios llama a Jonás y le dice, Jonás, tienes que ir a la ciudad de Nínive. Nínive era una de las ciudades más importantes de Asiria y tienes que emitir un juicio. Cuando Dios declaraba un juicio sobre una ciudad, significaba que los iba a destruir, es decir, que ya había una determinación, que el pecado había ya abundado de tal manera y ya venía el juicio. Y resulta que Jonás no quiere obedecer a Dios, huye a ese llamado. ¿Por qué? Porque la ciudad de Nínive era una ciudad absolutamente no solo pecadora, sino peligrosa. Su vida iba a correr peligro. Más adelante les voy a profundizar un poco qué era lo que pasaba en esta ciudad. Entonces él llega al puerto y dice: por favor, me venden unos tiquetes al primer barco que salga lo más lejos de Nínive. Entonces dicen: ah, pues hay uno en Tarsis. Ah, bueno, compró el tiquete y se va en un barco al lugar, el destino más lejano. O sea, él dijo, ni por, mejor dicho, por ningún motivo voy a ir a Nínive. Empieza en la noche una tormenta tremenda. El capitán y los marineros son expertos en solucionar tormentas, pero se dan cuenta que esta tempestad tiene algo particular. Empiezan a decir, es como que los dioses, ¿sí?, están haciendo algo, porque es una tormenta que es bastante particular. Y hacen este reclamo. Los marineros le reclamaron a Jonás: ¿por qué nos ha venido esta espantosa tormenta? ¿Quién eres? ¿En qué trabajas? ¿De qué país eres? ¿Cuál es tu nacionalidad? Soy hebreo, contestó Jonás, y temo al Señor Dios del cielo, quien hizo el mar y la tierra. Los marineros se aterraron al escuchar esto, porque Jonás ya les había contado que huía del Señor. ¡Ay, por qué lo hiciste!, gimieron. En el versículo 12, Jonás les dice: échenme al mar, contestó Jonás, y volverá la calma. Yo sé que soy el único culpable de esta terrible tormenta. Y fue así, los marineros, para salvar su propia vida, dicen, no hay nada que hacer, lo botan en el océano. Pero en el versículo 17 vemos lo que hace Dios. Entre tanto, el Señor había provisto de un gran pez que se tragara a Jonás. Y Jonás estuvo dentro del pez durante 3 días y 3 noches. Entonces vamos a ver que en esta historia Dios va a proveer 2 animales distintos. El primero es un gran pez. A nivel de cultura general les voy a dar un tip. Yo sé que todos tenemos en nuestro inconsciente que se lo tragó una ballena. ¿Por qué? Porque todas las historias bíblicas uno ve la ballena. Pero nosotros no podemos asegurar que fue una ballena, ¿sabía eso? Porque lo que nos dice la Biblia es que es un gran pez. En el cielo sabremos si fue una ballena o Dios se inventó otro animal. Pero los bajo la nube no podemos asegurar que era una ballena, porque todos nos imaginamos la ballena y tragándose, no lo sabemos. El hecho es que este personaje está oliendo a pescado dentro de la panza de este gran pez. Y en Jonás capítulo 2 vemos toda una oración de arrepentimiento. Jonás en ese lugar empieza a decirle: Señor, reconozco mi desobediencia, mi inseguridad, tú eres Dios, yo te pido perdón. O sea, pues imagínense, o sea, ahí le tocaba sí o sí arrepentirse, volver a Dios. Y termina el capítulo con una adoración maravillosa, porque dice: yo siempre te ofreceré sacrificios con cantos de alabanza, cumpliré todas mis promesas, pues mi salvación viene solo del Señor. Así termina la oración de Jonás. Y en el versículo 10 leemos que el Señor ordenó al pez escupir a Jonás sobre la playa. ¿No le parece increíble esto? Dios prepara un pez, se lo traga a Jonás y le dice: escúpelo, y juáquete, lo bota en la playa. Dios es espectacular. ¿Cómo arranca Jonás capítulo 3? O sea, les estoy haciendo versión abreviada, pero mejor dicho, impresionante. En el capítulo 3 arrancamos con algo, y es que dice que una vez el pez vomita a Jonás, le dice de nuevo lo mismo a Jonás. Le dice: Jonás, heme aquí. Ya Jonás está todo juicioso, no, heme aquí, envíame a mí. Y Dios le dice: es lo mismo, vas a ir a Nínive y vas a proclamar mi mensaje de juicio. Y aquí es importante hacer un alto, iglesia, porque hoy vamos a ver que una cosa es cuando yo tengo un plan y Dios quiere cambiar ese plan, porque tiene un plan diferente. Pero también vamos a ver que así Dios, que cuando Dios tiene un plan, así yo quiera manipular o presionar, si Dios quiere trabajar algo en ti y en mí, Él va a insistir las veces que sean necesarias. Y tú no vas a poder tratar de torcerle el brazo, o sea, ese quiz lo vas a tener que pasar, porque Dios quiere formar algo en nosotros. Finalmente, ¿por qué? Porque Él siempre tiene un plan mayor del que nosotros nos imaginamos. Isaías 55 dice: mis pensamientos no son vuestros pensamientos, ni vuestros caminos mis caminos, dijo Jehová. Como son más altos los cielos que la tierra, así son mis caminos más altos que vuestros caminos y mis pensamientos más que vuestros pensamientos. Ahora, ¿por qué Jonás no quería ir a Nínive? A veces le damos palo y decimos, pero es que él fue un desobediente. Pero quiero que hoy entendamos que Nínive era conocida como una ciudad absolutamente sanguinaria. Existía otro profeta que también habló de Nínive y fue Nahum. Nahum capítulo 3 dice: ¿qué aflicción le espera a Nínive? La ciudad de crímenes y mentiras está saturada de riquezas y nunca le faltan víctimas. En la versión Reina Valera dice: ¡ay de ti, ciudad sanguinaria, toda llena de mentira y de pillaje, tu rapiña no tiene fin! Era una ciudad que era conocida por los crímenes, porque cuando capturaban a prisioneros los torturaban, es decir, no los mataban común y corriente, sino que había una tortura en medio de todo el tema de llevar los prisioneros. Había mucho robo, había mucha riqueza también, o sea, era una ciudad opulente, pero era muy, muy, muy, digamos, corrupta. Nahum también nos la describe así, dice: Nínive es como un estanque cuyas aguas escapan. Gritan: deteneos, deteneos, pero ninguno mira. Saquead plata, saquead oro, hay riqueza sin fin y toda clase de objetos suntuosos y codiciables. Por último, Nínive era conocida como un centro de idolatría. Tenían una diosa en la cual adoraban el amor, la guerra, y se estableció en ese templo la prostitución sagrada. Esto significaba que no solo había prostitución en la ciudad, sino que parte de los ritos en la idolatría era la prostitución dentro del templo. Por eso era una ciudad que no era nada agradable, no era fácil recorrerla y predicar, y Jonás pues temía por su propia vida, por eso no lo hizo. ¿Por qué? Porque era una ciudad bastante difícil. Esto es importante que lo sepamos porque vamos a entender un poco el corazón de Jonás. En el capítulo 3, sin embargo, Jonás decide obedecer. Ya no le tiene, o sea, no hay manera de escapar. Aprendió la lección en el pez y él dice: tengo que hacerlo. Y vamos a leer lo que ocurre. El día que Jonás entró en la ciudad, proclamó a la multitud: dentro de 40 días Nínive será destruida. Entonces la gente de Nínive creyó el mensaje de Dios, y desde el más importante hasta el menos importante declararon ayuno y se vistieron de tela áspera en señal de remordimiento. Cuando el rey de Nínive oyó lo que Jonás decía, bajó de su trono y se quitó sus vestiduras reales, se vistió de tela áspera y se sentó sobre un montón de ceniza. Entonces el rey y sus nobles enviaron el siguiente decreto por toda la ciudad: nadie puede comer ni beber nada, ni siquiera los animales de las manadas o de los rebaños. Tanto el pueblo como los animales tienen que vestirse de luto, y toda persona debe orar intensamente a Dios, apartarse de sus malos caminos y abandonar toda su violencia. ¿Quién sabe? Puede ser que todavía Dios cambie de parecer, contenga su ira feroz y no nos destruya. ¿No les parece maravillosa es lo que está pasando en esta ciudad? Quiero que piense qué pasaría si en nuestra ciudad, al proclamar la palabra de Dios, el mismo pueblo hiciera lo mismo y dijera: hagamos un alto, hagamos un ayuno y pidamos perdón, y el presidente con todos los gobernantes emitieran un decreto de buscar a Dios, de dejar el mal, de dejar la violencia y pedir el perdón de pecados. ¿No les parecería el sueño para Colombia y para todas nuestras ciudades? ¡Maravilloso! Pues eso pasó, aleluya, ven, algún día. Pero lo que les quiero decir es que eso pasó en Nínive, o sea, wow. Y fue tan wow que miren lo que, o sea, si a nosotros nos asombra, imagínense lo que sintió Dios. Dice: cuando Dios vio lo que habían hecho y cómo habían abandonado sus malos caminos, cambió de parecer y no llevó a cabo la destrucción con que los había amenazado. Este es el Dios en el cual nosotros creemos. No importa el hueco en el que tú estés, tu pasado judicial, ¿sí?, todos los crímenes que has hecho, en el momento en el que en ese hueco de pecado tú reconoces que pecaste, te arrepientes, dejas de andar por ese mismo camino, siempre vas a encontrar después de tu arrepentimiento la gracia y la misericordia de Dios para ti. Ese es el Dios, este Dios de Nínive es el Dios que en esta mañana está frente a ti y frente a mí. Sin embargo, este cambio de planes no le gustó a Jonás, y aquí es donde entra nuestro protagonista, porque él creció viendo a su papá profetizar y que se cumplía exactamente lo que Dios decía. Seguramente Jonás ya había profetizado en otras oportunidades y veía que cuando él decía algo, Dios lo respaldaba. Pero en este momento, ¿cómo es posible que después de todo lo que vive, de huir del pez, de la vomitada, del arrepentimiento, Jonás proclama un mensaje y Dios decide cambiar de parecer? ¿Por qué, iglesia? Porque Jonás tenía una visión muy lógica de cómo actuaba Dios. Él tenía a Dios en un esquema mental: si el pueblo hace esto, Dios hace esto. Y aunque Jonás es un libro que nos cuenta el plan de salvación frente a una ciudad, Realmente el propósito de este libro es mostrarnos la diferencia entre el corazón de Dios y el corazón suyo y mío. Es un libro que nos deja ver el corazón de Jonás, que conoce a Dios, que ama a Dios, pero que tal vez en su fe hay un tope, en su fe hay una lógica cerebral y no ha conocido el amor de Dios por los perdidos, no ha tenido una revelación del corazón de Dios frente a la misericordia. Segunda de Pedro nos dice esto: en realidad no es que el Señor sea lento para cumplir su promesa, como algunos piensan. Al contrario, es paciente por amor a ustedes. No quiere que nadie sea destruido, quiere que todos se arrepientan. Esta faceta de Dios Jonás no la conocía. Por eso él está muy molesto por lo que está pasando. Y miren lo que dice: este cambio de planes molestó mucho a Jonás y se enfureció. Entonces le reclamó al Señor: Señor, ¿no te dije antes de salir de casa que tú harías precisamente esto? En el versículo 3 dice: quítame la vida ahora, Señor, prefiero estar muerto y no vivo si lo que yo predije no sucederá. ¿Qué sale de usted cuando Dios le cambia el plan? Porque aquí vemos un hombre de Dios, pero enfurecido, que le reclama, y además súper dramático: quítame la vida, porque no puedo más. O sea, dicen que nosotras somos histriónicas, pero este man está para el Oscar, o sea, impresionante. Ahora, ¿cómo responde Dios? Dios dice: ¿te parece bien enojarte por esto? En la Nueva Versión Internacional dice: ¿tienes razón de enfurecerte tanto? Iglesia, esa es la pregunta que Dios nos está haciendo este fin de semana. Porque a usted y a mí Dios nos ha cambiado ciertos planes. Y la pregunta que Dios hoy nos quiere hacer es: ¿en verdad necesitas ponerte tan bravo conmigo? Eso es lo que Dios nos quiere preguntar. Porque tal vez tú tenías unas vacaciones o un viaje planeado y la visa no te la dieron. O buscaste ese intercambio, ahorraste el sueño desde no sé hace cuántos años, has orado y te dieron la noticia que no puedes viajar. Y entonces venías orando y te hiciste todo el tratamiento médico y buscaste a tu líder y hiciste todo lo espiritualmente posible, pero en el último examen médico se ratifica que sigue aún la enfermedad. O se supone que a final de año tu jefe te dijo: en el primer trimestre te voy a ascender, has hecho un buen trabajo. Y llegó el primer trimestre y al contrario, te cambian las condiciones de tu trabajo. Se supone que esos capuchinos, esas llamadas, esos mensajes de texto iban a concluir en una declaración de amor y te fumigaron. Y entonces tú dices: me dejaron con vestido lista para darme el primer beso y no. O tenías fecha para hiciste el curso prematrimonial, lo aprobaste, había una fecha y Dios te está diciendo: no es mi voluntad que te cases. ¿Qué es lo que sale cuando su plan no se cumple? Jonás amaba a Dios, pero él le faltaba esa revelación. Dios quiere tratar con algo en Jonás, porque hay una parte de Dios que Jonás no conoce y que solo va a conocer cuando el plan es cambiado. ¿Qué me impresiona? Que cuando Jonás hace su dramática declaración, nos deja ver la raíz de su problema. Él dice: quítame la vida ahora, Señor, prefiero estar muerto. Y presten atención: si lo que yo predije no sucederá. ¿Sabe cuál es la raíz de la rabia de Jonás hacia Dios? Su orgullo, su egocentrismo. Lo que realmente tiene enfurecido a Jonás es el qué dirán. Dios, me estás haciendo quedar como un zapato. O sea, ¿qué van a decir? Yo doy tremendo mensaje y tú me cambias el plan. Y sabe, detrás de su pataleta con Dios, lo más seguro es que hay un orgullo que Dios está machacando. Porque podemos generar todo un argumento espiritual. Si aquí yo traigo a Jonás, Jonás nos podría convencer: no, lo que pasa es que la ciudad de Nínive merecía morir y yo eres un profeta y yo le sirvo a Dios. Pero la raíz sale de lo que él confiesa y es: voy a quedar mal. Muchas veces detrás de esa rabia, de eso que nos hace hacer ¡ah!, es nuestros derechos, es nuestro orgullo, es nuestra necesidad de que nuestro plan, es nuestro control. Es que no puedo creer que Dios me cambie el plan cuando yo he controlado absolutamente todo. Por eso es que Jeremías 17:10 dice: engañoso es el corazón, más que todas las cosas, y perverso. ¿Quién lo conocerá? Yo, Jehová, que escudriño la mente, que pruebo el corazón, para dar a cada uno según su camino, según el fruto de sus obras. Solo Dios conoce. porque Él sabe que nos cuesta perder, que queremos sobresalir, que se trata de nuestro plan, y por eso solo podemos ir a Dios y decir: realmente examíname, porque mi pataleta, mi rabia contigo tiene una razón totalmente diferente. Yo he entendido algo, poco a poco lo he ido entendiendo, y es que cuando Dios nos cambia el plan, nosotros quedamos ciegos. ¿Por qué? Porque dejamos de ver lo que se supone que debía pasar. Y entonces, claro, perdemos el control, empezamos a sentirnos inseguros, o sea, no sabemos hasta dónde movernos. ¿Por qué? Porque no vemos. Y en este momento pasan dos cosas. Lo primero es que nuestra fe es extendida, porque sabemos que 2 Corintios 5:7 dice que vivimos por fe y no por ver. Entonces, cuando el plan se cambia y no vemos nada, sí o sí la fe se extiende. Pero lo segundo que ocurre es que Dios se nos revela en una nueva faceta. ¿Por qué? Porque al perder el control y al buscarlo a Él, necesitamos sí o sí buscar una nueva faceta de Dios, y Él se nos quiere revelar. Ahora, ¿por qué pasan estas dos cosas, iglesia? Porque cuando tú no tienes manera de ver externamente un panorama claro, no te queda otra salida que mirar hacia adentro, y así ha llamado la predicación. Cuando tú no puedes controlar porque ya no ves el plan, no hay otra cosa sino que mirar en tu corazón. Quedamos sencillamente mirando hacia nuestro interior. Y es eso lo que Dios quiere hacer cuando nos cambia el plan. Hay cosas que Dios no va a poder trabajar ni en ti ni en mí hasta que perdamos el control. Por eso nos cambia el plan, porque es la única manera de trabajar cosas en nuestro carácter y en nuestra fe cuando Él cambia el plan. Y nosotros lo tenemos que saber. David compuso muchos salmos desde su insatisfacción. Él veía que los malos prosperaban y que los buenos les iba mal. Entonces él decía, ¿por qué? Por ejemplo, en el Salmo 10, versículo 15 dice: quiébrale los brazos a la gente malvada y perversa, persíguelos, ¿sí? O sea, él se desahogaba. Y en otras predicaciones yo he estado aquí, les he dicho: somos humanos, tenemos derecho en oración a decirle a Dios lo que sentimos, las preguntas. Pero hoy quiero nivelar la predicación y decirle: sí, pero hay un tiempo para todo. No nos podemos quedar en solo haciendo pataleta y expresándole a Dios nuestros sentimientos, sino que hay un momento donde tenemos que hacer un alto y mirarnos y decir: Señor, ¿qué pasa en mí? Si no está funcionando externamente lo que en mi teología debería pasar, ¿qué es lo que tú quieres trabajar en mí? Finalizando el 2007 y arrancando el 2008, yo empecé a sentir unos dolores en todo mi cuerpo. Finalmente quedé absolutamente paralítica. Hubo un síndrome, era la primera colombiana que le daban. El médico finalmente, después de muchos médicos y de muchos especialistas, logré llegar al médico que conocía este tipo de enfermedades. Él solo había trabajado con un hombre que un año y medio atrás le había dado este síndrome, y yo era la primera colombiana que él atendía. O sea, me gané una lotería de esas maravillosas, como de una entre 10 mil millones de seres humanos me gané yo ese síndrome. Y fue muy difícil, el tratamiento duró más o menos año y medio, pero 3 meses quedé incapacitada absolutamente. Me bañaban, me vestían, yo no podía moverme. Y en este proceso obviamente buscamos la raíz de esto. Era un ataque muy fuerte hacia la iglesia, digamos que yo representaba eso. Los pastores me ministraron, iban a mi casa, imponían manos, bueno, todo el tema. Pero recuerdo, después de que Dios nos mostró la raíz de un ataque muy fuerte y se oró, el pastor me dijo: tú vas a seguir orando, y también pregúntele a Dios qué más puede haber. Y con el paso de los días recuperé el movimiento de mi brazo derecho. Y yo me acuerdo de estar en el baño después de que me bañaron y yo me impuse manos. Yo fui mi propia Ananías. Y yo: ay, Señor, por favor, ¿qué más tengo que hacer? Muéstrame. Y me acuerdo que con el paso de las horas a mi corazón vino la pregunta de Jonás: ¿por qué tú estás brava conmigo? Y yo pensaba: ¿brava? No, Señor, yo no, estamos súper bien. O sea, por favor, no, ¿por qué estás brava? Y fue una pregunta que vino a mí muchos días en esa inmovilidad. Y yo tuve que examinar mi corazón y si estaba brava. ¿Por qué? Porque yo ya llevaba años predicando en la iglesia, liderando, le había servido a Dios igual desde muy chiquita, y todavía no aparecía mi esposo. Y cuando Dios me empezó a mostrar, me dijo: tú no me dices que estás brava. ¿Sí? Y sí, esto es un ataque, hay un tema muy, muy, muy claro de un ataque, pero aprovechemos este ataque para mirar tú y yo cómo estamos. Y en ese proceso de recuperación yo tuve que arreglar ese tema con Dios. Lo impresionante es que no lo arreglé y apareció Eduardo. lo arreglo en el 2008, yo conozco a mi esposo en el 2012. Pero cuando hablo con las solteras les digo, esos últimos 4 años de espera no fui una soltera desgraciada, sino una soltera con gracia. Porque ya fui redimida, ya entendí que Jesús había llenado mi vida, ¿sí me entienden? Pero lo que les quiero decir es que en mi pataleta yo le saqué la hoja de vida a Dios. Te conozco desde los 9 años, me bauticé en agua a los 11, hablo en lenguas desde los 12, soy maestra de niños desde los 12 años. Llevo tantas prédicas haciendo, trabajo por los jóvenes, sirvo en tu casa. Es decir, igual que Jonás, yo había entendido que la gracia era solo para salvación. Pero yo demandaba por mis obras un premio. Y yo no había entendido que hay una gracia donde mi esposo, lo que tengo, mi trabajo, todo lo que yo recibo es por gracia. No porque yo esté ganando puntos y pueda exigirle a Dios como un genio de la lámpara que me porté bien, necesito mi premio. Entonces entendí esa nueva revelación de Dios y esa era la raíz por la cual yo tenía un problema con Dios. ¿Saben qué pasa cuando Jonás se pelea con Dios? Lo siguiente que hace es lo siguiente. Es esto, perdón. Jonás se fue al oriente de la ciudad e hizo una enramada. Luego se sentó bajo la sombra de la enramada mientras esperaba ver lo que acontecería a la ciudad. A mí me impresiona esto. El tipo se fue a cine. El tipo se hizo palomitas y dijo, esto está buenísimo. ¿Cómo los vas a destruir? Esto está buenísimo. ¿Cómo será? ¿Rayos? ¿Meteoritos? ¿Abrirás un hueco en la tierra? O sea, él está feliz esperando ¿a qué? La destrucción. Por eso es que nuestro corazón es muy diferente al de Dios. O sea, él está expectante, impresionante. Dios, mejor dicho, Dios se va a fajar con esta destruida. Está haciendo mucho sol y entonces la Biblia dice que Dios provee algo. Dice Dios, entonces le proveyó una planta frondosa y que extendió sus hojas anchas sobre la cabeza de Jonás y lo protegió del sol. O sea, Dios no quería que se insolara. Eso le trajo alivio a Jonás. Y Jonás está ahí viendo, esperando la destrucción, con sombra, dice, esto está espectacular. Pero en el versículo 7 dice, pero Dios también proveyó un gusano, segundo animal. ¿Sabe que no todos los gusanos los manda el diablo? Hay gusanos santos que Dios manda para confrontarnos y Dios los usa para insistir una vez más en que Él es Dios y nosotros no somos Dios. Entonces el gusano se traga las hojas del árbol y el sol le pega a Jonás y se insola y está todo quemado cual camarón rojo horrible con dolor de cabeza y sale una madurez impresionante. Lo primero que declara Jonás es mejor morir que vivir así. Es que es patético, nosotros somos así. O sea, segundo quiz, se vuelve a rajar. Y entonces dice, me quiero morir. Y Dios por segunda vez le dice, ¿te parece bien enojarte porque la planta murió, Jonás? Iglesia, ¿cuántas veces Dios te tiene que preguntar si vas a seguir bravo con Él? Segunda vez que le dice. Y Jonás, en su humanidad, como usted y como yo, dice, sí, replicó Jonás, estoy tan enojado que quisiera morirme. Entonces el Señor le respondió, sientes lástima por una planta, aunque tú no hiciste nada para que creciera. Creció rápido y murió rápido. Pero Nínive, Jonás, tiene más de 120,000 habitantes que viven en la oscuridad espiritual, sin mencionar los animales. ¿No debería yo sentir lástima por esta gran ciudad? Tumaco es una ciudad que en el último censo tiene aproximadamente 100 habitantes. Nínive era un poco más grande que Tumaco como para que dimensionemos esta ciudad. Sí, no es una capital, pero fue una ciudad que se arrepintió. Y Dios le dice a Jonás, de Nínive me encargo yo, pero ¿qué pasa contigo, Jonás? Y a mí me impresiona algo, iglesia, porque el libro de Jonás termina con esta frase. Termina, no debería yo sentir lástima por esta gran ciudad. Para mí es el mejor final de temporada que Dios pudo haber hecho. O sea, esta es la mejor serie que podemos ver. Porque quedamos como, ¿y qué pasó? Jonás entonces entró a la ciudad, hubo un banquete, se hizo amigo del rey, adoraron, hicieron un canto de adoración. No, nos deja ahí como, ¿pero qué pasó? ¿Y saben por qué? Porque Dios está pensando en personas como usted y como yo que este fin de semana estamos conociendo este libro. Y es que lo que Dios hace al dejarnos en suspenso es, ¿saben qué, iglesia? De Nínive me encargué yo y de Jonás también. No se metan. Más o menos la pregunta que les quiero hacer es, ¿y ustedes qué? Porque hay un trato personal. Y esa rabia no te está ayudando. Dios, cuando tú miras hacia adentro, tú vas a entender el porqué. Tú vas a entender que necesitas crecer en otras cosas y Dios se te va a revelar de otra manera. Pero es un momento de soltar el control, es un momento donde dejas que Dios sea Dios y entiendes que tú no lo eres. Job era un hombre rico, de mucha honra, su familia era reconocida, le daban buen testimonio, tenía todo lo que cualquier persona podía tener, pero hubo un cambio de planes. Pierde su familia, queda en la ruina, se enferma. Sin embargo, en medio de ese cambio de planes, donde Job deja de tener el control de todo, él hace esta declaración: desnudo salí del vientre de mi madre y desnudo volveré allá. Jehová dio y Jehová quitó. Bendito sea el nombre de Jehová. ¿Sabe, iglesia? Cuando usted entiende y entendemos que hay una nueva faceta de Dios, aún en medio del cambio de plan, terminamos en medio de la crisis diciendo: tú diste, tú quitaste, bendito es tu nombre, Señor. Y adoramos. Y ese es el objetivo. Quiero que nos pongamos en pie y vamos a orar. Y Señor, hoy venimos como tus hijos, tu iglesia, dándote gracias, Señor, porque tú siempre extiendes gracia y misericordia frente a nuestro pecado. Pero hoy reconocemos, Señor, que nos cuesta conocer tu corazón, Señor. Que nosotros hay egocentrismo, que nosotros detrás de nuestra frustración, detrás de las lágrimas, detrás de ese por qué no sale el plan, estamos sacando esos letreros de sindicato y exigiéndote, demandándote cómo debes actuar. Si eres Dios, se supone que, si eres Dios, deberías hacer tal cosa. Y hoy yo te pido perdón por eso, Señor, por demandarte, exigirte que obres a mi manera, Señor. Yo te pido perdón si te vemos como ese genio de la lámpara que solo debe cumplir deseos y a quien nosotros damos órdenes. Y sí, Señor, nos duele el cambio del plan. Tal vez estamos ciegos, no sabemos cuál es el siguiente paso a dar. Pero, Señor, hoy queremos confiar que cuando no vemos, nuestra fe se extiende. Que cuando no vemos, tú te vas a revelar a nuestra vida de una nueva manera. Y sobre todo, Señor, que cuando no vemos, nuestra adoración puede volver una vez más a salir y decir: tú diste, tú quitaste, pero tú eres bendito, Señor, y yo te adoro. Yo te pido, Señor, que toda raíz de amargura en contra tuya, toda rabia, toda pataleta, hoy la podamos dejar en la cruz. Y hoy Dios te hace esa pregunta que le hizo dos veces a Jonás: ¿es necesario que estés tan enojada, tan enojado conmigo? ¿Vas a seguir tan bravo? Y Dios espera que tú le respondas. Y hoy podemos ir a la cruz y dejemos ahí esas rabias, esas preguntas, esas incógnitas, porque te estás enfermando por esta rabia y te estás perdiendo conocer lo que Dios quiere trabajar en ti. No es tiempo de mirar lo que externamente se tiene que ver. Dios quiere trabajar en tu interior, en tus miedos, en tus temores, en tu orgullo. Quiere trabajar tu humildad. Y Señor, hoy dejamos de pelear contigo y yo me quito estos guantes de boxeo, estas demandas. Hoy dejamos nuestros derechos porque tú eres Dios. Y te pedimos, Espíritu Santo, que podamos soltar el control sabiendo que tú nos llevas en esa voluntad, a la voluntad perfecta de Dios. Que Dios tiene un plan mayor que el mío. Que yo puedo confiar en mi Padre Dios bueno porque Él sabe qué es lo mejor que podemos tener, hacer y recibir.

los hombres que más impacta mi vida por todo lo que hizo en la Biblia, pero también por la perseverancia, porque a veces conocemos de hombres que hacen grandes hazañas, pero su fama se queda allí, en la hazaña que hizo, y no se sabe más de esa persona. Pero a mí me impacta la vida de Daniel, porque Daniel, se nos habla de él en la Biblia desde muy joven hasta muy viejo. De hecho, en su vida pasaron como 4 reyes y todavía él se mantuvo en el lugar de ser un consejero, de ser una persona de alta estima para el imperio más poderoso del momento, que era Babilonia. Pero la historia de Daniel comienza tal vez no muy buena. Comienza de hecho terrible, porque él, siendo judío, llega a la invasión de este gran imperio y arrasa con lo mejor del imperio. Y usted sabe que lo mejor de un país realmente son los cerebros de los países, las personas que hacen que el país surja con nuevas ideas, con gobiernos buenos, con buen trabajo. Y él, siendo hijo de príncipes en Israel, es llevado para Babilonia. Y él pertenece a la tribu de Judá. Y entonces la tribu de Judá es una tribu pues especial, es una tribu de hecho de donde viene el Señor Jesucristo, de mucha promesa. Pero por tener él atributos tan buenos de ser una persona físicamente muy agradable, pero de tener también una mente brillante, es llamado a pertenecer a la corte del rey. Y el rey le pone una tarea a sus trabajadores, les dice: entrenen por 3 años a estos jóvenes que son brillantes, y los van a entrenar en todo conocimiento de esta tierra. Babilonia en ese momento tenía muchos avances, de hecho a nivel pues de escritura, de avances científicos, lo que se podría decir, la medicina, las matemáticas. Mucho de lo que tenemos hoy en día inicia en ese imperio. Entonces el rey dice: pues entrenen a estos jóvenes. Y estos jóvenes podrían decir: wow, no nos fue tan mal, porque no fue que los llevaron de un lugar a un lugar peor, sino que ellos podrían haber pensado: bueno, en mi país la cosa no estaba muy bien, pero llegué al imperio del momento, llegué al lugar donde aquí se están abriendo todas las puertas, a la universidad. ¿Cuándo yo soñé estudiar en esta universidad, por ejemplo? De mano del rey, entrenado por lo mejor de lo mejor. Ese pudo haber sido el pensamiento de muchos. Pero Daniel tomó una determinación en su corazón siendo muy joven, y dice la palabra que lo primero que él observa es que a estos jóvenes le dan de la mejor comida que puede haber, porque le dan de la misma comida y de la misma bebida que le dan al rey. Y ellos comían de lo mismo. Pero él, a mí me impacta la decisión que él toma. Él dice: yo no me voy a dejar contaminar. Y me parece que no era porque necesariamente había comida que era para ellos comida como impura. En las leyes judías, usted va a ver que el Señor les hace una lista de animales puros, de animales impuros, para preservar la salud del pueblo. Pero no era necesariamente porque había comida impura, porque habla hasta de la bebida, sino que lo que yo entiendo es que cuando tú te pones muy cómodo en una cultura que tú sabes que no es lo que tú, en donde tú te tienes que poner muy cómodo, porque puedes perder tu identidad y tu propósito. Ellos sabían muy bien que ellos no pertenecían a ese mundo, sino que ellos venían de un pueblo que se llamaba el pueblo de Dios. Y hoy le estoy hablando no solamente a jóvenes, sino a las personas que entramos siempre en culturas que son la cultura de este mundo. Puedes estar en otro país, puedes estar aquí, pero que a veces cuando nos ponemos muy cómodos y compartimos y nos alimentamos de lo mismo que se alimenta todo el mundo, vamos a terminar pensando y siendo como ¿quién? Como todo el mundo. No vamos a poder entender ni ser sal ni ser luz. Jesucristo dijo: ustedes son la sal del mundo, ustedes son la luz del mundo, pero cuando la luz no alumbra, no hay tiniebla que desaparezca. Si ustedes pierden el sentido de la sal,
no pueden preservar. La cultura se los lleva a ustedes con todo el mundo. No, no hay alguien que se levante y diga, un momento, eso no puede seguir así. Este vicio, esta cadena de divorcio en mi casa, esta cadena de mentiras y malos negocios y cárceles. No, tiene que levantarse alguien que diga, un momento, me cansé de esta comida, aunque sea la mejor, aunque sea la que todo el mundo, bueno, la que la gente está comiendo, porque no está tan malo. No, a mí me impacta que Daniel dice en su corazón, él dice, yo prefiero comer legumbres y tomar agua, pero yo no me puedo poner muy cómodo comiendo todo lo que aquí se come. Yo tengo que entender quién soy y el propósito que Dios va a tener conmigo, no lo conozco. Y vaya que Dios honró la decisión de este joven junto con sus amigos, que aunque fueron probados después, pero ellos pudieron dar la talla en la prueba, porque ellos habían decidido desde antes de la prueba, decidieron comer y alimentarse de una comida diferente. Cada vez que venimos a la iglesia, cada vez que decidimos acercarnos a la palabra de Dios, diciéndole, Señor, yo quiero alimentarme de ti, ¿sabes qué está pasando en ti? Te vuelves contracultura, porque tú no empiezas a comer lo mismo que come todo el mundo. Tú tienes una comida de reyes y de príncipes. La comida de tu Dios es una comida especial. Amén. Mira, justo esta semana estaba revisando con mi hija un devocional que le regalaron a ella, y hay un versículo en Cantar de los Cantares que dice, cacen las pequeñas zorras que entran a nuestros viñedos, atrápalas. ¿Por qué? Porque tú puedes decir, eso no es nada, pues eso no hace daño, todo el mundo lo hace, como que a las familias no les afecta esto. Pero dice, cacen esas pequeñas zorras porque ellas terminan comiéndose todo el viñedo. Tal vez no lo veamos inmediatamente, pero el Espíritu Santo nos pone alertas en nuestra vida, y nosotros como autoridad de nuestras casas, hablo a padres, hablo a personas que son igual solteras, pero personas que tienen el gobierno sobre su vida, que digan, esto, corto con esto. Y esa es una forma de atrapar esas zorras y decir, y en el nombre de Jesús no tienes lugar en mi casa, porque esto va a destruir mi familia. Miren, el Espíritu Santo también nos dice, ojo, hermanos, no ignoren las maquinaciones del enemigo, las maquinaciones que quieren venir a destruir, porque son muy sutiles, son muy calladitas. Pero cuando el Espíritu Santo, que es luz y verdad, te pone algo, más te vale que tomes acción y seas determinado y decir, no importa, comeré legumbres. ¿Qué son legumbres? Ni modo, me va a tocar limitar mis canales, lo que yo veo, las series que veo. Ah, pero está de moda, está dentro de las número 10 recomendadas en el país. No voy a decir por dónde, pero a veces te dicen, estas son las 10 más recomendadas. Y uno ahí va de bobo a ver, bueno, usted no, yo. Uno va ahí a ver eso y de pronto le meten el gol a uno. ¿Cómo que le meten el gol? Empiezan muy bien y de repente ya fue muy tarde. La imagen que se vio, lo que estaba mi hija por allí, no, pero es que decía PG-13, o sea, era para 13 años, o decía solamente PG, o sea, era para todo el mundo. Pero es que la comida de todo el mundo no puede ser mi comida. Yo necesito investigar, ser cuidadoso, limitarme. ¿Por qué? Porque al fin y al cabo, de lo que come, pues es lo que va a producir en mi vida. Y lo que produjo en Daniel cuando él dijo, dame 10 días de prueba, le dice al eunuco, dame 10 días de prueba, a ver si no nos vamos a ver mejor. Y después de los 10 días, el eunuco dijo, ustedes se ven más fuertes, rozagantes, la piel se les ve increíble, así que sigan haciendo lo que están haciendo. En el nombre de Jesús, iglesia, yo les bendigo, que el Espíritu Santo sea luz en tu casa y que seas obediente a la voz del Espíritu y que puedas decir, Señor, enséñame a cazar esas pequeñas zorras que quieren venir a destruir mi casa, mi vida, mi familia, y me quiero alimentar de la comida del cielo para mi vida y para mi familia, en el nombre de Jesús. Y queremos escuchar testimonios de victoria sobre los tuyos, sobre tu propia vida, en el nombre de Cristo Jesús. Te doy gracias, Señor, porque es un placer.

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Amigo, gracias. Muchas gracias, Pastor Randall. Yo tengo ganas de cantar hoy. Cuando siento que el Espíritu Santo está haciendo algo dentro de mi corazón, me da ganas de llorar, que es raro que yo llore, y me da ganas de cantar. ¿Está bien si canto una? No por ustedes, por mí. Y por lo que está haciendo Dios aquí. Tú me viste a mí.

Hoy leía a Pablo y el apóstol Pablo comienza una de sus cartas, aunque no voy a predicar de allí, pero dice: no saben cuánto los amo y cuánto los extraño. Y si él habla con ese amor es porque experimentó ser amado por el Padre Celestial. Y una de las experiencias más grandes que podemos tener cuando venimos a la iglesia es que podemos entrar en una atmósfera de ser amado, cuidado por el Padre, pero también por esto, el cuerpo de Cristo, que es la iglesia de Jesús. Y a la cuenta de tres, por favor, ahí mismo donde está, préstale tus brazos a Jesús, voltea por un momento y abraza a uno, dos, tres, cuatro personas ahí cerca. Hazle saber que son amados por el Padre, que son bienvenidos a la casa del Señor, que Jesús te ama mucho.

0: Qué bendición. Pastor Danilo, pastora Gloriana, los amo mucho. Donde quiera que estén, envíenle este mensaje. Pastor Randa, te quiero mucho. Gracias, pastor Alexandra, por tenernos aquí. Y dos sillas más, hay una rubita linda que me tiene el corazón robado. Mi esposa y mis tres hijos que están aquí, los amo mucho. Gracias por estar aquí sentados. Guapo. Salieron tan guapos, se parecen a su mamá. Oye, tienen que escuchar la nueva canción que le acabo de hacer a Chari. Se llama Enamorado. Está en las plataformas digitales. Lo hicieron unos barranquilleros colombianos, la música. Así que es un son cubano, cha, cha, cha. Ay, ay, qué lindo estar enamorado. Bueno, pero tengo que predicar. Juan capítulo 14, versículo 6. Jesús dijo algo contestándole a los discípulos la pregunta que ellos tenían de decir, ¿cómo podemos saber el camino? Muéstranos el camino. Y Jesús lo que va a decir, lo habla uno porque se presenta como Él es la salvación del mundo. Y dos también, queriéndoles anunciar a los discípulos que ya mismo iba a ascender a los cielos y no iba a estar más físicamente con ellos. Y en esta pregunta que hace Tomás, Jesús responde uno de los pasajes favoritos para mí, versículo 6 del capítulo 14 de Juan, y dice, yo soy el camino, la verdad y la vida, contestó Jesús. Nadie llega al Padre si no es por mí. Si ustedes realmente me conocieran, conocerían también a mi Padre, y desde ya, desde este momento, lo han conocido porque me han visto. Jesús dice, repito, yo soy el camino, la verdad y la vida. Pero cuando uno piensa en este pasaje, es natural pensarlo en que Jesús está hablando, como le dije anteriormente, que Él es la salvación del mundo. Sin embargo, lo que Dios ha puesto en mi corazón de compartirles esta tarde es que también este pasaje abarca muchos temas del mundo, en especial uno que hoy quiero compartirles en el nombre de Jesús. Y Jesús dice, yo también soy el camino para que tus relaciones que están quebradas sean restauradas en este 2018. Nosotros solamente pensamos en que Jesús es el camino a salvación, pero también Jesús es el camino para todos los problemas difíciles reciban su remedio, en especial las relaciones. Todos somos seres relacionales, nos necesitamos el uno al otro. De hecho, hoy quiero hablar de familia, y al hablar de familia tal vez podemos abarcar muchos tipos de familia ahora mismo. La madre soltera con sus hijos, el padre soltero, los hijos que se están criando con los abuelos, infinidades. Pero sin embargo, quisiera agarrar una partecita que Dios me ha estado ministrando mucho a mi corazón, y es la relación entre hermanos de sangre. Levante las manos los que tienen hermanos de sangre, por favor. Casi todos tenemos hermanos de sangre. Y usted que es hijo único, no se preocupe que al final del mensaje también hay un mensaje para usted. Pero las relaciones entre hermanos, hoy quiero tomarlo como ejemplo, y usted entonces aplíquelo a sus relaciones, pero quiero decirte que Él es el camino para que todo pueda solucionarse. Hablando de hermanos, particularmente tengo que decir que tengo dos hermanos bien guapos y una hermana hermosa. Somos cuatro en casa. Mi hermano mayor Juan, luego sigue este guapo, y luego mi hermano Josué y mi hermanita Soar. ¿Cuánto no daría por volver a tener otra vez nuestra infancia como antes? Uy, jugábamos, peleábamos, no se ría, a usted también le pasó. Jugábamos, peleábamos, nos reconciliábamos, la pasábamos muy bien. Pero ya hoy todos estamos adultos, tenemos nuestras propias familias, vivimos en distintos lugares, y cuando aprovechamos juntarnos, los disfrutamos tanto, tanto que volvemos a contar las historias que hicimos cuando éramos chiquitos. ¿Quiere escuchar una historia de cuando éramos pequeños? Bueno, yo era el creativo de casa, no dije el de maldad, era el creativo, me la pasaba inventando. Juan era, no sé, el que mandaba, y Josué era el de la conciencia. Un día fuimos a visitar un lugar, unas familias en un campo muy lindo allá en Venezuela. Y mientras mis papás estaban hablando, Juan, Josué y yo nos fuimos a un camión muy grande, esos tractores que tiene una pala ¿verdad? De recoger tierra, y estaba oxidado. Así que Juan, el mayor, me dijo: Daniel, ¿a que no le mueves la palanca? Y le dije: claro que la muevo. Y Josué, el de la conciencia, dijo: Daniel, no la mueva, esto puede funcionar y nos puede meter en problemas. Y Juan dijo: ¿a que no te atreves? Y yo: claro que me atrevo. Y Josué dijo: Daniel, nos va a meter en problemas, ¿a que no te atreves? Claro que me atrevo. Nos va. Hasta que no aguanté y moví la palanca, y aquel tractor comenzó a moverse poquito a poco, poco a poco. Juan desapareció. Josué se fue a correr a llamar a mi papá para que viniera a mi ayuda, y a mí, no sé qué me pasaba, me dio con irme al frente del camión y tratarlo de parar. Cuando por fin llega alguien a tratar de parar el camión, llegaron como 15 personas asustados. Josué se encargó de llevar bien el mensaje. Uy, ese día me dieron los 15 y todos los demás diciendo: Daniel, Dios te protegió la vida. ¿Cómo no daría por repetir esos momentos de infancia? Cuando miro la Biblia acerca de relaciones de hermanos, me he dado cuenta que muchas de ellas fueron muy quebradas. Por ejemplo, Caín y Abel. Caín y Abel presentaron una ofrenda ante Dios. Ellos eran los hijos de Adán y Eva, y uno lo hizo con un corazón correcto, el otro no, y ya saben lo que pasó. Dios aceptó la ofrenda de Abel, y Caín se puso tanto enojo en su corazón que llevó a Abel a pasear y allí lo mató. Así que esa historia no terminó muy bien. Luego entonces está Jacob y Esaú. Estaba leyendo de ellos, y ¿saben lo que pasó? Esaú era el mayor, pero Jacob le roba la primogenitura a Esaú, y desde que se la roba pasó toda la vida huyendo porque su hermano Esaú lo estaba buscando para matarlo. Eso no terminó muy bien. Y luego leí acerca de José y sus hermanos. José dice que se levantó con un sueño y le dijo a sus hermanos: soñé que ustedes estaban postrados ante mí adorándome. Eso no le gustó a los hermanos, así que se levantaron contra él y lo iban a matar, pero decidieron venderlo por amor a su padre. Decidieron venderlo a los egipcios, y bueno, el papá pasó toda una vida pensando que su hijo había muerto. Esa situación no terminó muy bien. Y aún nuestro Señor Jesucristo, en un momento que estaba enseñando, se acercaron y le dijeron: maestro, ahí a la puerta está tu mamá y tus hermanos, y vienen a buscarte. Y Jesús les contesta y dice: díganle a ellos que mis hermanos son los que están aquí sentados, estos son los que están haciendo la voluntad del Padre. Me parece que Jesús estaba un poco incómodo por lo que estaba pasando, y cuando lees un poquito más te das cuenta que efectivamente sus hermanos creían que él era el Mesías. Sin embargo, estaban un poquito descontentos porque Jesús no se comportaba como el rey que ellos estaban esperando. En otras palabras, tenían una falsa expectativa de lo que Jesús, ¿verdad?, tenía que hacer. Abro un paréntesis para hablarle a los padres en este día. A veces tenemos que no tener una falsa expectativa de nuestros hijos. A veces queremos que nuestros hijos terminen haciendo lo que nosotros estamos haciendo. Sin embargo, Dios nos dice: tú ámalos, discípulalos a través de mi palabra, y no te preocupes de lo que harán, porque yo tengo cuidado de ellos. Ya yo tengo un plan y un propósito sobre sus vidas. No tengas una falsa expectativa con ellos. Y cuando veo todas estas relaciones de hermanos en la Biblia, me doy cuenta que la mayoría de ellas fueron quebradas. Sin embargo, sentado un día en la iglesia escuchando un mensaje que no tenía que ver con lo que estoy hablando, pero el Señor comenzó a ministrar a mi corazón, y pensé: caramba, todas estas historias de hermanos que acabo de decirles tienen algo en común. Y es que algo o alguien se hizo intencional en provocar división en ellos. Repito, lo que tienen en común es que algo o alguien se hizo intencional en provocar división entre ellos. En el caso de Esaú y Jacob, la mamá tuvo mucho que ver. En el caso de Caín y Abel, se creyó la mentira del maligno. En el caso de José y sus hermanos mismos también. Y en el caso de Jesús, sus hermanos también tenían que ver. Algo, alguien se hizo intencional en provocar quebranto en esta relación. Y entonces allí comencé a llorar. No lloro mucho, pero ese día lloré porque el Espíritu Santo sentía que me estaba hablando y me estaba diciendo: las relaciones rotas, Daniel, sí tienen restauración cuando alguien se levanta intencionalmente a producir transformación y a decir: basta ya, esta herida no puede continuar, tengo que producir un cambio en el nombre de Jesús. Jesús no tenía que venir a la tierra a morir por nosotros. Sin embargo, se hizo responsable y vino a la cruz del Calvario para morir por nuestros pecados, haciéndose responsable intencional para que el pecado no nos destruyera y nosotros tuviésemos hoy en día vida y vida en abundancia. Daniel, ¿de qué me estás hablando intencionalmente? Escuché en estos días un psicólogo de la Universidad de Pittsburgh. Este hombre dijo, se sorprendió porque en una entrevista radial estaban hablando, entrando llamadas. Él estudia las relaciones humanas y comenzaron a entrar muchas llamadas y eran personas, hombres y mujeres, dentro de 30 a 50 años de edad, que estaban llorando porque necesitaban pedirle perdón a su hermano o a su hermana porque hace tiempo que no se hablaban por cualquier situación que sucedieron. Y él se impresionaba de esto, como también el corazón de Dios está impresionado en este día. Y yo quiero decirte, antes de continuar predicando, este 2018 está comenzando y una de las cosas que Dios te pone en las manos y te ofrece de sus manos a las tuyas: hijo, hija, estoy listo para ayudarte a restaurar tus relaciones que están siendo quebradas. No hay nada imposible para mí. Para ti y para mí sí es imposible, pero para Dios no hay nada imposible. Daniel, ¿a qué te refieres de ser intencional? Char y yo, esta rubita linda, qué bueno que te sentaron aquí. Tuvimos una conversación con una señora y la señora nos contó su historia y nos dijo que su esposo se había ido de casa, que no quería saber nada de ella. Le dijo: me voy de casa, no voy a volver, no quiero saber nada de ti. Y le dijimos a la señora: ¿y qué hiciste? Ella dijo: fui donde el pastor. Llevaba pocos días de conocer del amor de Jesús. Y le dije al pastor: pastor, estoy escuchando dos voces. Estoy oyendo las voces de mis vecinas que me dicen: divórciate, te lo hizo fácil. Pero por otro lado estoy escuchando, creo que la voz del Espíritu Santo, que me está diciendo: yo estoy listo para ayudarte a restaurar tu matrimonio. Y el pastor le dijo: ¿qué vas a hacer? Ella dijo: bueno, yo creo que es más fácil divorciarme, pero sin embargo voy a ir por lo que me está diciendo el Espíritu Santo. Voy a comenzar a orar por mi esposo. Y yo la detuve en la historia y le dije: espérame, tu esposo no te estaba escuchando, estaba a la distancia. Y ella dijo: Daniel, ¿acaso no escuchaste lo que hizo Jesús con el siervo del centurión? El centurión era un jefe de ejército que se acercó donde el maestro y le dijo: maestro, mi criado está enfermo. Y Jesús dijo: voy a sanarlo. Pero el centurión dijo: no vayas, yo sé que tú tienes autoridad a la distancia, porque yo que soy jefe de ejército, a la distancia envío la palabra y me hacen caso. ¿Cuánto más tú que tienes poder y vienes de los cielos? Desde aquí envía la palabra y a la distancia mi criado va a recibir sanidad. Y yo quiero decirte en esta tarde que mientras tú estás sentado aquí recibiendo de la gloria de Dios, a la distancia los tuyos también están siendo impactados por lo que tu espíritu está recibiendo en este momento, en el nombre de Jesús. Y le dije a la señora: ¿qué hiciste? Y me dijo: comencé a orar a la distancia. Y ella dijo: oré sin saber lo que decía Oseas capítulo 2 versículo 6. Dice que tus oraciones sean como un cerco de espino, de tal manera que rodeen a tu cónyuge y lo hagan sentir tan incómodo que diga: me tengo que regresar a casa porque mejor me va en casa que como me está yendo ahora. No es brujería, es palabra de Dios. Y le dije: ¿qué pasó? Ya me tenía entretenido y le dije: ¿qué pasó? Y me dijo: a los 2 años mi esposo regresó a la casa. Y le dije: espera, no es que Dios contesta al otro día de que oras. Y me dijo: no, si Dios hubiera respondido mi oración al otro día y él hubiera regresado a casa, yo lo hubiera sacado de la casa, porque mi carácter no estaba formado, porque mi lengua, uy, dice Proverbios que en la lengua está la vida, el poder de la vida y de la muerte, pero también más adelante dice que en la lengua de la esposa está el poder de levantar a su esposo como un rey o de pisotearlo. Y ella dijo, si él volvía, mi lengua, perdón que use esta frase, no estaba domada. Pero esos 2 años Jesús lo utilizó para poner su amor y su gracia y su carácter dentro de mí, de tal manera que cuando mi esposo entrara por la puerta, encontrara la imagen de Jesús en mí. Y eso fue lo que lo derritió, el amor y la gracia de mi Señor Jesucristo. Aleluya. Y le dije, ¿qué pasó? Y nos dijo, a los 2 años entró por la casa pidiéndome perdón. Y cuando me vio tan cambiada y vio a Jesús en mí, me dijo, preséntame a Cristo que te ha cambiado tu vida. Y producto de la reconciliación de ellos dos, nací yo. Ahora, escuche. No se suponía que yo estuviese aquí. Pero alguien se hizo intencional en traer la gloria de Dios a sus generaciones. ¿Qué pasaría si alguien de los que está aquí sentado entiende este mensaje y dice, yo no soy víctima de seguir el mismo capítulo de dolor y de herida? Algo tengo que hacer para levantarme y traer la gloria de Dios. Por eso Jesús dijo, yo soy el camino, la verdad y la vida. Porque si tú me traes a tus relaciones, el poder de Dios va a comenzar a producir transformación en tu casa, en tu familia, en tus relaciones, en tu gente. Mi mamá no solo oró para que Dios produciera un milagro en su matrimonio y en la vida de mi papá. Mi mamá también oró porque quería marcar a sus hijos y a los hijos de sus hijos. En estos días estaba con Natán manejando, mi hijo, bueno, nuestro, lo hicimos los dos, nuestro hijo menor de 12 años. Y mientras yo manejaba, él iba al lado, íbamos solos y me dijo, papá, quiero decirte algo. Y me dijo, me quiero casar. Y le dije, ¿tan rápido, Natán? Me dijo, no, cuando sea el tiempo. Y me dijo, quiero tener una esposa tan hermosa y llena de Dios como mamá. Y le dije, muy bien, hijo. Y me dijo, y quiero que cocine tan rico como mamá. Y le dije, muy bien, hijo. Después me dijo, papi, quiero tener 6 hijos. Y le dije, uy, tienes que trabajar mucho, hijo. Y después me dijo, papi, y quiero que Dios me dé una idea para inventar algo que me traiga muchos beans. Y le dije, muy bien, hijo. Se quedó callado y al rato me dice, papi, tú pudieras llamar a abuelo, que es mi papá. Dile, abuelo, que el próximo pastor voy a ser yo. Porque mis papás son pastores en Puerto Rico. Ahora, le voy a echar salsa a los tacos. ¿Se entendió? Voy a exagerar. ¿Usted se imagina yo levantando el teléfono y llamando a mis papás diciéndole, hey, el que heriste es a mi mamá? Borrachón, mujeriego, ¿verdad que no? Tuve la dicha de llamarle y decirle, hey, buen papá, buen esposo, buen hijo de Dios, tu nieto quiere ser como tú. Y le dije a Natán, a quien tú tienes que llamar es a la abuela. Porque ella fue la que se hizo intencional en traer la gloria de Dios y creer que Jesús era el camino para que se solucionara todas las cosas. Un día Jacob se levantó y dijo, no puedo seguir durmiendo de esta manera, no duermo tranquilo, no concilio el sueño, vivo huyendo de mi hermano Esaú porque me ha estado buscando para matarme. Si acabó esto, me voy a encontrar primeramente con Dios y voy a rendir mis relaciones a los pies de Dios y le voy a decir, Señor, estoy cansado de estar huyendo, estoy cansado de vivir con esta ansiedad, yo necesito que me cambie. Hay alguien probablemente que está así aquí que dice, Daniel, no, no tengo paz, necesito la tranquilidad. Jacob se encontró con el mismo Dios y le dijo: Dios, hasta que tú no me cambies, no cambies esta identidad, no saques este dolor, no te voy a dejar tranquilo. Yo necesito un cambio en mi vida. Y Jesús te dice: estás en el lugar correcto. Yo soy el camino, la verdad y la vida, y el que viene al Padre yo no lo echo fuera. Y dice la Biblia que Jacob se hizo intencional y comenzó a enviar mensajes a su hermano Esaú diciéndole: quiero verte, quiero que sepas que estoy arrepentido, quiero que sepas que necesito tu perdón, quiero que sepas que te amo. Y comenzó a enviar regalos y regalos y regalos hasta que un día lo encontró cara a cara. Ponga su mano en su corazón por un momento. Ahí está una estrategia divina para restaurar relaciones. A lo mejor un café, a lo mejor enviar un regalo, a lo mejor una llamada, a lo mejor un texto. Y si es seguro, envía a los sobrinos, porque los sobrinos preparan el camino. Pero yo oro a Dios en esta tarde que el amor de Dios te abrace como nunca antes y puedas entender que tú no estás solo, Dios está contigo. José miró a sus hermanos frente a él y no lo reconocían porque estaba todo cambiado, había pasado tantos años. Y José dijo, se tuvo que ir atrás a llorar amargamente. Era su oportunidad para vengarse de sus hermanos. Sin embargo, salió secándose las lágrimas y dijo: para este momento Dios me trajo para hacerle bien a ustedes, a mi familia y a mi pueblo. Y le dijo: yo soy José, el que ustedes un día vendieron y querían matar también, pero yo los perdono y los amo. Y fue intencional en doblegarse y traer la gloria de Dios en ese momento. Pero yo quiero terminar diciéndote en esta tarde que el que se hizo intencional realmente y de quien tenemos que aprender es nada más y nada menos que nuestro Señor y Salvador Jesucristo. Porque Jesús, dice la Biblia, que vino a este mundo y creció y estaba fortalecido, y antes de comenzar su ministerio, dice la Biblia que fue bautizado por Juan el Bautista, y al ser bautizado por Juan el Bautista estaba listo para comenzar su ministerio. La noche antes de comenzar su ministerio tuvo una vigilia donde comenzó a orar, y en medio de la oración dice la Biblia que Dios les dijo: prepárate, te voy a indicar a quienes escoger como tus discípulos para que puedas continuar esta jornada que te voy a dar. Yo esta tarde, con mucho respeto, voy a invitar a cuatro hombres que quiero mucho, un momentito. Naki, por favor, Pastor Naki, venga para acá. Quique, por favor, ven para acá. Tony, que te quiero mucho, ven para acá. Pastor Hawk, ven para acá un momentito. Quiero que vean esto, por favor. Porque este es Jesús de Nazaret. Voltea al que está al lado y dígale: este es Jesús de Nazaret. Dice la Biblia en Mateo, qué guapo se ven. No, no van a cantar, se los prometo. Mateo capítulo 4, versículo 18, dice la Biblia que mientras Jesús caminaba por el mar de Galilea, Jesús comienza a escoger a sus discípulos, y dice que él vio a un hombre llamado Simón Pedro. Este es Simón Pedro. ¿Se parece a Pedro? No, este es Pedro. Entonces al revés.
1: Sí.
0: Vio a Simón Pedro que estaba... eran pescadores y estaba pescando, y le dijo: Simón, desde hoy no serás más un pescador de peces, sino que ahora serás un pescador de hombre. Ven y sígueme. Simón significa Petrus en griego, pero también significa el primero y también significa revelación. Simón fue el primero que caminó sobre las aguas, ¿verdad? Y Dios lo ayudó. Simón es el primero que confiesa que Jesucristo es el Hijo de Dios, que es el Señor. Simón significa revelación. Pedro es revelación. Y no sé si está entendiendo lo que estoy diciendo, pero cuando lo llama, no solamente lo llama como un simple pescador, él tiene el concepto de pescador, pero le está llamando afuera su esencia y le dice: Pedro, sobre ti voy a fundar el concepto de la iglesia. Pedro, a ti te daré las llaves de la iglesia. Pedro, sobre ti voy a establecer grandes cosas. Sobre ti mucha gente recibirá la revelación que yo soy Jesús, el Hijo de Dios. Pedro fue el que se paró entre 3,000 personas después que vino el Espíritu Santo y predicó, y todos los 3,000 reconocieron a Cristo como Señor y Salvador. Pedro, eres más de lo que piensas. Pedro, haré de ti cosas grandes. Pedro, ven a servirme, te llamo. Escuche. Pero la revelación no puede caminar por sí sola. La revelación necesita un balance. Y por eso le dice a Pedro: Pedro, ¿quién es el que está a tu lado? Y le dice: este es Andrés, mi hermano. ¿Es quién? Andrés, mi hermano. También es pescador. Y le dice: Andrés, tú vas a hacer el balance de Pedro. Porque tu nombre significa varonil, pero significa experiencia. Andrés había sido discípulo de Juan el Bautista. Y esa experiencia que adquirió con Juan el Bautista ahora se convierte a la escuela de nuestro Señor Jesucristo y le dice: voy a poner a trabajar junto la revelación con la experiencia, para que la experiencia balancee la revelación y la revelación balancee la experiencia. Y son hermanos de sangre. No ha captado el mensaje, iglesia. Son hermanos de sangre. En otras palabras, Jesús lo que está diciendo es: yo voy a levantarme intencionalmente. Y 4 de mis discípulos van a ser hermanos de sangre para enviar un mensaje al mundo que lo que yo creé sí funciona y no se va a volver a quebrantar por nada. Daniel, ¿qué tiene que ver Pedro y Andrés conmigo? Que tus hermanos, Dios ha depositado en ellos algo que tú necesitas. Y Dios ha depositado algo en ti que ellos necesitan. Y que tal vez se hirieron y se quebrantaron las relaciones porque hablamos de otros temas que no nos unían, sino que nos separaban más. Pero Dios te dice: te voy a dar una tarea en el 2018. Descubre lo que he puesto en tu hermano que no puse en ti. Y descubre lo que he puesto en ti que no puse en él. Y únanse para que vean que este diseño que yo formé sí funciona y el maligno no va a destruirlo más. Por favor, quédense aquí, pero no tomados de la mano. Perdón. Y dice la Biblia más adelante ahí, que entonces Jesús, ¿quién eran estos? Revelación y experiencia. Y entonces se encuentra nada más y nada menos con Juan. ¿Sabes cuántos años tenía Juan? Uy, me dio ganas de llorar otra vez. ¿Sabes cuántos años tenía Juan aproximadamente cuando Jesús lo llamó? 17 años de edad. Le hablo a los hermanos mayores aquí. Tu hermanito, tu hermanita te necesita. Juan, su nombre significa amor y misericordia. Este es el que todo lo ve bien. El que abraza a todo el mundo. Si se puede meter al infierno y predicarle a todo el mundo allá, también le predica. Estoy exagerando. Porque está lleno. Tú eres como yo, Juan. Yo soy así. Yo le veo bien a todo. Amo a todo el mundo. Para mí todo el mundo es bueno. Pero Jesús dijo: Juan, eres amor y misericordia, lo que el mundo necesita. Pero yo tengo que balancearte, porque no puedes caminar el mundo así. tú necesitas a Jacobo. Jacobo era hermano de sangre de Juan. Y dice la Biblia que cuando Jesús los encontró, estaban remendando reses. Remendando. Redes. Reses. Reses. Redes. Qué bueno que eres tú que me sostienes, Espíritu Santo. Redes. Estaban remendando redes. ¿Estaban qué? No te oigo. ¿Estaban qué? Profetizo en el nombre de Jesús que este 2018 te levantas como un remendador de relaciones. En el nombre de Jesús, lo que se rompió por cualquier mentira del diablo, o cualquier desilusión, o cualquier tema, o cualquier cosa, que se levante, y te levantas como un remendador de redes. Y le dice: desde ahora en adelante no serán remendadores de redes para peces, serán remendadores de relaciones. Y Jacobo significa guerrero, el que ora, espiritual, el que le da en el carcañae. Entonces le está diciendo a Juan: Juan, tú eres puro amor y misericordia, pero solo en la vida tú no puedes funcionar. Tú necesitas un balance. Se llama Jacobo, guerrero espiritual. Pero Jacobo, tú solo no puedes funcionar, porque si no, le volarías la cabeza a todo el mundo. Tú necesitas y entonces yo me pregunto, porque sé que estás pasando por tu mente ahora mismo: ay, Daniel, si tú supieras cómo es mi hermano o mi hermana. Ese se levanta y cree crear justicia y bla, bla. Si él fuera como yo, todo pasible. Pero tu hermano también se está quejando de ti: oh, es que tú eres tan buenazo con todo el mundo. Y Dios dice: si ustedes pusieran a los pies míos las virtudes que les he dado. Porque Dios no unió solamente familias y hombres. Dios unió unción y poder y esencia que Él mismo puso en ti para cambiar al mundo. Porque estos son los mismos que Jesús dijo en un día que iba a subir a los cielos: vayan por todo el mundo y prediquen el Evangelio. Y tengo que acentuar algo. No sé qué Dios tiene con el número 12, pero todo el número 12 es significativo, porque Dios es intencional en que caminemos en par. No podemos caminar solo, necesitamos caminar juntos, porque nos necesitamos los unos a los otros. Y les dijo: ustedes vayan por todo el mundo y prediquen mi evangelio. Y estos dos no solamente compartieron con Jesús 3 años, sino que siguieron el ministerio juntos como hermanos. Las relaciones de hermanos rendidas a los pies de Cristo sí funciona. Puedo decirle dos cosas más. Uno de los discípulos de Jesús, de los 12, era su propio hermano, se llamaba Simón, no Pedro, el otro Simón. Y ese Simón significa flexible. Fue el único, a diferencia de los otros discípulos, que entendió lo que su hermano estaba haciendo, y fue parte de los 12. Que sus otros dos hermanos, Jacobo y Santiago, Jacobo es el que escribe el libro de Judas, y ese libro está increíble porque habla del poder de Dios, cómo Dios descendió al mismo infierno, le quitó las llaves al diablo y tomó autoridad para darnos a nosotros vida y poder. Pero Santiago habla de la lengua y dice: cuiden la lengua, porque es un pequeño miembro que puede incendiar un bosque grande. Porque él experimentó haber criticado a su hermano porque no lo entendía, pero después que lo ve resucitado dice: de verdad este es el Hijo de Dios, y comienza a escribir cosas nuevas. Prepárate, porque hay un capítulo nuevo que se van a escribir en tus relaciones. Es lo que pasó de dolor, solo es un capítulo, pero no es el fin de la historia. Hay algo que Dios tiene para ti, para tu casa, para tus relaciones. Estos dos vieron cuando Jesús calmó la tempestad en medio del mar, y me imagino que uno le dijo al otro: hermano, cada vez que tú veas tormenta en tu vida, clama a Jesús, Él te puede ayudar. Ellos dos vieron cuando Jesús repartió los panes y los peces, y cuando lo estaban repartiendo, me imagino que uno al otro se habló y dijo: hermano, el mismo Dios que me bendice a mí te va a bendecir a ti. El mismo Dios que va a hacer que me vaya bien a mí te va a ir a ti. Y no voy a decir quién, pero uno de ellos, de esos cuatro, dijo: Jesús, ¿pudieras decirle al Padre que cuando subiéramos a los cielos siente a mi hermano a la derecha tuya, perdón, y al otro a la izquierda? Y Jesús dijo: eso no me toca a mí, eso le toca a mi Padre. Pero yo les digo algo: si ustedes quieren ser el mayor, aprendan a ser el menor; si quieren ser grande, aprendan a servir. Y lo que voy a decir es una opinión muy personal mía: si a ti Dios te ha bendecido mucho, no lo tome como un regaño, pero no vayas a la casa de tu hermano a hablarle en su cara todo lo que posees y lo que tienes, porque el que tiene más no es para hablar lo que tiene, es para humillarse y servirle al chiquito y decirle: aquí estoy para bendecirte, aquí estoy para cubrirte, aquí estoy para amarte. Termino con esto. ¿Se entiende lo que estamos hablando, no? Daniel, tú no sabes qué clase de relaciones yo tengo. Y hay relaciones que implica desórdenes mentales. Tal vez no estoy predicando de eso, eso requiere otros parámetros. Pero tal vez me preguntas: Daniel, ¿cómo puedo ser intencional para comenzar a que mis relaciones se restauren otra vez? Te voy a dar tres consejos fáciles. Uno, vuelve a creer que Dios tiene el poder para restaurar tus relaciones. Vuelve a creer, porque tal vez habías perdido la fe en eso. Dos, vuelve a orar por tus relaciones y preséntasela a los pies de Cristo. Y número tres, vuelve a leer la Biblia, porque Dios te va a dar estrategias para cómo acercarte y restaurar las relaciones. Porque es muy probable que tú salgas de aquí motivado diciendo: voy a llamar a mi hermano y le voy a pedir perdón, y a lo mejor no encuentres la respuesta que estás esperando. No lo hagas sin que leas la poderosa palabra de Dios, porque aquí hay estrategias que Dios te va a dar, que vas a tener que apuntar en un papel, y de acuerdo a esas estrategias divinas vas a ir a hacer lo que Dios te está haciendo para que se restauren tus relaciones. Porque esta vez no se van a restaurar por tus esfuerzos humanos, se van a restaurar porque están a los pies de Cristo, y porque es un plan divino que va a venir y se va a poner en tu corazón para que puedas abrazar a los tuyos una vez más. Jesús luchó hasta el final por sus propias familias, y mire lo que pasa en Hechos 1. Hechos capítulo 1 dice que dice la Biblia que todos los discípulos de Jesús, mas su mamá y sus hermanos y sus hermanas, todos comenzaron a subir al aposento alto, porque iban a esperar la promesa del Espíritu Santo. Era la promesa que Jesús les había hecho, y dijo: vendrá el Espíritu Santo y los llenará con poder y les capacitará para que vayan a llevar mi mensaje. Y Hechos comienza a decir que ahí estaban sus hermanos y sus hermanas, porque creían, y todos compartían el pan, y todos se sentaban a la mesa, y todos se amaban y se cuidaban. Y vino el Espíritu Santo y los unificó y los unió. Yo me imagino que en ese momento quien estaba riéndose mucho de bien era nuestro Señor Jesucristo, diciendo: se logró, el Espíritu Santo vino a unificar y a cumplir mi propósito de restaurar las relaciones. No sé si entiende lo que estoy diciendo, pero aquí en esta tierra está el Espíritu Santo y está listo para ayudarte a restaurar tus relaciones, a unificar y a unir lo que Dios desea que se una. Él está dispuesto a ayudarte, porque el día del Pentecostés no solo se celebró la llegada del Espíritu Santo, se celebró la unificación y el cumplimiento de ver que toda la familia de Jesús estaba rendido a su propósito. Ponga su mano en su corazón y levanta tus manos al cielo. Hay una promesa en el Espíritu Santo de que tu familia venga a los pies de Jesús. Señor, y yo oro en esta tarde que cada persona que está aquí pueda ser abrazado por tu amor y pueda ser abrazado por la fe que hay en ti, de que tomen la fortaleza en tu nombre de restaurar sus relaciones y saber que ellos no están solos, porque las relaciones se restauran cuando están rendidos a tus pies. Dale la fuerza, yo te lo pido en el nombre de Jesús. Amén y amén. Baje sus manos por un momento, por favor. Mi mamá le cambió el resto de la historia a mi familia, no por ella, sino porque invitó a Jesús a sus generaciones. Y yo quiero hacerle saber a alguien aquí que si tú te haces intencional en invitar a Jesús a tu vida, no solamente le estás abriendo las puertas a tu vida, sino le estás abriendo las puertas para que Dios también toque a tus hijos y a los hijos de tus hijos. Si hay alguien en este lugar que necesita decir, Daniel, yo necesito a Cristo como Señor y Salvador, yo necesito que Él entre en mi vida, que entre en mi familia. Si esa es tu decisión ahí donde estás, levanta tu mano derecha bien en alto. Yo quiero orar por ti en esta tarde. Que Dios te bendiga. Que Dios te bendiga. Que Dios te bendiga. Que Dios te bendiga. Que Dios te bendiga. Únicamente esas personas que están levantando su mano, queremos abrazarte como cuerpo de Cristo. Si tú levantaste tu mano ahí donde estás, ponte sobre tus pies por un momentito. Solamente esas personas que levantaron. Este aplauso una vez más es para ti. Que Dios te bendiga. Que Dios te bendiga. Que Dios te bendiga. Que Dios te bendiga. Que Dios te bendiga. El pastor Randall les va a dirigir en esta oración mientras toda la iglesia lo hace. Iglesia, yo oro en el nombre de Jesús que el mismo Dios que levantó discípulos, hermanos, para usarlos en la tierra, también sea el Dios que te ayude a restaurar tus relaciones y que tú y tu casa puedan servir y glorificar el nombre que sobre todo nombre, el nombre de Dios. Siento decirle una

0: ¡Gloria a Dios!
1: Hoy celebramos tu victoria, Jesús. Nos gozamos y nos deleitamos en ti, Señor.

Sì, Signore! Woo-hoo! Alleluia! Vamos, así!

No hay ninguno como tú, Señor. No lo hay. Qué bueno que podemos confiar en ti, Señor. Tú eres mi esperanza.

Te adoramos, Señor. Nos entregamos en esta noche, Padre, como un sacrificio en adoración para ti, Señor. Tú eres mi amado. Tú eres mi verdadero amor, Jesús.

El anhelo de nuestro corazón, Señor, es adorarte a ti, entregarnos en adoración y estar muy cerca, pero muy cerca de ti, Señor. Recibe nuestra adoración en esta noche, Padre.

Amém. Graças, Senhor. El anhelo de nuestro corazón, Señor, es adorarte a ti, entregarnos en adoración y estar muy cerca, pero muy cerca de ti,

Amén. Gracias, Señor. Así con nuestras manos en alto, te quiero invitar que terminemos este tiempo dándole gracias al Señor por su grande amor, por su sangre preciosa derramada en la cruz del Calvario. Señor, gracias.

Gracias, Señor. Oh, apláudele fuerte al Señor y dale gloria. Gracias, Señor. Fue todo por amor. Te bendecimos, Señor. Te adoramos. Te damos honra, gloria, honor. Aleluya. Aleluya. Digno eres tú, Señor, de recibir honra. Amén.

0: Exaltamos el nombre de nuestro Dios, amén. Gloria sea al Señor, iglesia, qué bueno es cantar y exaltar esos cánticos que siempre, siempre han estado ahí acompañándonos a lo largo de la historia de la iglesia, amén. Y hoy que estamos celebrando un aniversario más de la iglesia de Dios, sabemos y reconocemos que Dios ha sido el mismo ayer, hoy y siempre, amén. Y exaltamos al Señor, iglesia. Quiero que cierre sus ojos un momento y le dé gracias al Señor. Primeramente, gracias por la vida que Él nos da, por la oportunidad que nos ha dado de estar en este lugar, iglesia. Nosotros tenemos la libertad de congregarnos, de reunirnos, de celebrar el nombre de nuestro Dios en alta voz. Tenemos ese privilegio de poder levantar nuestras voces y gritarlo para que todos escuchen que nuestro Dios es Rey, que nuestro Dios es Santo, que nuestro Dios es digno, amén. Te adoramos, Señor, y te exaltamos en esta mañana. Hemos cantado, Señor, porque hemos reconocido que no hay otro como Tú, que no hay otro Dios que pueda hacer las obras maravillosas que Tú haces, Señor, que solamente en Ti hay salvación. Declaramos también, Señor, que Tú eres digno, que Tú eres Santo. A Ti te cantamos en esta mañana, Señor. ¿Por qué no alza su voz, iglesia, y le da una palabra de exaltación al Señor? Abra su boca, declare la grandeza del Señor, declare la magnificencia de nuestro Dios. A ese Dios hemos venido a cantarle, a ese Dios hemos venido a exaltarle en esta mañana. Reconocemos Tu grandeza, Señor, reconocemos Tu señorío sobre nuestras vidas, y Tu pueblo hoy se ha reunido en este lugar, Señor, para exaltar a una sola voz al Dios Todopoderoso, al Cordero que fue inmolado en esa cruz, al que venció la muerte, y que gracias a ese sacrificio ahora podemos ser hechos hijos de Dios. Gracias, Señor, te adoramos, te adoramos, te adoramos, Señor. Bendito y exaltado sea Tu nombre, oh Dios Todopoderoso. Bendito, Señor.
1: Cuando Gabriel habló con Daniel, cayó como muerto. Cuando la gloria viene, los creyentes caen como muertos. Pero no están muertos, están más vivos que nunca, porque están llenos de vida, están llenos de gloria. Aleluya. Eso es lo que está pasando. La gloria está cayendo. Y la gente se está llenando.
0: Más lo declaramos, aleluya.
1: Quizás no pueda tocarlos a todos, pero manda a aquellos ángeles.

0: Dios, tu poderoso Dios. No se canse de decir aleluya en esta mañana, iglesia. Una vez más lo declaramos.
1: Aleluya, de un rito a una fuente viva.

Espíritu Santo, que tú eres grande, que tú eres sobresalto.

0: Toma nota de esto.
1: La sabiduría de Dios es pura. Pura. Mi consejo es sano y no tiene artimañas y falsedad. Mis palabras son obvias para los que tienen entendimiento, claras para los que poseen conocimiento. En otras palabras, cuando uno camina en sabiduría, uno tiene que entender que esa sabiduría

0: instrucción en lugar de la plata y el conocimiento antes que el oro puro, pues la sabiduría es mucha más preciosa que los rubíes. Nada de lo que uno pueda desear se compara con ella. Yo, la sabiduría, convivo con el buen juicio. Sé dónde encontrar conocimiento y discernimiento. 13. Todos los que temen al Señor odiarán la maldad. Subrayen eso. ¿Cómo yo sé que estoy caminando en la sabiduría de Dios? Cuando lo más importante para mí es hacer aquello que obedece a mi amor por Dios y a un profundo respeto que tengo hacia Dios. La sabiduría está conectada con esto. Y último. Por eso odio el orgullo y la arrogancia. Cuando hay sabiduría, hay humildad. Donde hay una persona sabia, la sabiduría espiritual va a estar guiando a esa persona. ¿Estás viendo eso? Respeto por Dios, humildad, pureza y accesibilidad que Dios le da a todo aquel que quiere caminar en el consejo de Dios. En la Biblia, ahora, en la historia del Evangelio, hubo un caso en que Jesús sanó a un paralítico, y cuando los estudiosos de la ley vieron que Jesús le dijo, hijo, tus pecados te son perdonados, se indignaron y se enojaron muchísimo, pero no dijeron nada. El evangelista, lleno del Espíritu Santo, dice, Jesús supo cuáles eran los pensamientos que estos tipos tenían, diciendo, ¿cómo es posible que este tipo blasfeme contra Dios hablando así? Y Jesús les habló y los reprendió y les dijo algo, les dijo, ¿por qué razonan así? En otras palabras, hay momentos y hay personas que tratan de leer las circunstancias porque no están alineados con la voluntad de Dios, con el amor hacia Dios, con el conocimiento del carácter de Dios, aunque sean muy conocedores de teología. Es el caso de estos señores. En otras palabras, lo que Jesús nos está enseñando a nosotros es, cuando queremos caminar en sabiduría, necesitamos estar conectados con Dios, necesitamos corazones humildes, necesitamos corazones que saben leer cómo es que Dios se mueve. Necesitamos saber cómo leer situaciones percibiendo la presencia de Dios. Y eso es lo que me parece increíble, que estos estudiosos de la ley no supieran leer que Dios estaba en medio de ellos. ¿Por qué? ¿Qué es lo que les impedía caminar en ese discernimiento, en esa sabiduría espiritual? ¿Qué les hubiera ayudado a recibir de Jesús? El orgullo. El orgullo. A veces he pensado, me he hecho la pregunta, ¿cómo puede ser que personas educadas, inteligentes, sean engañadas a través de un líder espiritual que está mintiéndoles y no se den cuenta? ¿Cómo hay sectas enteras donde personas inteligentes y educadas han sido arrasadas y llevadas a un desastre, como el desastre de la secta que se suicidó en...
1: La vida no siempre es justa, pero Dios siempre es fiel y para siempre es su misericordia. Bueno, ya pueden sentarse porque me ponen un poquito nervioso. La verdad que estamos muy contentos, felices de estar aquí compartiendo. Y traigo una palabra de parte de Dios esta mañana. Quiero que te sientes, que disfrutes. Ayer tuvimos un día intenso, un día fuerte y un día de mucha celebración y de mucha victoria. Hoy quiero compartirte lo que Dios ha puesto en mi corazón para este día, pero también para este año. Y he orado al Espíritu Santo que me dé la gracia de poder tomar lo que está aquí y dejarlo allá. Y dejarlo allá en el nombre de Jesús. Mi esposa le manda muchos saludos. Estuve hablando con ella anoche, en la mañana, allá en casa, en las celebraciones de Semana Santa. La gente de la iglesia, los chicos que han venido aquí a los congresos de Córdoba, también les mandan muchos saludos y aquí estamos listos. Buenos días. ¿Están listos? ¿Seguro, seguro, seguro? Ok, muy bien. Quiero que abras tu Biblia conmigo en Lucas capítulo 15. Quiero llamar a lo que te quiero compartir, llegó la hora. Codea el que está a tu lado y dile, llegó la hora. Dile, llegó la hora. O dile de otra manera, es la hora. Ahora, alguien pregúnteme, ¿de qué, pastor? Alguien, gracias por preguntar. De recuperarlo todo en el nombre de Cristo Jesús. Llegó la hora de recuperarlo todo. Recuperar el 100 en el nombre de Cristo Jesús. ¿Estás listo para eso? Muy bien, vamos a Lucas capítulo 15. Para mí Lucas 15 es uno de los libros de la Biblia que más me fascinan. Yo no sé cuántas mensajes hemos hecho acerca de Lucas 15 y todavía no me lo acabo. Y hoy quiero compartirte uno de los que más ha estado ministrando mi vida y me ha desafiado en este año de una manera tremenda. Se ha convertido una bandera en un desafío de vida. Es un desafío para mí todo el 2022, Lucas 15. ¿A qué me refiero? Ahora te lo voy a compartir. ¿Estás conmigo? Bien. Se acercaban a Jesús todos los publicanos.
0: En una área. Y decide renunciar. Impone la renuncia. Esa es una conversación que tiene con su esposa. Donde él dice: yo puedo seguir, yo soy cristiano, pero el ambiente donde yo me estoy moviendo está cargado de tanto vicio que lo que sé que me conviene para poder buscar una vida nueva es otro lugar. No puedo negociar con eso. Y oran y se prepara y pone su carta de renuncia y la lleva. Y se lleva la sorpresa de que cuando él presenta su carta y hace una oferta pero tremenda. Le subían el salario, le van a dar aquí, le van a dar allá. Y el tipo entonces se tambalea y dice: espérate, pero, pareciera como que me conviene aceptar esta contraoferta porque es mucho dinero, muchas ventajas, ¿no? Y él llega a su casa supuestamente después de haber renunciado y de que ya venía con su esposa a decir: voy a buscar aceptar un trabajo en otro lugar, en otra compañía, porque tengo que dejar esto. Y le da a su esposa la sorpresa de decirle: fíjate que el gerente, lo más importante, el dueño, vino y me ofreció esto. Y se encuentra con una tarjetita que le había dejado su hija en su cuarto, sobre la cama, en donde se lleva la sorpresa de que su hija, que seguramente había escuchado las conversaciones, le decía: lamento mucho que no hayas dejado la cantina. Y aquello fue un bombazo tan grande
2: con la iglesia de Dios.
0: Cuando se dio cuenta,
2: gracias, porque la iglesia
0: que estaba caminando, estaba a punto de cometer uno de los errores más grandes de su vida, porque estaba pesando más por el raciocinio de la mente humana que por la percepción espiritual que era la sabiduría. Y la sabiduría me enseñaba que tenía que salir. Y esa tarjetita de su hija, que por cierto, conversando con ella, nos dijo: es que Danilo, Gloriana, yo me equivoqué cuando escribí esa nota. Yo no quise decir: lamento que no hayas dejado esa compañía, pero fue lo que escribí. Y aún un error de ella fue la voz de Dios para su papá, para darle la sabiduría, para decir: ¿sabes qué? Gracias por todo, pero me voy porque me voy. Tengo unas metas que son más importantes que un montón de dinero. José Miguel no sabía lo que Dios tenía preparado para él. Y es increíble, les dejo este detalle. Cuando él regresó al día siguiente, él dijo: me voy porque me voy. Uno de sus compañeros le dijo: has tomado una buena decisión, porque hace tantos años, cuando yo dije que me iba, me ofrecieron lo mismo que este tipo te ofreció ayer a ti, y nunca jamás se cumplieron esas cosas. Tomaste la mejor decisión. Dios te está guardando de algo. ¿Alguien me sigue aquí? Dios tiene un plan, y es un plan para que te vaya bien, y es un plan para que tengas éxito, y es un plan para que seas transformado en el proceso en una persona que refleja la gloria de Dios. Pero Dios quiere darte un corazón, un corazón que se guía por la sabiduría. Y es cierto, la sabiduría no siempre va a tener ángeles cantando y voces y montañas explotando y truenos. No vamos a tener siempre profetas diciéndonos: ve por aquí o ve por allá. Pero cuando tú abras un corazón dócil, la sabiduría siempre te va a enseñar cuál es el mejor camino. Sigue la voz de la sabiduría. ¿Alguien recibe esa palabra? Abra sus brazos conmigo al Señor, dígale: gracias por tu palabra, Señor. Gracias por tu presencia. Yo bendigo a tu pueblo, Señor. Yo bendigo a ese pueblo que es dócil, que tiene un corazón sensible, Yo oro, Señor, que nos llenes a todos de un espíritu de entendimiento y de sabiduría, Señor. Llénanos de tu Espíritu Santo, Señor. Que seamos dóciles a esa voz que siempre nos dice por dónde está, en dónde está lo que nos conviene. Yo oro que les des discernimiento de lugares, de personas, de situaciones, de trabajos, de oportunidades. Que les ayude, Señor, a ellos y a mí a seguir esa voz interna. Oro, Señor, que nos libres del orgullo, de la arrogancia, y que también nos ayudes a perdonarnos cuando tomamos decisiones equivocadas por no hacer caso a esa voz. Y gracias por guiarnos por la senda correcta como lo has prometido. Te ofrecemos nuestros corazones, Señor. Mientras usted tiene sus ojos cerrados, yo oro y quiero orar por cada persona aquí que necesita un cambio de corazón. Yo no lo puedo producir, el Espíritu Santo lo quiere hacer. Y toda persona que viene a Jesucristo y le rinde todo el corazón, Él promete darle un corazón nuevo y dócil. Y quiero orar por ti si eres una de esas personas. Todo aquel que quiera hacer una oración para rendirse a Jesucristo, comenzar una vida nueva con Él como Él lo promete, yo quiero invitarle a que haga esta oración conmigo. Dile: Señor Jesucristo, creo en ti como el Hijo de Dios que eres. Creo que viniste a morir en la cruz por mí y que por tu sangre derramada en la cruz mis pecados fueron perdonados. Yo te abro el corazón, Señor. Cámbiame el corazón. Dame ese corazón nuevo que prometes. Un corazón de carne en donde escribas tu ley, tu palabra. Señor, ayúdame, dame la gracia para seguirte todos los días de mi vida a partir de hoy. Te declaro y te confieso, mi Señor.

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0: Que tenemos los seres humanos.
1: Si estás de fiesta,
0: y estudiando ese mensaje,

0: tienes. Por eso que necesitamos estar convertidos. Convertidos. Porque si no nos convertimos, difícilmente.
1: Ya no luches en la oscuridad.
0: Ejercer privilegio, ser músico, ser predicador, etcétera, etcétera. ¿Sabe qué dice la Biblia? Y es duro eso. Y eso va para con los que ministramos, dice la Biblia. Que en aquel día les voy a decir yo, dice el Señor, no los conozco, hacedores de maldad. Sí, pero nosotros en tu nombre echamos fuera demonios. No los conozco. Pusieron las manos sobre los enfermos y los enfermos se sanaron. Profetizaron. Sí, pero no los conozco. Oiga, la palabra hacedores de maldad. Es decir, que usted puede estar ejerciendo un privilegio. Yo puedo estar ejerciendo un privilegio y estar viviendo en maldad. En otras palabras, tener dos caras. Una cara cristiana y la otra ya fuera mundana. A su nombre. Pero esta es la mañana para convertirnos al Evangelio. No otra cosa, sino para convertirnos. Y esto va para con todos. Ahora, tenemos que ser honestos con Dios. Porque aquí el trato no es con el hombre. Aquí el trato no es conmigo, ni yo con usted, ni yo con los predicadores, sino que es con el Señor. El apóstol fue tan humilde que él dijo de esta manera: miserable de mí, porque vivo en este cuerpo de muerte. ¿Oigo cómo lo dijo Pablo? Miserable de mí, porque vivo en este cuerpo de muerte. Jesús vino por los pecadores, dice él, de los cuales yo soy el primero. Oiga, un hombre de Dios con cinco ministerios. Y usted se la lleva de santurón, de santurona, que no quiera un plato, pero hay maldad en su corazón. Gracias por los aménes. Yo, como si quiere decir amén, dígale, no, yo no tengo ningún problema.
2: Oiga bien esto.
0: En Mateo 16:24 habla de la admiración. Ahí yo me leo el pasaje bíblico. Mateo 16:24.

0: sino ahí está el mundo, ahí está la música, ahí está el baile, ahí está esto, ahí está lo otro, ahí está el mundo. Y la gente ha arrastrado un engaño terrible. Dios es amor, por lo tanto, Dios no va a permitir que nosotros nos vayamos al infierno, dice la gente. Pero la gente anda en estos vuelos, ¿ves? Anda en la droga, anda robando, matando, y todo el mundo dice que va a ir al cielo. No. Allí dice que son pocos, y son muchos. Son pocos los que entran y son muchos los que se pierden. ¿En qué lista está usted? No diga nada. Hágase un examen de conciencia en esta mañana y conviértase en esta mañana. Conviértase, por favor. Pero hermano, si yo tengo un año, 3 años de ser evangélico, sí, pero no está convertido. Mire, no vaya a ser que el día de mañana seamos sorprendidos. Y que el tiempo que estuvimos congregados no los aprovechó. ¿Usted piensa que es broma? Si tarde o temprano vamos a cerrar los ojos aquí, ahí se va a quedar la casa, el carro, lo que tenemos, lo que no tenemos, ahí se va a quedar. Ahí se va a quedar, ahí se va a quedar, ahí se va a quedar. Vamos a cerrar nuestros ojos aquí, lo vamos a ver en la eternidad. Solo hay dos eternidades. No hay 3, no hay 4, no hay 5, solo hay 2, el cielo y el infierno. Esta es la mañana para convertirnos. Esta es la mañana para convertirnos. Amén. Amén, hermanos. Filipenses 2, 5, 8. En voz alta, por favor. ¿Qué dice Filipenses 2? ¿Qué dice? Hermano, por el amor de Dios, lea la Biblia.
1: Allá pues en vosotros este sentir que hubo también en Cristo Jesús, el cual siendo en forma de Dios, no estimó el ser igual a Dios como cosa a que aferrarse, sino que se despojó a sí mismo, tomando forma de siervo, hecho semejante a los hombres, y estando en la condición de hombre, se humilló a sí mismo, haciéndose obediente hasta la muerte y muerte de cruz.
0: ¿Cómo se llama eso? ¿Cómo se llama eso? ¿Cómo se llama? ¿Ah? ¿Cómo se llama eso? ¿Cómo? Abnegación. Eso se llama abnegación. El Rey de Reyes y Señor de Señores bajó del cielo y se hizo hombre. Se hizo hombre. Fue carpintero. Se humilló, dice la Biblia. Se humilló, tomó forma de siervo. La palabra siervo viene de esclavo, de servidor. Y fue, dice, hasta llevárselo a la cruz. Oiga, oiga el papel de Jesús. Y nosotros somos orgullosos. Orgullosos hasta la coronilla. Delante de Dios y delante de los hombres. ¿Sabe por qué? Porque ese orgullo no lo hemos quemado en el fuego del Espíritu. No lo hemos traído. Vuelvo a repetir el pasaje bíblico.
1: Allá pues en vosotros.
0: No, no es así la palabra. Allá pues. Allá no. Permítanme. Este sentir que hubo en Cristo Jesús, dice, siga.
1: Este sentir que

0: estando en la condición de hombre, se humilló a sí mismo, haciéndose obediente hasta la muerte y muerte de cruz.
1: ¡Muerte de cruz! Sabiendo que él se humilló tanto, no era de otra manera para ir a la cruz. Estaba estudiando yo. Cuando él estuvo, dice la Biblia, en oración, que llevó a algunos discípulos para que oraran con él, pero ellos se durmieron como algunos aquí.
2: ¡Aleluya!
1: Oiga bien esto. No ha podido velar ni siquiera una hora conmigo, les digo, oren, para que no caigan en tentación. Y se fue a orar una vez, dos veces, tres veces. Levántense. Vino uno de ellos, se cree que fue Pedro. Cuando vio el puño de gente que venían a capturar a Jesús, dijo al corvo. Le vuela la oreja a uno de ellos, se la voló. Vino Jesús, agarró la oreja y se la volvió a pegar al hombre. Pero este es el mensaje. Guarda tu espada, le dijo el Señor. Porque yo puedo solicitar, le dijo, 12 legiones de ángeles. Oiga bien esto. Se dice que de 5.000 a 6.000 es una legión de ángeles. Es una legión. Y yo lo saqué de 5.000. Usted multiplica 5.000 por 12, le da 60.000. Eso quiere decir que él pudo haber solicitado 60.000 ángeles en ese momento para que lo defendieran a él para no ir a la cruz. Sin embargo, él pagó ese precio porque dice que cuando fue a orar, mi alma está triste, mi alma está turbada hasta la muerte. Que no se haga mi voluntad, sino tu voluntad. Oiga lo que Jesús dijo por usted, por usted, por usted, por usted. Abuela, abuela. Haraganes que no le gusta orar, no le gusta leer la Biblia. De mala gana vienen al culto. Y voy a ir este día porque voy a decir, hermano, que estoy caído. Hay gente que lo piensa de esa manera. Usted tiene que ser un cristiano de convicción. A su nombre. Usted no puede estar pensando de esa manera si quiere ir al cielo. Hay gente que dice, todos vamos al cielo. Ay, sí. Yo no tengo nada con los religiosos, pero como yo fui religioso, yo se lo voy a explicar. Yo iba a la iglesia X, me persignaba, me comulgaba, que no sé qué, que no sé cuándo. Y ahí salía como que no quebraba un plato, pero ya afuera, vamos a la cantina, pum, pum, pum, pum. 12 años en el alcohol. Hasta que Cristo llegó a nuestras vidas. Y esta es la mañana para convertirnos. Y esto va para con todos. Convertirnos al Evangelio. Porque tarde o temprano el Señor va a tocar a la puerta de nuestras vidas. Vaya fulana, fulano, usted hasta aquí va a llegar. El tiempo se le acabó. Porque esa vida que usted tiene, esa no es suya ni es mía. La Biblia dice claramente en Ezequiel 18, mías son las almas, dice Jehová, mías. Esa vida que usted tiene no es suya ni es mía, es de Dios. Dios dice aquí, mire, vaya papitos, por orden mía, se les para el corazón ahora. Pum, pum, pum, pum, caemos todos ahí. Noticia de última hora. El Ministerio Evangelístico Redención Nuevo Comienzo a las Naciones, Salmo 111:9. noticia que se acaba de dar en ese lugar, todos los feligreses, incluyendo el pastor, pararon los caites. Vaya caramba. La pregunta sería, ¿a dónde vamos a abrir los ojos? ¿A dónde? Es una pregunta. Vieron cuatro terremotos en cuatro países. Aquí se sacude la tierra. Se abre la tierra y los traga y ahí se está durmiendo todo. ¿Usted piensa qué? Es ahora. Gálatas 2:20, ¿qué dice? ¿Qué dice 2:20? Esos hermanos, hermanos Yesel, están araganes que se han hecho ustedes, hombre. Entonces les vamos a meter trote a las 4 de la mañana, les vamos a meter trote. Ustedes corriendo y yo en el carro.
3: Con Cristo estoy juntamente crucificado y ya no vivo yo, más vive Cristo y en mí, y lo que ahora vivo en la carne, lo vivo en la fe del Hijo de Dios, el cual me amó y se entregó a sí mismo por mí.
1: Con Cristo estoy crucificado. Eso se llama, Belén, abnegación. Que la carne no quiere orar. Vaya mamita, mamá. Un predicador que ya partió con el Señor relata eso. ¿Para dónde vamos? Usted le dice la carne. A orar vamos. Yo quería ir a dormir y íbamos. Porque la carne no quiere.
4: Amén.
1: Aquí mi hermana Erika dice, bueno, ¿y usted que hoy estaba bañando anoche o en la madrugada? Porque cuando yo me baño aquí, allá cae el agua, ¿cierto? ¿A qué horas? Como a las 12 me di el primer baño. A las 2 de la mañana me estaba bañando de regreso. ¿Puedes imaginar? Veamos qué dice la Biblia. Mateo 11:12 dice que solo los valientes, oiga, solo los valientes. Aquí no hay lugar para los cobardes. Los violentos lo arrebatan. A mí me gusta el Evangelio, pero, dice la gente, pero, ahí le ponen condiciones a uno, que se case, que hable así, que vista así, que esto y lo otro, y eso no me gusta. No me gusta que me tengan controlada la vida, dice. Uno tiene dos opciones. Solo tiene dos opciones. Y un predicador lo dijo de esta manera. O lo monta Dios o lo monta el diablo. ¿Cuántos quieren que nos monte Dios? ¿Cuántos quieren que nos monte el diablo? ¿Sí? Si usted no se convierte al Evangelio, va a andar encasquetado el otro. ¿Sí? Aquí en Hilo Vasco se dio un testimonio de alguien. Quería echar fuera un demonio y le dijo el diablo: ¿cómo me vas a echar fuera vos a mí, le dijo, si sos propiedad mía? Le dijo. ¿Puede imaginar ya para qué eso el diablo le diga a un cristiano eso? Sos propiedad mía, le dijo. O sea que no tenés ningún derecho, pues, a sacarme de aquí, pues. ¿Se da cuenta? ¿Se le fue el gozo, va? ¿O lo tienen todavía?
4: Amén.
1: Veamos lo que dice Mateo 16:23. Oiga cómo le dijo el Señor a Pedro: quítate de mí. ¿Cómo le dijo? Apártate de mí, Satanás. Sabe que Jesús iba a morir en la cruz. Y viene él y se le pone en el camino. ¿Puede imaginar que Dios le hubiera delegado ese privilegio a un ser humano común y corriente? Todos nos hubiéramos ido al fuego. Para comenzar, no había candidato. Todos pecadores. Pero Jesús, dice la Biblia, firmó su rostro para ir a la cruz. ¿Sí? Aquí no hay de esa gente, pero en otros lugares hay. El pastor no me ha hablado a mí para que me motive, pues, para ir a la iglesia. Nosotros no necesitamos que alguien nos esté motivando. No. Tenemos que tener en cuenta que cada día que pasa nos vamos acercando a la eternidad y tenemos que pelear la batalla. ¿Entienden eso?
4: Amén.
1: Se requiere disciplina. Disciplina. Disciplina. Se requiere de abnegación. Pero algunos ya conocen lo que voy a decir. Cuando a mí me apareció el trabajo en el banco, me dijeron: lo vamos a probar por 3 meses. Usted tiene que estar a las 6 de la mañana, comido, vestido, rasurado, del pelo, barba, lustrado los zapatos y todo. A las 6 de la mañana. Esto es allá por El Salvador del Mundo. Yo viví en el Cerro El Coyote. En esa época, esa calle era camino de carreta. Para irme a bañar del rancho donde vivíamos, tenía que saltarme un cerco para irme a bañar. Llevaba un candil para bañarme. A veces lo hacía en la casa. Oiga la disciplina. Oiga. Llevaba mi desayuno, llevaba el café, llevaba esto, unos panes. Me ponía unos zapatos viejos, en el pueblo me los cambiaba y aprovechaba el bus para dormir por 3 meses, por 3 meses, por 3 meses. Cuando yo estaba ya de turno a las 6 de la mañana, llegaba el jefe. Buenos días, don Manuel. Buenos días, jefe. Ya rato vino, hace unos minutos. ¿De dónde viene? De Pino Vasco. Ahí está. Ahora la pregunta es: ¿a qué hora me levantaba? Me levantaba a las 3 de la mañana porque a las 4 tenía que estar agarrando el bus. Ay, no. Esa hora no. Mejor dejo este trabajo. ¿Cómo voy a estar viniendo yo aquí a esa hora? Ay. La vida espiritual se requiere de disciplina. Se requiere de abnegación. Lamentablemente, si no lo hacemos, tarde o temprano la trompeta va a sonar.
3: Amén.
1: Veamos lo que dice Mateo 26:38. En otra escritura dice: mi alma está turbada. Y sabes que esa palabra turbado significa que la mente del ser humano se trastorna. Cuando el problema es grave, se trastorna. El camino del mundo es fácil.
4: Amén.
1: Por eso es que el hombre busca una religión. Allí puede comer, beber y todo lo demás. Pero aquí en el Evangelio las cosas son diferentes. Si queremos ir al cielo, aquí no tenemos otra opción. Amén. Muchas personas ya se desertaron. Se desertaron. Esto pasaba ya hace años, cuando yo tenía 18 años. De Jesunte me pasaron para Jonsonate. Por 8 días nos dieron que durmiéramos con el fusil. Vaya, así se lo hacían, tiraditos se lo hacían a uno. Y si estaba dormido, le quebraba los dientes. Ahí está tu nana, tu tata, ahí está tu familia. Por eso que en esa época, no sé ahora, pero en esa época, solo solteritos buscaban. ¿Estás casado? Sí. Vos no podés servirle a la patria. Pero lo que yo quiero llegar, que muchos de ellos no aguantaron el ácido. Había una orden de que el soldado que fuera al baño tenía que ir cubierto con su frazada. ¿Para dónde vas vos? Para el baño. Vaya, dale. Allá al rato ya no venía, y el cuartelero que estaba de turno ahí iba a ver, ahí estaba guindada la cobijita, y el soldado había ido en calzoncillo. Así hay muchos cristianos, no aguantan las filas cristianas. No, dice, eso es duro, dice. Pero yo quiero ir al cielo. ¿Cuántos quieren ir al cielo? Mire, hermano, y esto ya lo sabe usted y se lo voy a decir. Como Dios me permitió estar en el infierno a mí, me permitió el Señor, yo le digo: Señor, si yo voy a meter la pata derecha a la izquierda, mejor llévame. Yo no quiero estar aquí. Si yo no quiero... Yo no quiero cerrar los ojos y abrirlos en el infierno, no. Mejor que me lleve. Que me lleve. Porque hay una eternidad sin Dios y sin esperanza.
4: Amén.
1: He traído una alabanza que se llama La Puerta Estrecha. Por primera vez, yo nunca he oído esa alabanza. Bueno, nunca la había oído, pero hoy la vamos a escuchar. La vamos a escuchar y vamos a hacer el llamado, la invitación.

0: allí. Prefiero andar con Cristo que qué, que perder mi salvación, dice. Porque el mundo ahí va a estar. No, hombre. Si usted está bien jovencita, ¿no que 20 años tiene? A ver, pues. Aproveche la juventud. Usted está jovencito, que ya tiene barba, usted está jovencito. Muchas cartejitas, por demás. Sí, ahí está el mundo. Ahí están las tinieblas, ahí está la carne, un montón de cosas. Pero tenemos que agarrar la salvación y caminar con ella. ¿Seguro? Porque pasada esa oportunidad ya no va a haber. La gente dice así, mire, cuando esté allá en el cielo, dice, me voy a arrepentir. ¿Quién le ha dicho eso? Eso no está escrito. Es aquí.
1: Amén.
0: Es aquí, en vida. Así que los que se van a entregar al Señor se vienen para adelante. Los que se van a reconciliar también. Miren. Vénganse. No hay cosa mejor que estar en comunión con Dios. No hay cosa mejor. Porque si Él, véngase para acá un momento. Véngase. Vamos a orar por ella, primeramente. Cierra sus ojos. De hermana Karen. De hermana allí. Sí, está. Cierra sus ojos. Vamos a orar ya. Ore conmigo. Padre nuestro, que estás en el cielo, te doy gracias, Señor, por haberme traído a este lugar y a la vez darme tu palabra. En esta mañana, Señor, te reconozco como Señor y Salvador de mi vida. Yo creo, Señor, en mi corazón que usted murió en la cruz para el perdón de mis pecados. Anota mi nombre en el libro de la vida. También yo creo, Señor, que usted resucitó entre los muertos y que está sentado a la diestra del Padre, intercediendo por mi vida, intercediendo por aquellos que han de creer. Haz de mi vida, Señor, templo y morada del Espíritu Santo. Padre, gracias. En el nombre de Jesús, ayúdame, Señor, a perseverar hasta el día que tú vengas en gloria. En el nombre de Jesús, que nada de este mundo, Señor, me separe de ti. En el nombre de Jesús, gracias, gracias, gracias, gracias. Oremos al Señor, oremos. Sí, ahí manténgase, dándole gracias. Oremos al Señor, Padre nuestro, que estás en el cielo. En esta mañana, dígale, te pido que me perdones, que hagas de mi vida nuevas criaturas. Tú conoces mi entrada, mi salida, dígale. En el nombre de Jesús, Padre, gracias. Gracias, gracias, gracias. En el nombre de Jesús, te damos toda la gloria, la honra, la alabanza, la adoración, oh Dios. En el nombre de Jesús. Gracias. Ayúdanos, Señor, a perseverar hasta el día que tú vengas en gloria. En el nombre de Jesús. Gracias. Solo se quedan los enfermos. ¿Hay alguien más que esté enfermo? Se queda. O tal vez tiene algún familiar. Gloria a Dios. Quiero una alabanza allí. La oración. ¿Hay alguien más que necesite oración? Si no, ¿hay dónde está? Gracias. Gracias.

0: Venimos en el nombre de Jesús. Tú eres el médico por excelencia. Tú eres el médico por excelencia sobre la vida de él, sobre la vida de esa niña, Señor, la hija de hermana Esmeralda. Tú eres el médico. Tú eres el médico por excelencia en nuestra vida. Padre, en el nombre de Jesús. Hermana Alejandra, declare sanidad sobre su niño. Isaías 53:5 dice: Él llevó nuestras enfermedades, nuestras dolencias. Él nos llevó a la cruz del Calvario. Hermana Esmeralda, declare sanidad sobre su niña. Padre, en el nombre de Jesús, me uno a mi hermana Esmeralda, me uno a mi hermana Alejandra. Me uno sobre cada enfermo, sobre cada hermano, cada hermana, Señor, en esta hora. Padre, en el nombre de Jesús, por el poder de la palabra, por el poder de la palabra, por el poder de la palabra, por el poder de la palabra en esta hora, declaro protección, sanidad sobre Manuelito, el hijo de mi hermana Karen, en el nombre de Jesús de Nazaret. Padre, gracias. Gracias por tu misericordia. Gracias por tu misericordia. Gracias, gracias, gracias. Padre, en el nombre de Jesús de Nazaret. Recibe la gloria, la honra, la alabanza, la adoración, oh Dios, en esta hora, en el nombre de Jesús. Gracias, gracias, gracias, en el nombre de Jesús. Nos declaramos libres, nos declaramos sanos. Sanidad sobre nuestros cuerpos. Padre, en el nombre de Jesús. Sanidad sobre la vida de Natanael. Padre, en el nombre de Jesús. Sanidad sobre la vida de Natanael. Padre, en el nombre de Jesús. Padre, en el nombre de Jesús. Lo declaro sano, lo declaro libre. Declaro sanidad en el nombre de Jesús. Declaro sanidad total en el nombre de Jesús. Sanidad total en el nombre de Jesús. Sanidad total en el nombre de Jesús. Vengan a mí los que están cargados y trabajados, y yo los haré descansar, dice su palabra. Levante sus manos al cielo. Vengan a mí los que están trabajados, cansados, y yo los haré descansar. Yo los haré descansar. Yo los haré descansar. Yo los haré descansar. Yo los haré descansar. Vengan a mí, dice el Señor. Vengan a mí, dice el Señor. Vengan a mí, dice el Señor, y yo los haré descansar. Vengan a mí, yo los haré descansar. Tú conoces cada órgano dañado de este cuerpo, Señor. Oro en esta hora, Señor, por la vida de ella. Oro, Señor, en el nombre de Jesús, y la declaro sana. Desde la coronilla hasta la planta de los pies. En el nombre de Jesús. Oro por el resto de su familia, Señor, que tú les guardes, que tú les sanes, que tú liberes, oh Dios, en el nombre de Jesús de Nazaret. Urra mamá, siento la más y romando. Oh, gloria a Dios. Oh, gloria a Dios. Levanten sus manos al cielo. Levántelas al cielo y reciban. Reciban lo que Dios tiene para sus vidas. Recíbanlo ahora. Reciban la paz del Espíritu Santo. Recíbanlo ahora, ahora, ahora, ahora. Rama mama centro, lama sierra manda. Recíbanlo ahora. Recíbanlo ahora. Recíbanlo ahora. Recíbanlo ahora. Recíbanlo ahora. Recíbanlo ahora. Recíbanlo ahora. Recíbanlo ahora. Recíbanlo ahora en el nombre de Jesús. Hermana Belén, venga. Levanta sus manos. Levanta sus manos, sus dos manos, al cielo. Padre, en el nombre de Jesús. Lo que tú tienes para ella en esta mañana. Lo que tú tienes para ella en esta mañana. Lo que tú tienes para ella en esta mañana. Ahora, hermana, recíbalo. Ahora recíbalo. Ahora, ahora. Ahora recíbalo. Ahora recíbalo en el nombre de Jesús. Lo que Dios tiene. Lo que el Espíritu Santo tiene para su vida. Lo que el Espíritu Santo tiene para su vida. Lo que el Espíritu Santo tiene para su vida. Hermana Erika, lo que el Espíritu Santo tiene para su vida, recíbalo ahora. Recíbalo, hermana Erika. Recíbalo ahora en el nombre de Jesús. Recíbalo ahora en el nombre de Jesús. Recíbalo ahora en el nombre de Jesús. Recíbalo ahora en el nombre de Jesús. Recíbalo ahora en el nombre de Jesús. Recíbalo ahora. Recíbalo ahora lo que Dios tiene. Fuego del Espíritu Santo. Reciba fuego, fuego, fuego, fuego. Hurra, mamá, centro, lama, sierra, banda. Recíbalo ahora. Vamos, pues recíbalo. Reciba lo que Dios tiene para su vida. Recíbalo ahora, recíbalo ahora, recíbalo. Recíbalo, recíbalo, recíbalo. Recíbalo. Gloria a Dios. Vamos. Vamos, vamos, vamos, vamos. Hermana Dora, hermana Dora, vamos, véngase. Levántala, póngala de pie, póngala de pie. Porque mi cuerda ya no puede ser fuerte. Pero hermano, está ahí. Levanta sus manos, que esto no ha terminado. Usted no ha terminado, levante bien sus manos. Usted no ha terminado lo que Dios tiene para su vida. Gloria a Dios. Gloria a Dios. Usted necesita más de Dios. Usted necesita más de Dios en esta mañana. Usted necesita, usted necesita. Hurra, mamá, centro, hurra, mamá, centro, lama, sierra, manda. Vamos, reciba fuego. Fuego del Espíritu Santo. Fuego del Espíritu Santo. Fuego. Desde la cabina y hasta la frente de los pies. Recíbelo ahora. Recíbelo ahora. Vamos, vamos, vamos, vamos. Ahí está el fuego del Espíritu Santo. Recíbelo. Recíbelo ahora. Más. Más, más. Más, más. Ahí está el fuego del Espíritu Santo. Más. Más, más, más. Más, más. Más. Más. Rama centro, lama, sierra, manda. Más. Ahí está el fuego del Espíritu Santo. Ahí está el fuego del Espíritu Santo. Gloria a Dios. Gloria a Dios. Gracias. Dele gracias. Gracias, diga. Gracias.
1: Gloria, gloria, gloria, gloria, que vive y reina por los siglos de los siglos, por toda la eternidad.
0: Gracias.
1: Hasta la eternidad, mi Padre eterno.
0: Adiós sea la gloria.
1: Alabado sea mi nombre. Gracias. Finalizamos, vamos a orar por José Luis Tejada. El video. No, eso mismo. Allá. Vamos a orar esta mañana por José Luis Tejada. Gracias por el amén. Oremos al Señor Padre nuestro, que estás en el cielo, te damos gracias. Tú has comenzado a hacer la obra en ese varón. Profetizamos en esta mañana que tú has comenzado a hacer la obra en él. Esté donde esté. Tu mano de misericordia lo encomendamos. Guarda su vida, guarda su madre, su padre, guarda el resto de su familia. En el nombre de Jesús, por el poder de la palabra, lo declaramos libre, lo declaramos sano, libre, sano. Declaramos salvación en su familia, en la vida de él, en su madre, en su padre, en el resto de su familia, en el nombre de Jesús. Padre, muchas gracias. Aleluya. En el nombre de Jesús.

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2: Son las 12 con un minuto.
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Atentos a la hora, son las 12 del mediodía, ya con 13 minutos, 12 con 13. Buen provecho a usted si almuerza a esta hora del día. Qué hermoso y qué bendición poder saber de que Dios es el que está obrando en la vida de cada uno de sus hijos. Le invitamos para que siga con nuestra sintonía. 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

En esta nueva tarde de día domingo, Dios les bendiga, estimados amigos y hermanos que sintonizan Radio Aliento, Radio Vid y Radio Tomando de la Fuente. Me da mucho gusto poderlos saludar, deseando que nuestro Dios añada muchas bendiciones en su vida y en la de su familia. Dios bendiga a nuestro hermano José, la hermana Marta, que recién estuvieron presentando su bendecido programa. Mi casa y yo comprometidos con la familia. En esta tarde, hermanos, en la transición de la mañana, mediodía y tarde, Dios le bendiga grandemente. Estamos haciendo la transición, hermanos, de pasando de la mañana al mediodía y del mediodía a la tarde de día domingo. Hermanos, quiero manifestarles que por la misericordia de nuestro Dios, a mí me permite el Señor, hermanos, estar finalizando el sábado y empezando el domingo con lo que es la presentación del programa Tomando de la Fuente. Dios bendiga a todos los que de una o de otra manera siempre mantienen la sintonía, algunos en voz off, otros camino para su casa de oración, otros que por razones de fuerza mayor están en casa, por

Dios les bendiga grandemente. Dios bendiga a mi hermano Boris, que este día está cubriendo la parte de la tarde ya donde va a estar predicando. Dios bendiga a cada hermano, a cada hermana que siempre mantiene la sintonía en voz off, que no comenta, pero ahí está en sintonía. Dios bendiga también a mi hermano Pastor Rigoberto de Paz, que nos permite el privilegio de poder, hermanos, estar enlazados con Radio Vid en Cabañas, aquí en El Salvador. Dejamos, hermanos, al profeta Habacuc y ahora nos disponemos a leer lo que nuestro Dios reveló al profeta Sofonías. Bendito Dios, qué privilegio muy especial, hermanos. Yo me estoy gozando porque voy, hermanos, ya en cuenta regresiva del Antiguo Testamento en lo que se relaciona a lo que son los libros de los profetas menores. Solamente nos queda uno, dos, tres profetas. Ya concluimos, hermanos, lo que es darle un giro a la Biblia. Estuvimos, hermanos, leyendo todo lo que fue Mateo, Marcos, Lucas, Juan, los Hechos, Romanos, Corintios, Efesios, Filipenses, Colosenses, Tesalonicenses, y lo que resta, hermanos, hasta llegar a Apocalipsis. Luego empezamos a leer todos los Salmos. Lo que no he leído, hermanos, así completo ha sido los Proverbios, pero algún día vamos a tomar, hermanos, un nuevo propósito de lectura, ya sea que lo lea yo, ya sea, hermanos, que busque a el hermano Samuel Vila para que él nos lea, porque hermano Samuel Vila, él dejó grabada su voz en lo que es la lectura de las partes de hermanos que son más complicadas leer. Yo cuando lo oigo digo, qué gracia, hermanos, Dios puso en la voz de en la mente, en el corazón del hermano Samuel, para grabar esas partes, hermanos, donde están las genealogías, donde están hijos de tantos, son tantos, estos son los familiares de estos fueron los que engendró, tantos hijos tuvo, y así sucesivamente, hermanos, que es tan a veces complicado poder leerlo. Yo a veces, hermanos, yo no digo que soy un lector perfecto, pero más o menos le vamos dando el acento a lo que está escrito. Dios bendiga a mi hermano Moisés y a su esposa Tamar, que nos están reportando sintonía en esta hora ahí en el lugar de Valdivia, la perla de, ¿cómo se llama ahí, hermano Samuel? ¿La perla de qué? Yo que estaba viendo, hermano, eso, ese reporte, que cuando sucedió el terremoto que se destruyó toda Valdivia, hermano, estaba viendo eso, y de tan fuerte que fue ese terremoto, hermano, que se hizo un maremoto y se fue y se destruyeron otras ciudades más bajas del territorio de Chile. Prácticamente que quedó destruido, devastado completamente, que no quedó lugar en pie. Pero nuestro Dios ha permitido que el pueblo chileno se levante de entre las de entre los escombros. Parece que es la perla del sur, algo así, no me acuerdo mucho. Bendito Dios. Dice, quiero también decirles, hermanos, que bueno, fíjense que hay a veces, hermanos, uno a veces por hacer bien, a veces hace mal, y a veces por querer sacarse un bien para uno, a veces se hace mal. Yo, hermanos, durante todos estos meses, pues prácticamente que le puedo decir meses, vea, porque va día con día. Si hago cuenta, estamos hablando que son lo que son 365 días del año en el transcurso, hermanos, de la semana, que son entre 10 y 12 horas que yo, hermanos, estoy ocupando mi voz para poder presentarme a realizar el programa,
Un día de esto me pegaron una regañada.

Ay, hombre. Me mandaron a decir que yo era un haragán, que ya no quería predicar, que yo solo ponía predicaciones, pero no son hermanos de Chile, no son hermanos de Chile. Es otra persona, hermano, que me dijo un montón de cosas, hermanos, pero bueno. Mi hermano, algunos ya saben, y si usted se da cuenta, Utalito, hermano, en este momento la voz la tengo bien baja. Me dio gripe, me dio tos, me dio flusión de nariz, me sentía bien, hermanos, congestionado, que ni hablar podía, pero aquí estaba. No tomé medicamento, hermano, no tomé absolutamente nada porque dije yo no quiero, porque anteriormente nomás estaba, hermanos, así como me empecé a sentir. Me tomé 7 limones, le eché un poquito de sal y me tomé el agua de los 7 limones. No, me decía ratito, hermano, estaba como que si no me había pasado nada en la garganta. Pero el problema fue que como me tomé esos limones y me bajé de un solo, hermano, el virus, me volvió a repercutir y más fuerte. Entonces dije, no, hoy voy a hacer lo posible de transmitir el programa y no voy a tomar ni medicina ni voy a tomar limones, para lograr que la gripe, la tos se desarrolle, la expulso y me voy quedando limpio. Entonces, hermanos, imagínense que estoy yo domingo, lunes, martes, miércoles, jueves y viernes, sábado, los 7 días. Entonces, para el viernes, yo, hermano, ya la garganta la siento que la tengo extremadamente cansada. Entonces, la semana que estuve en la semana de clamor de madrugada, yo, hermano, me sentía que estaba en lo más fuerte de la gripe y la tos, hermano, porque yo estaba hablando, pero yo sentía que la voz no me daba para hablar, pero yo estaba orando, manteniendo la voz audible, manteniendo que la oración no se le bajara el nivel. Y el día viernes que me tocaba que pasar el programa, saludé a los hermanos y les dije, hermanos, aquí estamos, gracias doy a Dios porque nos permite poder estar en esta mañana. Y quiero decirles que voy a hacer una oración, pero también al final voy a presentar un mensaje. Pero no era yo el que lo iba a presentar, sino una grabación de un hermano que iba a presentar. Entonces, y como el... antes de la semana que entráramos a la semana de clamor, igual yo estaba, hermano, cansado, y en esos días andaba que estaba lo más fuerte, hermano, de la gripe, la tos. Entonces había momentitos que yo, hermano, si ustedes se acuerdan que yo le hacía era para medio, hermanos, acomodarme la garganta. Entonces, y tomé 2 viernes que solamente hablaba un poquito y luego después presentaba la predicación. Entonces, así que me mandaron a decir que yo era un haragán, que no quería ya predicar, que... Bueno, pero bueno. Yo le dije a la persona, disculpe, le digo, perdóneme, no es mi intención, pero he estado bastante mal de gripe y tos. Y por esa razón yo he tratado la manera de descansar un poquito, por lo menos una media hora. Porque... hermanos, ya en la tarde del viernes tenía que estar otra vez pasando programa, o sea que no era simplemente, hermano, por vagancia, ¿verdad? Como quien se confía, ya ahí lo hice, que lo hagan otros, ¿no? Y además que a mí, hermanos, en ese aspecto, en la radio me gusta, pues más que todo en la radio en frecuencia, a mí me gusta explicar la salvación. Pero hay algunos que les gusta, hermanos, que ahí le den como que si es enemigo, hermano. Yo los he oído, yo los he visto, hermano. Es que ellos se les olvida de dónde vienen, se les olvida de dónde salieron, se les olvida que lo que nuestro Señor hizo en ellos es por ellos, por eso que ellos pueden hacer, dar un mensaje. Pero lamentable, hermano, porque una hermana, esto ya lo había oído yo, hermano, cuando nuestro Dios le permite a un hermano evangelista
amigo del hermano José Irión, que lo llegó a visitar y le dice, ¿qué tal? Bien, gracias a Dios, le dice, aquí saliendo de un proceso de clamor que presenté a nuestro Dios mi vida, pidiéndole nuevas fuerzas. El hecho que yo sea evangelista y que haya predicado por todo el mundo no quiere decir, le dice, que yo no tengo que buscar a Dios. Entonces, qué bueno, le dijo él, y fíjate que yo le dije al Señor, le presenté un plan. Señor, este ayuno quiero que por favor tú me hagas sentir que yo esté en tu voluntad y que pueda ser ministrado para seguir anunciando tu palabra. Hermanos, y en ese tiempo que clamaba ese hermano, dice que él le mostró unas revelaciones del infierno. Y dice que allá en el lugar donde estaban los condenados, había un gran alboroto, había una gran conmoción, había gritos y habían lamentos y habían maldiciones. Y se va acercando y encuentra que una gran multitud tenían a un pastor que lo estaban haciendo añicos. Y le decían, maldito, por tu culpa estamos aquí, maldito, ¿por qué no nos dijiste la verdad? Te maldecimos, te odiamos, él es el culpable de que estemos aquí. Entonces dice que él estaba, hermanos, muy conmocionado de la situación, y cuando despertó, Señor, le dice, gracias, gracias porque me mostraste qué es lo que tú quieres y por qué quieres que nosotros prediquemos y qué es lo que quieres que prediquemos. Entonces el hermano José Irión dice, yo también le digo al Señor, aunque yo no recibí la revelación, dice, pero yo por mi parte también voy a seguir anunciando esta palabra sin quitarle, sin ponerle, sin estar engañando a nadie. Entonces, hermanos, y bueno, hay momentos en los que uno, como dice el hermano David Viera, que se puede llenar el bolsillo, pero puede perder la entrada al cielo. Porque le puede predicar lo que a la gente le gusta y le puede entretener con ideas superficiales de origen humano y no le dice la verdad, y el problema queda en uno, porque al final a quien le van a pedir cuentas va a ser a uno. Entonces, para evitarse malos entendidos, primero con Dios y luego con las personas, es importante mantener el nivel de estabilidad física, espiritual y emocional, y guardar los mandamientos de Dios en su palabra, porque tampoco, hermano, no es solamente de aventar la palabra como quien tiene señorío, sino que tiene que ser llevando la cruz de Cristo también, sintiendo la responsabilidad de una vida consagrada y vivirla para que Dios lo galardone a uno. Entonces, con esa regañada que me dieron el viernes, hermano, yo voy a tratar la manera de predicar, pero siempre con la sabiduría que merece que lo oiga, porque ahí lo oyen amigos y enemigos, hermano. De igual manera, aquí en Radio Aliento también, en Radio Vida, en Radio Tomando la Fuente, también, hermanos, tenemos oyentes que necesitan ser edificados. Hay algunos hermanos que no tienen pastor, están en sus casas porque por la razón, hermanos, de su salud ya no pueden ir a la casa de oración, entonces necesitan una administración de la palabra. Y por eso, hermanos, yo en estos días que hemos estado estudiando la Biblia, hemos estado tocando temas bien importantes. Y estuvimos viendo, hermanos, el tema de la sabiduría, las revelaciones. Me quedé, hermanos, ahí en pauta porque es un tema tan extenso, hermanos, y que estarlo hablando como todas las veces como que fastidia, pero al final, hermanos, le va a servir a uno. Igual el tema que empezamos ayer acerca de lo que es la sabiduría y la negligencia. Entonces, pero en este momento continuamos, hermanos, leyendo lo que nos dice el profeta Sofonías.
Yo, viendo, hermano, viendo todo esto que estoy leyendo, observo a Isaías llamando a un arrepentimiento, a Jeremías confirmando los juicios de Dios, a Ezequiel viendo los juicios manifestados, a Daniel manifestándole a Nabucodonosor los planes que Dios tenía con él, y ellos guardando su integridad en un país donde había tanta maldad, idolatría, había de toda clase de pecados, había también beneficios. Nabucodonosor se los dio, ellos tenían que comer lo que él comía. Pues, hermanos, eso es un privilegio que cualquiera lo anhela, para estar en el palacio, solo para estar en el palacio, ellos tenían ese privilegio de comer la comida que comía el rey y todo lo que el rey bebía. Pero Daniel, Misael, Ananías y Azarías consideraron y observaron que antes de que empezaran a comer y todo lo que se fabricaba cuando se preparaba esa comida, honraba imágenes, ídolos. Entonces ellos dijeron, no, nosotros no nos vamos a contaminar. Nosotros nos vamos a apartar de esto, y si nos toca que morir, pues no hay problema. Nos morimos, pero consagrados con Dios. Pero antes, que si se podía darle un proceso de cambio, le dicen a Aspenas, nosotros no vamos a comer esa comida ni vamos a beber las raciones que el rey ha dicho. No fueron tan así, hermanos, explícitos. Nosotros es que hemos visto cómo es el proceso y por eso damos el entendimiento a lo que está escrito. ¿Por qué motivo Daniel propuso en su corazón a no contaminarse? Entonces, Aspenas les dice, lo que ustedes me están pidiendo me ponen afrenta a mi cabeza. El rey, cuando los vea todos desnutridos y todos pálidos, me va a mandar a matar a mí. No te preocupes, le dice Daniel, solo haz con nosotros prueba por 10 días. Y al cabo de los 10 días vas a observar cómo estamos. Entonces, y vemos, hermanos, a los diferentes nuevos profetas, los profetas menores, que se les dice menores por lo que son menos páginas, menos capítulos, pero no es porque sean menores que los mayores. Eso se lo enseñan a uno cuando uno está estudiando lo que son las divisiones que tiene la Biblia, y le explican para qué o por qué es que se le dice menores y mayores. Entonces, pero ya viendo, hermanos, los profetas menores, ahí vemos, hermanos, una serie de juicios. Y aquí vamos a entrar, hermanos, a uno de los profetas que trajo más juicio. Y como quien dice, hermanos, por si no se le quedó, Zacarías sigue, hermanos, poniendo más juicios, y Malaquías termina, hermanos, con un juicio extremo, y de ahí se dan 400 años de silencio. Dios no volvió a hablar nunca más, ya no usó ningún profeta, ya no usó ningún vidente, ya no usó a nadie, hasta que aparece la manifestación de Gabriel, enviado de nuestro Dios, para decirle a María que la había elegido para que fuera la portadora del Hijo, que vendría y que sería el Emmanuel, el Dios con nosotros. Dice, el día de la ira de Jehová, palabra de Jehová que vino a Sofonías, hijo de Cusi, hijo de Gedalías, hijo de Amarías, hijo de Ezequías, en días de Josías, hijo de Amón, rey de Judá. Destruiré por completo todas las cosas de sobre la faz de la tierra, dice Jehová. Destruiré los hombres y las bestias, destruiré las aves del cielo y los peces del mar, y cortaré a los impíos y raeré a los hombres de sobre la faz de la tierra, dice Jehová. Extenderé mi mano sobre Judá y sobre todos los habitantes de Jerusalén, y exterminaré de este lugar a los restos de Baal y el nombre de los ministros idólatras con sus sacerdotes, y a los que sobre los terrados se postran al ejército del cielo, y a los que se postran jurando por Jehová y jurando por Milcol, y a los que se apartan de en pos de Jehová, y a los que
no buscaron a Jehová ni le consultaron. Calla en la presencia de Jehová el Señor, porque el día de Jehová está cercano, porque Jehová ha preparado sacrificio y ha dispuesto a sus convidados. En el día del sacrificio de Jehová castigará a los príncipes y a los hijos del rey y a todos los que visten vestido extranjero. Asimismo castigará en aquel día a todos los que saltan la puerta, los que llenan la casa de sus señores de robo y de engaño. Y habrá en aquel día, dice Jehová, voz de clamor desde la puerta del pescado y aullido desde la segunda puerta y gran quebrantamiento desde los collados. Aullad, habitantes de Mactes, porque todo el pueblo mercader es destruido. Destruidos son todos los que traían dinero. Acontecerá en aquel tiempo que yo escudriñaré Jerusalén con linterna y castigaré a los hombres que reposan tranquilos, como el vino asentado, los cuales dicen en su corazón: Jehová ni hará bien ni hará mal. Por tanto serán saqueados sus bienes y sus casas asoladas. Edificarán casas, mas no las habitarán. Y plantarán viñas, mas no beberán el vino de ellas. Cercano está el día grande de Jehová. Cercano y muy próximo. Es amarga la voz del día de Jehová. Gritará allí el valiente. Día de ira aquel día. Día de angustia. Día de aprieto. Día de alboroto y de asolamiento. Día de tiniebla y de oscuridad. Día de nublado y de entenebrecimiento. Día de trompeta y de algaraza sobre las ciudades fortificadas y sobre las altas torres. Y atribularé a los hombres y andarán como ciegos porque pecaron contra Jehová. Y la sangre de ellos será derramada como polvo y su carne como estiércol. Ni su plata ni su oro podrá librarlos del día de la ira de Jehová, pues toda la tierra será consumida con el fuego de su celo. Porque ciertamente destrucción apresurada hará de todos los habitantes de la tierra. Eso, hermano, cuando Sofonías se puso a decir eso, hermano, eso fue como algo que ellos ya lo sabían, pero nuestro Dios se los tuvo que mandar a decir otra vez. Lo hemos visto, hermanos, en el ejemplo que dice nuestro Dios, que manda a Jeremías a que vaya a Josadat, hijo de el hombre que le enseñó a sus hijos a que no tomaran vino, ni tuvieran en su casa ni una planta de vid, ni mucho menos construyeran una casa, ni tampoco tuvieran una sementera, ni plantaran en lo más mínimo nada, sino que vivieran en tiendas como nómadas. Mis hermanos, nuestro Dios, lo que está hablando ahí por medio de Sofonías, nos agarra también a nosotros, porque ya nosotros somos los que están en los contornos de la tierra. Hermanos, se ha dado una situación. Ya solo falta que tiemble, hermanos, en Australia, en Canadá y en Estados Unidos. En Rusia ya tembló. Terremoto fuerte. En Japón ya tembló. En Indonesia ya tembló. Esperando que Dios tenga misericordia, hermanos, de nosotros los que estamos aquí, como en el caso de Chile, que está en la mera orilla del mar, y nosotros que estamos en medio de Centroamérica, que solo nos divide, hermanos, Honduras, y nos cae encima el océano Atlántico. Se juntan los dos mares, no quedamos, hermanos, pero ni para contar. Pero nuestro Dios no es que tiene, hermanos, ese gran deseo sanguinario de estar ahí, hermanos, poniéndole juicio al hombre, sino que lo va a hacer porque Él es justo y porque Él es santo y porque llamó a la humanidad a arrepentirse, y la gente tomó con menosprecio lo que era la palabra. Pero ante todo, nuestro Dios no hace nada sin antes primero enviar sus siervos, los profetas. Dios bendiga en esta hermosa oportunidad el reporte que se está dando, hermanos, de nuestros hermanos. Mi hermano José, mi hermano Moisés,
nuestro hermano Jovanser, nuestro hermano Johnny. Muchas gracias, Dios le bendiga. Gracias por estar ahí en la sintonía. También mi hermano Pastor Rigoberto de Paz. Vamos, hermanos, en este momento. Se acuerda que, bueno, hay un desorden santo que a mí me gusta hacer, pero no, hermanos, es por ser una persona que no considera o respeta a Dios. Pero solo va a ser una oración pequeña. Y luego, hermanos, le voy a presentar la alabanza que le estaba diciendo que le iba a presentar ayer, pero que como ya cuando llegó, hermanos, el momento, le tuve que dar paso a nuestro hermano Moisés y a la hermana Tamar para no interrumpirlos en su inicio, más que era el primer programa, y no hacerles, hermanos, ningún tipo de inconvenientes para que ellos quedaran ahí, que este hermano no es puntual con la salida, se puso a hablar y ya hasta predicó y ya era para finalizar. Dios bendiga a mi hermana Pastor Verónica en el bello y fresco Curacautín. La entrada, hermanos, a lo que son los Andes argentinos, los Andes, la cordillera de los Andes, territorio chileno con argentino, puerta hacia el frío, puerta a un deslave de nieve. Que Dios guarde, hermanos, y proteja a Curacautín. Oramos. Mi Señor, en esta hermosa oportunidad le doy las gracias por el maravilloso privilegio que me permite poder estar delante de su presencia nuevamente, Señor. Pueda usted ayudar y bendecir a mis hermanos y hermanas que mantienen sintonía en Radio Aliento, en Radio Vid, en Radio Tomando de la Fuente. Gracias, Señor, por cada uno de nuestros hermanos que está reportando sintonía, mi hermana Pastor Verónica, nuestro hermano Pastor Rigoberto de Paz, nuestro hermano Johnny, nuestro hermano José Sobarzo, nuestro hermano Jovanser, mi hermano Moisés y hermana Tamar, y todos aquellos que están en la sintonía, que no nos envían reporte que están en sintonía, pero ahí están con su teléfono, su tablet o su computadora conectados a la transmisión de el www.radioaliento.net y las aplicaciones de Radio Aliento, Radio Vid y Radio Tomando de la Fuente. Bendiga a mis hermanos en cada una de las ciudades donde ellos viven. Respáldelos, Dios mío. De igual manera, siga también respaldando a mi hermana Yarela, que desde Puerto Montt vendrá, Señor, para desarrollar una presentación especial por el poder de tu palabra. Y nuestro hermano Pastor Omar Fuente de Alba y la congregación presentando su culto de este día. Y para cerrar lo que es la pauta de este día, Dios mío, a nuestro hermano Juan y la hermana su esposa, que estarán, Dios mío, presentándose en este día, domingo. Muchas gracias. Muchas gracias, Señor, por darnos el privilegio poder estar delante de su presencia en el transcurso de esta tarde, de este día domingo. Gracias, Señor. Muchas gracias. En el nombre de nuestro Señor Jesús. Amén. Y amén. Mis hermanos, nos vamos pronto, hermano. Nos vamos pronto. Hermanos, en Canadá se ha desarrollado un incendio. En las zonas de Italia se han dado incendios. En España se han dado incendios. Hermanos, a principios de este año se dio una gran destrucción de incendios en Chile. Hay, hermanos, situaciones complicadas que dejaron, hermanos, grande destrucción en el mundo. Vamos a escuchar a nuestro hermano Joel Ruano cantando Amigo de mi juventud. Bendito Dios. Adelante, hermano Joel. Bendito Dios.

Mis hermanos, en esta hermosa tarde quiero manifestarles lo siguiente. Por todo lo que estamos viviendo y aconteciendo en el mundo, yo, hermanos, cambié la oración ahora. Yo sé, hermanos, que como conductor de Radio Aliento, anhelo, hermanos, que se cumpla la celebración del aniversario de Radio Aliento. Es el 11º aniversario, va a ser el debut de todos nuestros hermanos nuevos que están desde el año 2024-2025. Mi hermano José Sobarzo, la hermana Marta, nuestra hermana Gloria, nuestra hermana Sarita, nuestro hermano Lorenzo, nuestro hermano Julio, nuestro hermano Marcelo, nuestro hermano Patricio, nuestra hermana Yarela, nuestro hermano Orlando y nuestro hermano Moisés y la hermana Tamar. Anhelamos, hermanos, celebrar el aniversario, unirnos ahí, vernos con los hermanos, disfrutar desde regocijo, más que celebrar y honrar a Dios con la alegría que se merece, vernos, conocernos, estar, hermanos, ahí unidos. Pero viendo los acontecimientos que estamos, hermanos, viviendo y que no sabemos, estamos en la incertidumbre, que no sabemos, hermanos, porque septiembre es incierto. En los primeros 15 días de este mes de agosto, hermanos, hemos visto destrucción, lamento, lloro, crujir de dientes. No sabemos qué viene, hermanos, para septiembre. Entonces yo quiero invitarlo para que nos esforcemos, hermanos, a clamar para el día 1 de septiembre y estemos, hermanos, pegaditos de la mano de Dios, a clamar esa semana de clamor de madrugada, a pedir el auxilio divino para que nos ayude para septiembre. Y bueno, ya solo nos queda octubre, hermanos, que es el mes de la transición para llegar a noviembre, en el cual es el mes del aniversario de Radio Aliento. Pero como están las cosas, hermanos, de difíciles, la economía está bien devastada. Muchas cosas, hermanos, que no se pueden hacer porque sin dinero no se puede. Y no vamos a cargar, hermanos, más de lo que ya estamos cargados. Así que yo creo que vamos a tener, hermanos, que solamente quizás hacer como el año pasado, con la diferencia que les vamos a dar más participación a los nuevos, hermanos. Voy a platicar con hermano Boris para que nos pongamos de acuerdo. Si a mí me toca hacer una hora, solo hacer media, y que cada uno vaya, hermanos, ahí intercalando a un nuevo y a uno de los que inició, de la manera, hermanos, que la celebración del aniversario la hagamos, aunque sea por medio de las transmisiones directas, conectados al sitio web. Y si es posible, utilizar las plataformas digitales. Por ejemplo, alguien que quiere darle más realce, conectarse al video en vivo en Facebook y decir: aquí estamos celebrando el 11º aniversario de Radio Aliento. Porque, hermanos, lo que ha pasado todo este año sí ha sido, hermanos, extremadamente difícil. Y no sabemos qué pasa, qué falta, cómo estará el fin de este año, hermanos. Aquí en El Salvador ya vamos, hermanos, a mediación de agosto y no hay lluvia, hermanos. Septiembre es un mes copioso, pero por lo que se está viendo que está pasando en este mes de agosto, lo más seguro es que va a estar igual. Ojalá no se vayan a venir las tormentas, hermanos, en noviembre y en diciembre, entonces nos arrasa todo, hermanos, porque la situación está terrible. Pero lo más maravilloso, hermano, que nosotros podemos sentir y la seguridad que tenemos es que estamos cerquita de Dios, cerquita de del abrigo del Altísimo. Pero en todo caso, estaba también platicando con uno de los hermanos que forma parte de Radio Aliento y le digo: sería bueno que juntáramos en un lugar público. Se contrata un equipo de sonido, cada quien que lleve qué comer, o se va a algún lugar ahí de los aledaños al sector,
se platica por cuánto dan un plato de comida sustentable y que cada quien compre lo que va a comer, o que cada quien lleve lo que va a comer, o que lleve dinero para que coma, porque hermano, eso es lo que a veces algunos lo hacen desesperar, aunque en otros casos, hermano, algunos van porque quieren llenar su vasija de Dios. Entonces, pero como le repito, la situación, hermano, para mí, yo prácticamente, hermano, para este año ya no puedo, hermano, ya se me hizo difícil, ya no puedo, hermano, decir que voy a tener dinero para poder pagar el vuelo. No se me hizo posible. Oré y ahorré, pero las situaciones, hermanos, están complicadas, pero nuestro Dios nos ayudará. Lo bueno, hermanos, es que nos vamos a seguir motivando y animando. Yo quiero decirle, hermanos, que cuando usted vea las publicaciones de algún hermano que es un emprendedor, apóyelo, dígale a sus vecinos: mire, yo conozco un hermano que tiene negocio, vende, no sé, hermanos, cómo le llaman en Chile a la persona con el trabajo que desarrolla mi hermana Pastor Verónica. Acá, hermano, se le conoce como un pastelero y repostero. Pastelería y repostería, que son productos, o sea, especiales, ¿verdad? La pastelería y la repostería, no sé si así le llamarán en Chile. Mi hermana Evelyn, allá en San Pablo, hermanos, ella tiene negocio de vender pasteles, ella vende legumbres. Mi hermana Elena González, ella fabrica tejidos de crochet. Nuestra hermana, ¿cómo se llama? La hermana, permítame, la hermana Jennifer, también ella fabrica eso. Nuestra hermana Pastor Mirta es modista, ella hace de toda clase de trajes, vestidos, faldas, blusas. No sé qué más podríamos, hermano, algún otro hermano que tenga algún emprendimiento, apoyarnos por interno, por supuesto, ¿verdad? Porque por la radio no está en la pauta de la radio hacer esto. Yo me estoy saliendo a decírselo para que nos apoyemos mutuamente, hermanos. Nuestra hermana Silvia, ella vende huevos de gallina de patio. También tiene un ¿cómo se llama? Un invernadero donde ella saca de toda clase de legumbres. Creo que también la hermana, no sé si la hermana Lorena, ella lo hace para venderlo o solo para el consumo personal. Tiene también su invernadero, porque yo estuve ahí en su lugar. Y bueno, en las congregaciones a nivel local, muchos hermanos están vendiendo curanto, están vendiendo completos, están vendiendo empanadas, están haciendo, hermanos, lo posible por sobrellevar las cargas económicas dentro de sus congregaciones. Entonces, todo eso, hermano, yo le prometí a la hermana Pastor Verónica que cuando fuera a Chile, hermanos, le iba a enseñar a hacer pan francés como se hace acá en El Salvador. Pero eso será para más enseguida, y si no, hermano, será en el cielo donde nos vamos a ver, hermano, porque por lo que estamos viendo, yo creo que no terminamos este año sin que Cristo venga, hermano. Y si terminamos el año y no viene, pues misericordia que nos da para que empecemos un año nuevo y que empecemos a manejar nuestros pasos con sabiduría, con el conocimiento de honrarlo, de glorificarlo, de ser agradecidos por haber sido perdonados. Cuando estuve, hermanos, allá en Chile, mi hermano Johnny tenía una venta de pan, pero
él solo lo distribuía, ¿no? Era un local de venta de pan, pero no era panadería, sino que él era un negocio de venta, de distribución, de como un mini super. Por el momento no está eso, pero Dios proveerá que cómo pueda él salir adelante, y cada uno, hermanos, en su respectivo lugar, ir saliendo adelante, tratando la manera de no apartarse de nuestro Dios. Como dijo él, no me des pobreza ni tampoco me des riqueza, manténme del pan necesario para tener, hermanos, una estabilidad, por lo menos mientras estamos aquí en la tierra, porque no es fácil, hermano, andar en la calle, hermano, como esa gente que lamentablemente anda en la calle, que quedaron, hermanos, a la deriva ya. Es terrible, hermano. Pero nuestro Dios nos va a sacar en victoria, hermano. Lo único, que no nos apartemos de Él, no nos separemos de Él, mantengámonos cerquita de Él, cuidemos nuestra salvación, cuidemos nuestra vida cristiana, procuremos dar testimonio de lo que nosotros profesamos, no solamente con lo que le hablamos con la boca, sino que el testimonio hable de lo que nosotros profesamos. Voy, hermanos, en esta oportunidad a continuar, hermanos, meditando en el tema que estamos, y ahora vamos a ver la sabiduría de Dios. Esta sección de la sabiduría de Dios inicia en el Salmo 104, versículo 24. Y dice, no, pero permítame, vamos a leer Job 12, 13. Job 12, 13. Dice así: con Dios está la sabiduría, y el poder suyo es el consejo y la inteligencia. Bendito Dios. Ahora, Salmo 104:24. Cuán innumerables son tus obras, oh Jehová. Hiciste todas ellas con sabiduría. La tierra está llena de tus beneficios. Mi Señor, en este momento suplico, por favor, Dios mío, usted pueda permitir que esto que vamos a estar meditando de su bendita palabra lleve, Señor, la bendición de edificar e instruirnos para poder vivir, Dios mío, conforme a su bendita y santa voluntad. Gracias, Señor, en el nombre de nuestro Señor Jesús. Aleluya. Esto que está, hermano, diciendo Job, porque es Job. A mí me gusta, hermano, leer el encabezado, quién es el que habla en Job, porque de los amigos de Job, nuestro Dios dio testimonio que no hablaban los rectos. No omito, o sea, omito leerlos, considerarlos como palabras sabias, porque nuestro Señor Dios Todopoderoso le dice a Zofar, a Bildad y a Zoar: ustedes no hablaron lo bueno delante de mí. Ustedes hablaron torpemente. Y parece que hablan bien. Y parece que están diciendo cosas buenas. Pero lamentablemente no. Job está diciendo así: con Dios está la sabiduría y el poder. Suyo es el consejo y la inteligencia. La sabiduría de Dios, que el salmista aquí dice: cuán innumerables son tus obras, oh Jehová. Hiciste todas ellas con sabiduría. La tierra está llena de tus beneficios. Podríamos, hermanos, trabajar fuertemente sacándole una conclusión a esto, y nos quedamos sin palabras al final, porque vemos, hermano, yo he visto cuando nuestra hermana Pastor Verónica va a visitar un lugar donde hay una gran cascada,
no sé si es riachuelo o es río, que pasa entre medio de unas de unas piedras, y luego hay una poza. También cuando estuve, hermanos, en Chile, que me tocó que andar, hermanos, en la zona de los lagos, que vi el majestuoso lago Ranco, que vi el gran lago de Llanquihue, que vi el lago Puyehue, que vi, hermanos, aquellas montañas nevadas desde la casa donde nuestro hermano Pedrito, que vi, hermanos, las partes donde se trasladan los chilenos y los argentinos allá para subir a Argentina, ahí por el sector donde se veían esos picos nevados. Eso es lo que Dios hizo, ¿no? Es lo que Él formó, sin incluir las bellezas de todo lo que Él hizo en relación, hermanos, a habernos hecho a nosotros perfectos. Nos puso los ojos donde los necesitamos, la nariz donde la necesitamos, los oídos donde los necesitamos, el pelo para que nos sirva para protegernos, los pelos que nos sirven en las pestañas y los pelos que nos sirven en las cejas, los pelos que nos sirven en los oídos, los pelos que nos sirven en la nariz, los respectivos pulmones que funcionan en un nivel full, el corazón que no deja de trabajar ni de día ni de noche, los intestinos que sirven para poder digerir lo que nosotros comemos y de ahí sacan los nutrientes para que nuestra sangre tenga vitaminas y minerales. Lo que dejó para que nosotros defecáramos, tanto las orinas como las heces. Imagínense cómo seríamos nosotros, hermanos, si fuéramos comer y comer y comer y no tendríamos por dónde evacuar. Dios lo hizo perfecto. Nos puso, hermanos, poros en la piel para que por ellas transpiremos, para que nuestro cuerpo se transpire, que no tengamos ese calor que dentro del cuerpo hay. Nos permite el privilegio de que tengamos una lengua que sabe analizar todos los sabores, dulces, amargos, simples. Nos puso, hermanos, un cerebro que en cierta manera algunos lo minimizan, porque dice que uno del cerebro lo que ocupa es quizás una quinta parte, porque no sabe ocupar todo el cerebro. Pero bueno, de igual manera puso Dios un cerebro que funciona coordinando lo que son los movimientos en las manos, en los pies, los pensamientos que se vienen de donde salen del corazón y ejecutados en el cerebro. Todo va unido. Entonces por eso ahora en día, hermanos, los hombres se quedan sorprendidos al ver lo que Dios creó en el hombre. Y Él mismo dice, a través de nuestro Señor Jesucristo, que Salomón con toda su gloria no se vistió como los campos que les enseñó allá, donde veían aquellas hermosas flores. Salomón con toda su gloria no se vistió como uno de ellos, le dice. Y el salmista dice: cuán innumerables son tus obras, oh Jehová. Hiciste todas ellas con sabiduría. La tierra está llena de sus beneficios, de tus beneficios. Hermanos, dentro de la tierra hay fuego y hay agua. Hay petróleo, hay gas, hay carbón. Está el oro, la plata, el bronce, el cobre, el níquel. Todo está ahí, todo lo ocupamos nosotros. De la misma tierra se produce para que nazca el pan. Mire, los terrenos que se ocupan para sacar arroz son pantanosos y de ahí sale el mejor arroz. Dios permite que ahí nazca el arroz. Dios permite que en los campos allá, en las zonas de altura
como el volcán que está en Ecuador, donde de ahí sale el hielo, minas de hielo. Ese hielo que sale de ese volcán es un hielo medicinal. Si una persona se toma un refresco con ese hielo, nutre su cuerpo. Es un hielo medicinal, no es un hielo de esos que se ponen a congelar en un refrigerador o en un freezer. Allá el último hielero le hicieron la, ¿cómo se llama?, el documental, y el yerno de él es el último que ha quedado. Saca hielo, lo transporta para la ciudad donde está esa ciudad, y la gente lo ocupa para hacer licuados de ese hielo. Y ese anciano, ya bien anciano, hermano, ya bien anciano, cargaba a las mulas para abajo con dos pedazos de hielo grande. Dios le había dado sabiduría a ese hombre, que ahí antes de subir a ese volcán, hay un zacate que nace, y ese zacate lo sacaba y lo llevaba, y allá en arriba donde estaba ya empaquetándolo, lo bajaba con los burros, y los animales bien obedientes a él los mandaba adelante, y ellos bien galán se venían para abajo. Yo, hermanos, conocí burros obedientes allá, hermanos, en la isla de Meanguera. Burros obedientes, hermanos, que solo les ponían la carga y ellos salían para arriba. Yo a veces anhelaba que me llevara un burro, pero me daba miedo. Dios lo hizo todo perfecto. Veamos lo que sigue diciendo el proverbista. Proverbios 3:19 dice: Jehová con sabiduría fundó la tierra, firmó los cielos con inteligencia. Jehová con sabiduría fundó la tierra, firmó los cielos con inteligencia. Ayer le estaba diciendo, hermanos, que nuestro Dios puso frente a frente a su siervo Job, su amigo. Le dice: ahora párate bien y cíñete como varón valiente. Vamos a hablar. Vamos a ver qué es lo que le dijo nuestro Dios a Job. Capítulo número 38, 39, 40. No los voy a leer todos porque el tiempo no me lo permite, pero me voy a adelantar. O si gusta, usted tome nota y léalos y va a entender qué es lo que le estoy hablando. Vamos a todo lo que Dios hizo, todo lo que nuestro Dios hizo, hermano, se lo pone enfrente a Job. Capítulo 38. Entonces respondió Jehová a Job desde un torbellino y dijo: ¿quién es ese que oscurece el consejo con palabras sin sabiduría? Ahora ciñe como varón tus lomos. Yo te preguntaré y tú me contestarás. ¿Dónde estabas tú cuando yo fundaba la tierra? Házmelo saber si tienes inteligencia. ¿Quién ordenó con medida, si lo sabes? ¿O quién extendió sobre ella cordel? ¿Sobre qué están fundadas sus bases? ¿O quién puso su piedra angular? Cuando alababan todas las estrellas del alba y se regocijaban todos los hijos de Dios. ¿Quién encerró con puertas el mar cuando se derramaba saliéndose de su seno? Cuando puse yo nubes por vestidura suya y por su faja oscuridad, y establecí sobre él mi decreto, le puse puertas y cerrojos y dije: hasta aquí llegarás y no pasarás adelante. Y ahí pararon el orgullo de tus olas. ¿Has mandado tú a la mañana en tus días? ¿Has mostrado el alba, el lugar
para que ocupen los fines de la tierra y para que sean sacudidos de ella los impíos. Ella muda luego su aspecto como barro bajo el sello y viene a estar como con vestiduras, que la luz de los impíos es quitada de ellos, y brazo enaltecido es quebrantado. ¿Has entrado tú hasta las fuentes del mar y has andado escudriñando el abismo? ¿Te han sido descubiertas las puertas de la muerte? ¿Y has visto las puertas de la sombra de muerte? ¿Has considerado tú hasta las anchuras de la tierra? Decláralo si sabes todo esto. ¿Por dónde ve el camino a la habitación de la luz? ¿Y dónde está el lugar de las tinieblas? Para que las lleves en sus límites y entiendas las sendas de tu causa. ¿Tú lo sabes? Pues entonces yo habría nacido y es grande el número de tus días. Está diciendo, yo soy mayor que tú. Y si tú eras mayor que mí, entonces yo no había nacido todavía. ¿Has entrado tú en los tesoros de las nieves? ¿O has visto los tesoros del granizo? Yo, hermano, cuando vi a ese hombre en ese documental que le estaban sacando, que sacaba hielo, llegó a mí, hermano, el conocer las minas de hielo. Y esa es una parte, hermano. Y ese volcán se va a destruir, hermano, porque Dios lo va a hacer, que salga para arriba y luego van a caer, hermano, como el peso de un talento, que son como 85 a 95 libras, que van a empezar a llover, hermano, lo que son los granizos. Pero esos no son granizos chiquititos, hermanos, de chibolitas, sino que son granizos como el peso de un talento.

¿Tiene la lluvia padre? ¿O quién engendró las gotas del rocío? ¿De qué vientre salió el hielo? ¿Y la escarcha del cielo, quién la engendró? Las aguas se endurecen a manera de piedra y se congela la faz del abismo. ¿Podrás tú atar los lazos de los Pléyades? Ja. No, hermano, yo cuando estaba leyendo esto, hermano, que empezaba a conocer el Evangelio, yo me quedé, hermano, espantado, hermano. Yo aprendí esto cuando me lo estaban dando en el colegio, en donde yo estudié en ciencias naturales y ciencias sociales, pero más que todo las ciencias naturales. ¿Sacarás tú a su tiempo las constelaciones de los cielos o guiarás a la osa mayor con sus hijos? ¿Supiste tú las ordenanzas de los cielos? ¿Dispondrás tú de potestad en la tierra? ¿Alzarás tú a las nubes tu voz para que se cubra muchedumbre de aguas? ¿Enviarás tú los relámpagos para que ellos vayan y te dirán ellos, henos aquí? ¿Quién puso la sabiduría en el corazón? ¿O quién dio espíritu e inteligencia? ¿Quién puso por cuenta los cielos con sabiduría y los odres de los cielos? ¿Quién los hace inclinar? Cuando el polvo se convertirá en dureza y los terrones se hagan pegados unos con otros, ¿cazarás tú la presa para el león? ¿Saciarás el hambre de los leoncillos? Hermanos, es que nuestro Dios tiene control de todo, porque las mamás de los leoncillos le piden y les da de comer. Los leoncillos tienen hambre y él les da de comer, hermanos. Y aunque estaba una ocasión, hermanos, uno que estaba queriendo ser cristiano, le dice mi hermano, mirá, le dice, hoy que vos ya sos cristiano, no te sabes, vos te sabes un montón de chistes, le digo, pero contame uno de los cristianos, le digo. Tal vez te sabes alguno vos, le digo. Entonces dice, le dice aquel, mira, fíjate que había andado un misionero allá en el África, le dice. Y él se arrodilló y le dice, Señor, que no me vaya a comer este león, le dice. Y el león le pone mano encima y le dice, Señor, bendice estos alimentos, le dice. Le contó ese chiste, vea. Entonces le dice, ¿cazarás tú la presa para el león? ¿Saciarás el hambre de los leoncillos cuando están echados en las cuevas? ¿O se están en las guaridas para acechar? ¿Quién prepara al cuervo su alimento cuando sus polluelos claman a Dios y andan errantes por falta de comida? Y de esta parte, hermano, nuestro Dios es amigo de los cuervos. Él los ocupa, hermano. Hay quien quiere sacarle otra raja, hermanos, a la leña, pero ya no. Nuestro Dios ocupó a los cuervos para que le llevaran pan y carne a su siervo Elías. Ahí hay unos que dicen, no, es que los beduinos andaban allá en el desierto. Entonces si ellos pasaron ahí por donde estaba el profeta Elías y le dieron pan y carne en la mañana y pan y carne en la tarde. Porque los beduinos, hermanos, andan allá en como errantes en el desierto. Eso es un... Esa es una pata que le quieren sacar al gato, pero no, no. El gato no tiene más que solamente 4. Y en algún caso tiene alguna 3 porque le salió defectuosa una. Nuestro Dios, hermanos, alimenta a los hijos de los cuervos. Y los ocupa. Y ellos le piden. Cuando tienen hambre, le piden. Bendito Dios, hermanos, qué maravilloso. Ahora el el capítulo 39 dice, ¿sabes tú el tiempo en que paren las cabras monteses? ¿O miraste tú las ciervas cuando están pariendo? ¿Contaste tú los meses de su preñez y sabes el tiempo cuando han de parir? ¿Se encorvan para salir sus hijos? ¿Pasan sus dolores? ¿Sus hijos se fortalecen, crecen en el pasto, salen y no vuelven a ellas? ¿Quién echó libre al asno montés? ¿Y quién soltó sus ataduras, al cual yo puse casa en la soledad y sus moradas en lugares estériles? Se burla de la multitud de la ciudad. No oyes las voces del arriero. Él, ese hermano, ese asno montés, ese nunca le han puesto, hermanos, un albardo, ni mucho menos un freno, hermano. No, ese animal, vaya como se lo dije, lo dice nuestro Dios a Job. Se burla de la multitud de la ciudad, no oyes la voz.

0: dulces del arriero. Lo oculta de los montes, es su pasto y anda buscando toda cosa verde. ¿Querrá el búfalo servirte a ti o quedar en tu pesebre? Algunos hermanos hoy en día los han domesticado los búfalos. Y la leche de búfala es más nutritiva que la leche de la vaca. Pero aquí nuestro Dios le está diciendo que los búfalos no tienen un pesebre en el territorio de la casa de él. Dice, ¿confiarás tú en él por ser grande su fuerza y le fiarás tu labor? ¿Fiarás de él para que recoja tu semilla y se junte en tu era? ¿Diste tú hermosas alas al pavo real? ¡Aleluya! Bendito Dios, qué maravilloso, hermano. ¿Cómo dice? ¿Y las alas alas y plumas al avestruz, el cual desamparada en la tierra pone sus huevos y sobre el polvo los calienta y olvida que el pie de los se los puede destruir o pisar y él puede quebrarlos? La bestia del campo se endurece con sus hijos como si fuesen suyos, no temiendo de su trabajo haya sido en vano, porque le privó Dios de sabiduría y no le dio inteligencia. Luego que se levanta en alto, se burla del caballo y de su jinete. Mire qué animal tan fuerte, hermano. Ya se ha visto, hermano, cómo algunos tienen guardados de estos animales en refugios y ellos ocupan a los avestruces como caballos. Tan fuertes son estos animales que corren más fuerte que un caballo, hermano. Y Dios no les dio sabiduría. Ellos meten su cabeza en la tierra y dejan todo el cuerpo afuera. Solamente su cabeza nomás guardan en la tierra, en el polvo, allá en el desierto. Y dejan todo el cuerpo afuera. Pero nuestro Dios está diciéndole a Job lo siguiente en el versículo 19. ¿Diste tú al caballo la fuerza? ¿Vestiste tú el cuello de crines ondulantes? ¿Le intimidarás tú como a langosta? El resoplido de su nariz es formidable. Escarba la tierra, se alegra de su fuerza. Sale al encuentro de las armas. Hace burla del espanto y no teme. Ni vuelve el rostro delante de la espada. Contra él suenan la aljaba, el hierro de la lanza y de las jabalinas. Y él con ímpetu y furor escarba la tierra, sin importarle el sonido de las trompetas. Antes, como dicen entre los clarines, ¡ea! Y desde lejos huele la batalla, el grito de los capitanes y el vocerío. Vuela el gavilán por su sabiduría y extiende hacia el sur sus alas. Se remonta el águila por su mandamiento y pone en alto su nido. Ella habita y no mora en la peña, en la cumbre del peñasco y de la roca. Desde ahí acecha la presa. Sus ojos observan de muy lejos. Sus polluelos chupan la sangre y donde hubiere cadáveres, allí está ella. Quedamos corto, hermano, con el tiempo. Mi hermana Yarela ya está lista para presentarse en esta tarde. Nos falta, hermano, el 40. Ahí si gusta, léalo usted. Observando todo esto, definiéndonos, hermanos, en lo que dice Proverbios 3:19, donde dice: Jehová con sabiduría fundó la tierra, afirmó los cielos con inteligencia. Jeremías 10:7 dice así: ¿Quién no te temerá, oh rey de las naciones? Porque a ti es debido el temor, porque entre todos los sabios de las naciones y entre todos los reinos no hay semejante a ti. Bendito Dios. De Daniel 2:29. Y Daniel habló y dijo: Sea bendito el nombre de Dios de siglos en siglos, porque suyos son el poder y la sabiduría. Romanos 11:33 dice: Oh profundidades de las riquezas, de la sabiduría y de la ciencia de Dios, cuán insondables son sus juicios e inescrutables sus caminos. Romanos 16, 27 nos dice lo siguiente. Bendito Dios, permítame. 16:27 dice: al único y sabio Dios sea gloria mediante Jesucristo para siempre. Amén. Primera de Corintios 1:25 dice: porque lo insensato de Dios es más sabio que los hombres, y lo débil de Dios es más fuerte que los hombres. Resumen del tema: la sabiduría de Dios. Job 12:13. Salmo 104:24. Proverbios 3:19. Jeremías 10:7. Daniel 2:22. Romanos 11:33. Romanos 16:27 y Primera de Corintios 1:25. Este, hermanos, es parte del relato de la enseñanza de la sabiduría de Dios. Espero que usted pueda involucrarse a leer la Biblia, porque ahí va a encontrar la vida, porque ahí va a conocer más de Dios, porque de ahí usted y yo vamos a poder dar testimonio a otras personas. Antes de despedirme e invitarlo para el día de mañana, si mi hermano Boris me deja alguna parte que participe en el día, ahí estaré. Si no, de igual manera yo descanso para el martes, porque el martes tengo que cubrir el horario de la hermana Miriam. Pero si ya, hermanos, está habilitado el hermano Moisés y la hermana Tamar, pues, hermanos, ahí vamos a ir quedando ya nosotros solo de observadores. Porque yo, hermano, eso es lo que más anhelo. Yo le dije al hermano Boris: hermano, con estos nuevos hermanos que están como conductores, ya la pauta de lo que está sin programas en la semana va a tener espacio. Quiero aclararle esto. Yo con hermano Boris platico, pero con relación al trabajo de la obra, no a decirle: haga esto, mire, esto tiene que hacer esto otro, porque el hermano Boris es director de Radio Aliento, director del Ministerio Evangelístico Un Encuentro con el Dios Verdadero. Yo trabajo, hermanos, como presentador del programa Tomando de la Fuente, pero yo no influyo en lo más mínimo de coordinar, hermanos, al hermano Boris. Y cuando le dije que iba a platicar con él para que él organice para, si se va a celebrar el aniversario solamente en transmisión de la radio, es porque, hermano, el 10º aniversario lo hicimos así, y también, hermanos, para poderle bajar un poco a la carga que mi hermano Boris lleva. Porque yo, hermanos, sé que él se vuelve de donde está, no importando que le toque, hermanos, que caminar 2 horas, 2 horas y media, 3 horas, hermanos, para llegar a su casita, que no es lo mismo, hermanos, amanecer en su camita que amanecer en una cama de alguien que tal vez le va a prestar la mejor cama, pero no es lo mismo estar en su lugar propio, aunque sea cansado, y faltando 20 para que sean las 7, ya él está preparando la pauta, arreglando los programas, ha organizado quién va a cubrir un horario de reemplazo, va a poner a quien está en su respectivo horario. Y a modo, hermano, que usted se da cuenta, porque usted mismo lo ve. Así que sea un portador de apoyo. Y de apoyo también, vea. Dele apoyo y también dele apoyo. Cuando sea dada la oportunidad, usted regalonele, porque él trabaja por amor a la obra, no anda buscando ganancia deshonesta, no anda diciendo: este carro ocupa gasolina, ¿no? Dios le provee para que tenga gasolina a su carro. Él no anda diciendo, yo voy a predicar, pero si ustedes me dan tanto. No, él no anda haciendo, no anda pidiendo ni buscando viandas. Lo hace por amor y se da al 100%, hermano, miércoles, jueves, viernes, sábado, domingo. 5 días, hermano, que bien podría él decir, de estos 5 días voy a ocupar 3 para mí y solo voy a ocupar 2 para Dios. No. Por amor a las almas, se está dando, hermanos, al 100%. Y eso es de apoyarlo. Sé que cuando mi hermano Boris me dice, hermano, ¿puede? Yo ya le dije, hermano, no me ande preguntando si puedo, solamente mande la ficha y yo me ubico. Porque sé, hermanos, que el trabajo en la obra no es en vano. Y porque sé que él, cuando me preguntaba, lo hacía en el respeto que yo merezco de poderle decir sí o decirle no. Pero como ya yo le dije, no me diga, solo hágalo y ponga el afiche y ahí yo me ubico. Solo único que le pido es que no sea en un horario de la mañana, porque en la mañana estoy ocupado. Pero de ahí, de las 12 hasta las 19 horas de Chile, yo estoy dispuesto, hermano. Y espero que usted también. Gócese en la presencia del Señor y encomendémonos a nuestro Dios, hermanos, porque ya por El Salvador ya se están viniendo los terremotos también, hermano. Y en Chile, ahí hubieron, hermanos, unos que no fueron como terremotos como los que sucedieron en Colombia ni en Venezuela, pero como la tierra está, hermanos, gimiendo, que Dios nos encuentre listos y que tenga misericordia de los que viven en los edificios altos, porque eso, hermanos, por más que quieran correr, no bajan, hermanos, en un minuto. Y el minuto que, o menos del minuto que dura un terremoto, hermano, destruye inmediatamente todo, porque no se le puede sostener, hermano, esta tierra, porque está en el aire, imagínese, está en el espacio, está que circunda el firmamento donde Dios la puso para que esté ahí girando en torno al sol. Y todo lo que está en esta tierra se sostiene aquí porque Dios la tiene así, hermano. Mi hermana Yarela viene para presentarse. En este momento yo me despido. Que Dios les guarde y les bendiga. Nos encontramos en el próximo, si nuestro Dios así nos permite. Hasta pronto, hermano. Dios les bendiga.
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0: Amada audiencia, en estos mismos momentos damos comienzo a su programa Por el Poder de su Palabra. 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Sean todos bienvenidos.
1: Y por lo

Padre nuestro que estás en el cielo, gracias te doy, Señor, en esta hora de la tarde, Padre, por poder, Señor, salir al aire una vez más en este tu programa, Padre amado, por el poder de tu palabra, Señor. Te agradezco, Padre amado, porque usted ha sido bueno, Señor, porque usted ha sido fiel y verdadero, Padre de la gloria con mi vida, Señor. En esta hora vengo ante tu presencia, Padre, y pongo, Señor, mi vida en tus manos para que seas, Señor, un instrumento, Señor, para que todo lo que hable, Señor, para que todo lo que diga,

0: glorificar y honrar tu nombre, Señor. En esta hora, Padre de la Gloria, pongo en tus manos, Señor, todos los equipos, Señor, que estoy usando, Señor, para que todo salga, Padre de la Gloria, con excelencia, Señor amado. La señal de internet, este hogar, Señor, el micrófono, el computador, los parlantes, todo, Señor, queda en tus manos, Padre de la Gloria. Gracias te doy, Señor, porque usted me ha dado el privilegio de poder trabajar para usted, Señor, de poder llevar tu palabra, Señor, a los 5 continentes por medio de este canal de bendición. Gracias, Señor amado. Todo esto, Señor, yo te lo presento y te lo pido ante tu presencia, Señor. También, Señor, te pido una bendición especial por mi pastor, el Señor Nehemías Lara, que me antecedía, Señor, y así cada uno de mis hermanos, Padre de la Gloria, que cada día, Señor, se prepara para poder trabajarte, Señor, en este canal de bendición, Padre amado. Gracias, Señor, te pido que usted unja mi cabeza con aceite, Señor. Todo esto te lo pido en el nombre de tu Hijo Jesucristo, mi amado Salvador. Amén y amén.
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0: Muy buenas tardes, amados hermanos. Que el Señor los bendiga en esta bendita hora de la tarde. Estamos dando comienzo a este hermoso programa, ¿no es cierto? Por el poder de su palabra, una edición especial. Les voy a estar acompañando, mis amados hermanos. Les saluda a su hermana Yarela directamente desde la ciudad de Puerto Montt. Un Puerto Montt que se ha despejado y ha salido el solcito. Está hermosa la tarde, amados hermanos. ¿Cómo están? ¿Cómo está la fe? ¿Cómo está el gozo, mis amados hermanos, en esta hora de la tarde? Yo sé que muchos de mis hermanos en esta hora ya van camino, ¿no es cierto?, a sus congregaciones, a reunirse, como dice el Salmo 133, ¿no es cierto?, todos juntos en armonía. Algunos ya nos reunimos en nuestra congregación por la mañana. Ya estuvimos, ¿no es cierto?, haciendo el culto racional de adoración y exaltación al nombre de nuestro Señor Jesucristo. Les saludo a todos mis amados hermanos en esta hora de la tarde. Le doy gracias a Dios primeramente, ¿no es cierto?, por el privilegio que Él me concede de poder estar con vida. De poder haber abierto mis ojitos hoy día, de poderme haber levantado con la ayuda del Señor, ¿no es cierto? Porque Él puso alimento en mi mesa y por estar saliendo al aire hoy día, domingo 16 de agosto. 16 de agosto, ya amados hermanos, ya estamos en la quincena de agosto. ¿Cómo pasa rápido el tiempo con la ayuda del Señor? Mis amados hermanos, me siento gozosa, estoy contenta. Ha sido un día bendecido. Ha sido un día donde el Señor nos ha mostrado su misericordia, donde nos ha mostrado su amor para con nosotros, para con mi familia. Su fidelidad es grande. La fidelidad del Señor es grande, amados hermanos. Y Él nos ha demostrado una vez más su amor. Nos ha demostrado una vez más, ¿no es cierto?, que el que habita el abrigo del Altísimo morará bajo la sombra del Omnipotente. Y Él, ¿no es cierto?, Él es el que nos guarda, amados hermanos. Entonces, por eso estoy gozosa. Me siento bendecida con el Señor porque Él ha guardado a mi familia, a mi esposo, a mis hijos, ¿no es cierto? Aunque mi esposito todavía está en recuperación ahí. Pero con todo, ¿no es cierto?, nosotros le alabamos al Señor. Así que estamos contentos, mis amados hermanos, de poder estar hoy día acompañándole, ¿no es cierto? Vamos a pasar a escuchar una alabanza, mis amados hermanos. Y a la vuelta voy a empezar, ¿no es cierto?, voy a entregar el número de mensajería instantánea donde usted me puede enviar sus mensajes. Decirme de dónde nos está escuchando, ¿no es cierto? ¿De dónde está adorando al Señor? Escuchando Radio Aliento, ¿no es cierto? Que transmite vida, transmite palabra del Señor, ¿no es cierto? Amados hermanos, esta bendita señal, ¿no es cierto? Que llega a los 5 continentes, mis amados hermanos. También aprovechar a saludar a nuestro querido hermano pastor ahí, Nehemías Lara del Salvador, ¿no es cierto? Que él me antecedía, que el Señor me lo bendiga, le envío un abrazo grande, fraterno en el amor de Cristo. Saludos, ¿no es cierto?, para toda su familia, ¿no es cierto?, para todos nuestros hermanos del Salvador. Vamos a escuchar una alabanza y ya regresamos, mis amados hermanos. Tenemos una muy linda programación el día de hoy.
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Amén, amén. Ya estamos de regreso, mis amados hermanos, después de escuchar esta hermosa alabanza, ¿no es cierto? Todas estas alabanzas, ¿no es cierto?, son inspiradas, ¿no es cierto?, en nuestro Padre, nuestro amado, ¿no es cierto?, el amado de nuestra alma, nuestro Señor Jesucristo, ¿no es cierto?, fuerte y valiente, dice que Él es el que va, ¿no es cierto?, liderando las batallas, amados hermanos. Voy a entregar el número de mensajería instantánea, ¿no es cierto?, para que usted sea enviándonos su saludito, de dónde nos está escuchando, si va camino, ¿no es cierto?, a la congregación, si ya fue, ¿no es cierto?, a alabar al Señor, si está enfermo, si necesita oración. También, mis amados hermanos, ya en un minuto más, después de entregar el número de mensajería instantánea, voy a pasar a hacer una oración especial, porque tengo una petición de una pequeña de nuestra congregación que está con una complicación de salud. Entonces vamos a orar para que el Señor, ¿no es cierto?, sea Él haciendo un milagro en su vida y para que lo que tenga ella no sea nada grave, amados hermanos, ¿ya? El número de mensajería instantánea, el número de familia aliento para que usted sea saludándonos. Es más 569-7698-1958. Y el número personal de por el poder de su palabra es más 569-8395-3478. Esos son los números, amados hermanos, donde usted nos puede escribir y nos puede decir de dónde nos está escuchando, ¿no es cierto? Porque sabemos que Radio Aliento llega a los cinco continentes. En cualquier parte del mundo suena Radio Aliento. También hasta ahora, ¿no es cierto? Nuestro amado pastor Nehemías nos informa de que estamos enlazados, ¿no es cierto? Siempre estamos enlazados con radio tomando de la fuente, desde El Salvador. Así que ahí también estamos saludando a todos nuestros hermanos salvadoreños que nos están escuchando en esta hora. Que el Señor les bendiga, les envío un abrazo cariñoso, con mucho amor del Señor a cada uno de mis hermanos que están por allá escuchándonos. También a nuestros hermanos de Argentina, a nuestros hermanos en Paraguay, ¿no es cierto? A nuestros amados hermanos en Colombia, Venezuela, ¿no es cierto? Que han sido, ¿no es cierto?, sacudidos por los movimientos de la tierra. Que el Señor sea bendiciéndolo, que el Señor sea guardándolo, ¿no es cierto? Y que el Señor sobre todo tenga misericordia. La palabra del Señor dice que el Señor es grande en misericordia y lento para la ira, ¿no es cierto? Así que el Señor nos ayude. Saludo a todos nuestros hermanos entonces desde allá del Salvador que en esta hora nos están escuchando. Por medio, ¿no es cierto?, de Radio Tomando de la Fuente. Dice, agua que salta para vida eterna. Gloria a Dios para siempre. ¿No es cierto? Así que ahí enviamos ese cariñoso saludo. Que el Señor nos bendiga hasta ahora, amados hermanos. Voy a pasar a hacer una oración, ¿no es cierto? Hay tanta necesidad, amados hermanos, por nuestros hermanos que están enfermos, ¿no es cierto? Yo también paso a agradecer a cada uno de mis hermanos que ha orado, ¿no es cierto?, por mi esposo, por su salud. Les agradezco, ¿no es cierto?, a cada uno de mis amados hermanos que se ha, ¿no es cierto?, que se ha añadido, ¿no es cierto?, a la oración por mi esposito. Yo sé que el Señor pronto le dará, ¿no es cierto?, las fuerzas, restaurará y su zona lumbar para que él pueda levantarse y seguir alabando al Señor. Pero aún así, amados hermanos, él como está, él le alaba a su Señor. Ayer, mientras yo trabajaba, amados hermanos, él estaba saliendo desde aquí de casita en vivo. Ahí estaba, ¿no es cierto? Él se paraba, se levantaba, pero ahí estaba predicándole al Señor. Y el Señor todo eso lo toma en cuenta, amados hermanos, porque cuando es fácil alabar al Señor cuando estamos bien, ¿no es cierto? Cuando no hay necesidad, cuando no falta nada en el hogar, cuando la salud está bien, es fácil, amado hermano. Pero alabar al Señor cuando hay necesidad, cuando hay escasez, cuando hay enfermedad,
ahí, ¿no es cierto, amados hermanos? Se ven los verdaderos hijos de Dios, los que están realmente enamorados de Cristo, a los que realmente aman al Señor en las buenas y en las malas, ¿no es cierto? Que el Señor sea bendiciendo a cada uno de mis hermanos que ha trabajado al Señor ahí, resfriado, enfermo, adolorido, ¿no es cierto? Ahí predican la palabra del Señor. Todo eso el Señor lo toma en cuenta, amados hermanos, porque son en esos momentos donde se ven los verdaderos cristianos, donde se ven los verdaderos hijos de Dios. Porque así, sanito, como dicen, ¿no es cierto?, cualquier amado, pero cuando estamos enfermos, cuando tenemos dolor, tenemos, ¿no es cierto?, que alabar al Señor con todo, ¿no es cierto?, alabar al Señor. Así que ahí donde está, amados hermanos, yo le invito, ¿no es cierto?, a que clame conmigo. Yo sé que ustedes tienen que tener peticiones de oración a sus hermanos ahí que están enfermos. Vamos a interceder, ¿no es cierto?, ante la presencia del Señor, porque al Señor le agrada cuando nosotros presentamos a nuestros hermanos en oración y no solamente estamos como un yo-yo, ¿no es cierto?, pidiendo por mí, Señor, ayúdame, Señor, ¿no es cierto?, siempre por nosotros. También tenemos que interceder por todos nuestros hermanos. Les invito, amados hermanos, a entrar a la presencia del Señor. Padre amado, Señor Todopoderoso, en esta hora, Señor, vengo ante tu presencia, Señor, a interceder, Padre de la gloria, por todos mis hermanos que se encuentran, Señor, en esta hora, Señor, con alguna dolencia, Señor. Padre bendito, usted es bueno y misericordioso, Señor. Su mano santa, su mano gloriosa, Señor, esa sangre bendita que derramó en la cruz, Padre de la gloria. Todo lo puede hacer, Señor. Tu palabra dice que si tuviéramos fe como un grano de mostaza, Señor, grandes montañas moveríamos, Padre de la gloria. Queremos ser, Señor, como aquella mujer que tocó tu manto, Señor, que con solo tocar el manto ya se conformaba, Señor. Padre de la gloria, en esta hora, Señor, vengo ante ti a presentarte la vida de mi esposo, Señor, su dolencia, Señor. Usted, Señor, sabe el día y la hora en que usted, Señor, hará la obra en su vida, Señor. Usted sabe cuál es el propósito, Señor, de ese dolor. También te presento, Padre amado, en esta hora, Señor, a mi hermanita Antonia, Señor. Ella está con un malestar en los pulmones, Señor. Usted es nuestro creador, Padre de la gloria. Usted nos sanó, Señor. Usted nos hizo, Señor, conforme a todo, Padre amado. Usted no dejó nada, Señor, fuera de su lugar, Padre. Usted conoce, Señor, nuestro cuerpo mejor que nadie, mejor que un médico, Señor. Usted conoce cada una de nuestras partes de nuestro cuerpo, Señor. Así también te pido en esta hora, Señor, por mi hermano Pablo, Señor, se encuentra postrado, Señor. Sea usted tomando control, Señor, de su mente. Sea usted tomando control, Señor, de su corazón, de sus pensamientos, Padre de la gloria. También te pido, Señor, en esta hora, Padre, por María Zúñiga, Señor. Ella es una hija tuya que necesita, Señor, reconciliarse con usted. Ella lo ha dicho, que ella necesita reconciliarse, Señor. Usted la conoce mejor que cualquiera, Señor. Usted conoce su corazón. Usted conoce su enfermedad. Sea usted teniendo misericordia, Padre. Ayúdala, Señor. Ayuda a sus hijos, Señor. Gracias te doy, Padre amado. Señor, usted sabe que mi mente es frágil, Señor. Y quizás se me olvidan los nombres de tantas personas, Señor, que han pedido oración. Pero más usted, Señor, los conoce. Y te pido, Señor, en esta hora que tu mano poderosa, Señor, sea derramando poder, Señor. Sanidad, Padre de la gloria. Te pido por cada una de las personas que en esta hora están en los hospitales, Señor. Muchos hospitales a nivel del mundo, Señor. Hay personas sufriendo, personas que invocan tu nombre, Señor. Jóvenes, niños, ancianos, Señor. Usted tiene misericordia, Padre de la gloria. Y en esta hora, Señor, yo te pido en el nombre de tu Hijo Jesucristo que usted sea obrando en la vida de cada uno de ellos, Padre. Oh, Santo. Santo eres tú, Señor. Ten misericordia.
Ayúdanos, Señor, a tener fe, a tener confianza, Padre. Consuela, Señor, a aquellas madres, Señor, que han perdido a sus hijos. Consuela, Señor, las enfermedades del alma, Señor. ¿Cuántas enfermedades, Señor, existen hoy día, Señor? Aguijones, Padre amado, del enemigo. Tristezas, Señor. Depresiones, Padre. Usted los conoce, Señor. Ayúdanos, Padre. No nos dejes, Señor. Ayúdanos a seguir intercediendo por cada uno, Señor amado. Tú tienes poder y así lo creemos, Señor. Alabo y bendigo tu nombre, Padre de la gloria. Tu palabra, Señor, es poderosa. Y nos dice, Señor, que si tuviéramos fe. Gracias, Señor, te damos. Porque confiamos, Señor, que usted ha hecho la obra, Señor. Y no queremos, Señor, ser como los demás, Señor, que te reprochan, Señor, sino que te agradecemos, Padre, y te adoramos aún en el dolor, aún en la dificultad, aún en la prueba, Señor, aún en la lucha, Señor amado. Te adoramos y te bendecimos tu nombre, porque todas las cosas, Señor, pasan por algo. Hay cosas que quizás en nuestro entendimiento humano no comprendemos, mas usted nos conoce, Señor. Usted conoce hasta lo más íntimo de nuestras vidas, Señor. Nuestros pensamientos, nuestro corazón, Señor amado. Te pido en esta hora, Señor, que usted nos fortalezca, fortalezca a tus hijos que en esta hora no tienen fuerza, a los que les cuesta orar, a los que nos cuesta ayunar, Señor. Y yo me incluyo, Padre de la gloria. Tengo que ser sincera ante tu presencia, porque nada puedo ocultarte, Señor. Quizás a los demás sí, pero a usted no, Señor amado. Somos transparentes ante ti, Señor amado. Gracias te damos, Padre bendito, en esta hora, Señor, porque hemos podido, Señor, interceder, Señor, quizás unos minutos, Padre. Pero yo sé, Señor, que usted escucha nuestra oración. Yo sé que usted, Señor, nos mira desde allá arriba con ojos de amor eterno. Y nos tiene tanto amor, nos tiene tanta paciencia, tanta misericordia, Señor amado. ¿Cómo, Padre, pagarte? ¿Cómo retribuir, Señor, todas las cosas que hace por nosotros? Oh, bendito Santo de Israel, sea fortaleciendo a cada uno de mis hermanos que trabajan, Señor, en sintonía, Señor. A los que trabajan, Señor, en tu obra, a los evangelistas, a los siervos, Señor, a los pastores, Padre de la gloria. A mis hermanas, Señor, a los escuadrones de oración, a los que están siempre preocupados, Señor, por interceder por los demás, Señor amado. Acorázalos con tu sangre poderosa, porque la sangre de Cristo tiene poder, Señor. Yo sé, Padre de la gloria, que muchas huestes malignas se levantan contra los escuadrones de oración. Pero ahí, Señor, sabemos que somos más que vencedores, porque usted es el que pelea la batalla contra nosotros. Y tu palabra dice que tu ángel acampa alrededor de los que le temen, Señor amado. Y en esta hora, Señor, yo también te pido por ellos, así como ellos piden por nosotros, piden por nuestra vida, Señor. Yo te pido que usted los guarde, Señor amado. Gracias te doy, Padre de la gloria. Gracias, Señor amado, por estar, Señor, en tu presencia, porque puedo derramar mis lágrimas ante ti, y sé que son lágrimas tomadas en cuenta. Gracias, Señor, todo esto te lo pido, Padre de la gloria, en el nombre poderoso de tu Hijo Jesucristo, mi amado Salvador. Amén y amén. Gloria a Dios, gloria a Dios para siempre. Que el Señor le bendiga, amados hermanos, a cada uno. Siento la presencia del Señor conmigo en esta hora a mi lado. Siento un gozo tan grande porque nuestro Señor, ¿no es cierto? Nuestro Señor Jesucristo, Él
es tan grande, Él es tan misericordioso, ¿no es cierto? Él nos guarda. Si nosotros pudiéramos, amados, ver con nuestros ojos espirituales de cuántas cosas Él nos ha librado el Señor. Si pudiéramos, ¿no es cierto? Quedaríamos asombrados, amado hermano, de cuántas cosas el Señor nos ha librado. Así que aquí estamos, ¿no es cierto? Alabando y bendiciendo el nombre del Señor. Vamos a pasar, ¿no es cierto?, a escuchar una alabanza y de allá vamos a pasar al poderoso mensaje de la palabra del Señor. Así que no se vaya, quédese en

programación, que es la palabra del Señor, lo que el Señor nos quiere hablar, nos quiere decir, ¿no es cierto?, para instruirnos, para que nosotros seamos, ¿no es cierto?, más fuertes alimento para nuestra alma, ¿no es cierto?, que el Señor nos ayude, amados hermanos, en esta hora a poder comprender su palabra. Les voy a invitar, ¿no es cierto?, si tienen su Biblia por ahí, a que abran sus Biblias en San Mateo capítulo 4. Vamos a tener la palabra del Señor ahí. En San Mateo capítulo 4, versículo del 1 al 11. Que el Señor nos bendiga, ¿no es cierto, amados? Ahí clamando también usted, ¿no es cierto? Después vamos a hacer una pequeña oración para que el Señor sea tomando en nuestras vidas, para que Él sea hablando, ¿no es cierto?, por medio de mí, que yo no sea, ¿no es cierto?, que yo no hable por medio de mí misma, con pensamiento de hombre, de mujer, ¿no es cierto?, más sea toda la inspiración de lo alto, amado hermano, que nos dé, ¿no es cierto?, también el entendimiento y ese amor para poder comernos toda la comidita, ese alimento, ¿no es cierto?, para nuestro espíritu. Y le voy a dar lectura en el nombre del Señor Jesucristo. Dice así, Tentación de Jesús lleva por título. Entonces Jesús fue llevado por el espíritu al desierto para ser tentado por el diablo. Y después de haber ayunado 40 días y 40 noches, tuvo hambre. Y vino a él el tentador y le dijo, si eres hijo de Dios, di que estas piedras se conviertan en pan. Él respondió y dijo, escrito está, no solo de pan vivirá el hombre, sino de toda palabra que sale de la boca de Dios. Entonces el diablo le llevó a la santa ciudad y le puso sobre el pináculo del templo y le dijo, si eres hijo de Dios, échate abajo porque escrito está, a sus ángeles mandará acerca de ti y en sus manos te sostendrán, para que no tropieces con tu pie en piedra. Jesús le dijo, escrito está también, no tentarás al Señor tu Dios. Otra vez le llevó el diablo a un monte muy alto y le mostró todos los reinos del mundo y la gloria de ellos. Y le dijo, todo esto te daré si postrado me adorares. Entonces Jesús le dijo, vete Satanás, porque escrito está, al Señor tu Dios adorarás y a Él solo servirás. El diablo entonces le dejó, y aquí vinieron ángeles y le servían. Amén. Padre Todopoderoso, Señor amado, en esta hora te presento mi vida, Señor, para que usted, Señor amado, sea usando mi vida para bendición, Señor. Sea tu glorioso Espíritu Santo, Señor amado, usando mis labios, Padre de la gloria. Háblanos, Señor, por medio de tu palabra. Corrígenos, Señor. Edifícanos, Padre de la gloria. Aliméntanos, Señor. Guíanos, Padre de la gloria. Te pido, Señor, que usted sea con cada uno de mis hermanos auditores, a todos aquellos amigos, hermanos que están escuchando, quizás algunos por primera vez, Señor. Pone gracia en mis labios, Padre de la gloria, para que tu palabra, Señor, sea tocando vidas, como dice el nombre de este programa, por el poder de tu palabra, Señor, que sean transformadas las vidas, Señor amado. Gracias te doy en esta hora, Padre de la gloria. Revísteme de tu gracia, Señor. Todo esto yo te lo pido en el nombre del Padre, del Hijo y del Espíritu Santo. Amén y amén. Que el Señor nos bendiga, amados hermanos. Una palabra, ¿no es cierto?, quizás conocida, ¿no es cierto?, Tentación de Jesús lleva el título. A veces, en nuestra vida, amados hermanos, se presentan tantas cosas. Pero ¿sabe qué? El Señor en su infinita misericordia.

misericordia y en su infinita sabiduría, Él hizo pasar a su Hijo Jesucristo por todas las cosas que nosotros quizás tenemos que pasar en el camino. Para que no digamos que no podemos, porque Jesucristo fue hombre, fue carne, ¿no es cierto? Tuvo frío, tuvo hambre, porque la palabra del Señor ahí lo dice, Él tuvo hambre, Él ayunó. Él tenía necesidades como cualquier hombre, amados hermanos. Y cuando hablo de hombre, varón, ¿no es cierto? También me dirijo también a las mujeres. Entonces, a veces, muchas veces, ¿no es cierto? Nos referimos y nos decimos, ah, pero es que fue Dios, que fue Jesús, pero Él fue hombre. Él también pasó cosas, también pasó frío, pasó hambre, ¿no es cierto? También fue tentado. Y la palabra aquí lo dice. Y hoy día vamos a hablar, amados hermanos, sobre la tentación. Cómo muchas veces nosotros, al no tener el conocimiento, ¿no es cierto? Reclamamos cosas que no deberíamos reclamar. Una de ellas, por ejemplo, a veces decimos, nosotros tenemos ese famoso dicho de decir, Señor, no me tientes. Ay, Dios mío, no me tientes. El Señor no tienta a nadie, amado hermano. Él no tienta a nadie. Él nunca va a tentar a nadie. Que el Señor nos ayude a poder comprender su palabra. Dice, entonces Jesús fue llevado por el Espíritu al desierto para ser tentado por el diablo. ¿Quién tienta? El diablo. Y después de haber ayunado 40 días y 40 noches, tuvo hambre. ¿Se da cuenta? Jesús tuvo hambre, amados hermanos. Y ahí dice, ¿no es cierto?, que fue tentado por el diablo, amados hermanos. Y nosotros, si llevamos esta palabra hoy en día, ¿no es cierto?, nosotros también, amados hermanos, somos llevados en el espíritu al desierto. Todos hemos pasado, ¿no es cierto?, por un desierto. Y cuando buscamos del Señor cada día, en oración, ¿no es cierto? En ayuno. Cuando buscamos del Señor, cuando buscamos del Señor, ahí vienen dos cosas, amados hermanos. La prueba y la tentación. Porque Jesús pasó por esto. Después de ser bautizado, ¿no es cierto?, Él se fue al desierto y ayunó para poder estar, ¿no es cierto?, más cerca de su Padre. Pero después de esto dice que Él tuvo hambre. Y cuando Él tuvo hambre, ¿no es cierto?, hubo un momento de debilidad, porque cuando nosotros tenemos hambre, cuando nuestro cuerpo, cuando este cuerpo carnal tiene hambre, uno se debilita. Son pocas las personas que han ayunado 40 días. Por lo menos de lo que yo sé. ¿Me entiende, amado hermano? El cuerpo se debilita. Pero cuando un hermano o una hermana ayuna 2, 3 días, una semana, ¿no es cierto?, el cuerpo se debilita. Y ahí empieza la prueba, y la prueba es la lucha que tenemos con nuestra carne, amados hermanos, que nos empieza, ¿no es cierto?, los dolores de cabeza, el dolor de estómago, empiezan los mareos. Y la tentación, amados hermanos, y la tentación. Que el Señor nos ayude en esta hora. A veces estamos tan afanados en la vida, en los quehaceres, que se nos olvida comer, sobre todo las hermanas.
Yo sé que alguna me está escuchando ahí, debe estar ahí diciendo amén, ¿no es cierto? A veces nos levantamos temprano y empezamos a hacer una y otra cosa, y cuando nos damos cuenta, ya son la 1 de la tarde quizás, y ni siquiera nos hemos tomado un vaso de agua, y no nos pasa nada. Pero si nos levantamos a las 5 de la mañana y le decimos, Señor, hoy día quiero presentarte un ayuno porque yo quiero menguar para que tú crezcas en mi vida, a las 9 de la mañana ya estamos con mareo, con dolor de cabeza, con agotamiento, que no es cierto, que el azúcar se me baja, que la glicemia y un montón de cosas, amados hermanos. Porque la primera lucha es con nuestra carne. La palabra del Señor dice que el espíritu está dispuesto, mas la carne es débil, porque nosotros mismos hemos acostumbrado a esta carne, a tenerlo llenito, ¿no es cierto? A comer las 4 horas, las 4 veces al día, algunos 3, algunos más. Que el Señor nos ayude. Nos cuesta ayunar. Yo en lo personal, amado hermano, a mí me cuesta ayunar. Como les digo, yo puedo pasar de repente, cuando llego justo a la hora de mi trabajo, no alcanzo a tomar mi desayuno y hasta las 12, la 1 recién puedo comer algo y no me pasa nada. Pero cuando me levanto de madrugada y le presento al Señor un ayuno, a las 9 ya ando toda ahí media tiritona, pidiéndole la fortaleza al Señor. Entonces, amados hermanos, dice la palabra de Dios que después de haber ayunado 40 días y 40 noches, tuvo hambre. Y vino el tentador, ¿ve? Y vino el tentador, y arriba decía que el tentado por el diablo. Y vino el tentador y le dijo, si eres hijo de Dios, di que estas piedras se conviertan en pan. Él respondió y dijo, escrito está, no solo de pan vivirá el hombre, sino de toda palabra que sale de la boca de Dios. Que el Señor nos bendiga. ¿Se da cuenta, amados hermanos, cómo el Señor acá nos deja un ejemplo claro de cómo nosotros tenemos que estar apercibidos? Apercibidos, amados hermanos, porque cuando nosotros entramos en una búsqueda con el Señor, empiezan a venir, ¿no es cierto?, las luchas, las tentaciones, las pruebas, amados hermanos, pero nosotros tenemos que estar apercibidos. Y acá el Señor, cada vez que fue tentado por el diablo, le dijo, escrito está. ¿Qué pasa si un cristiano ayuna y no lee la Biblia? Si un cristiano ayuna y no ora, y ora poco. Que el Señor nos ayude, amados hermanos, a poder comprender, a poder entender su palabra, ¿no es cierto? Para que esto nos edifique a nosotros. ¿Por qué? Porque Satanás intenta hacernos satisfacer nuestras necesidades fuera de la voluntad de Dios. Imagínese que Satanás le haya dicho, si eres hijo de Dios, di que estas piedras se conviertan en pan. Y Jesús, amados hermanos, créame que Él tenía el poder para hacerlo. Él tenía todo el poder para hacerlo. Pero el problema no era el pan, el problema no era el hambre, amados hermanos. El problema era hacerle caso, obedecer a Satanás, en lugar de confiar en su Padre, ¿no es cierto? Ese era el problema, amado hermano. Porque Jesús tenía el poder y la autoridad para hacerlo. Pero Él le dijo, escrito está que no solo de pan vivirá el hombre, sino que de toda palabra, ¿no es cierto?, que sale de la boca de Dios. Entonces nosotros tenemos que alimentarnos con la palabra de Dios. Porque vamos a pasar, ¿no es cierto? Vamos a pasar necesidades, amados hermanos. Que el Señor nos ayude. Que el Señor nos ayude a poder crecer, ¿no es cierto?, en la voluntad del Señor.
Imagínese, amado hermano, que Satanás puede él utilizar la palabra de Dios, pero de manera incorrecta, porque él conoce también la palabra de Dios. Él también conoce la palabra de Dios. Por eso nosotros también tenemos que conocerla, amados hermanos. Porque él le dijo en el capítulo 5, entonces el diablo le llevó a la ciudad santa y le puso sobre el pináculo del templo. Y le dijo, nuevamente, si eres hijo de Dios, échate abajo. Y ahí de donde el diablo conoce la escritura y le dice, porque escrito está, a sus ángeles mandará acerca de ti y en sus manos te sostendrán para que no tropiece con tu pie en piedra. ¿Se da cuenta? Y si usted no conoce más allá de la palabra del Señor, ¿qué le va a decir? Entonces, amados hermanos, esto es muy importante. El enemigo también puede utilizar textos bíblicos fuera de su propósito para poder intentar engañar. Si la palabra del Señor dice que en los últimos tiempos muchos serán engañados, porque también va a usar la palabra a su conveniencia. La va a usar, ¿no es cierto?, a su conveniencia, así como lo hizo aquí. Pero Jesús conocía también la palabra y le dijo, no tentarás al Señor tu Dios. Entonces, amados hermanos, esto también a nosotros nos enseña que nosotros no tenemos que utilizar la Biblia para justificar nuestras propias decisiones. Muchas veces usamos la palabra de Dios para justificar nuestros propios errores. Y ahí también entramos a pecar, amados hermanos. Porque un día escuchaba una predicación y decía que pecar no era solamente cometer adulterio, fornicación, amados hermanos, sino que pecar es hacer, ¿no es cierto?, aún sabiendo lo que es bueno, no hacerlo. Cuando nosotros sabemos lo que es bueno y no lo hacemos, también ahí entramos a pecar. Y cuando sabemos lo que es malo y lo hacemos también, amados hermanos. Y muchos, ¿no es cierto?, como acabo de decir, usan la palabra de Dios para justificar sus errores. ¿A cuántos hermanos yo les he escuchado decir, es que tienes que perdonarme porque la palabra de Dios dice que tendrás que perdonar 70 veces 7? Y ellos piensan que por eso tienen, ¿no es cierto?, la facultad de dañar, ¿no es cierto?, 70 veces 7 a su hermano. Por eso tenemos que tener cuidado, amados hermanos. Porque el enemigo quiere, ¿no es cierto?, y trata de engañarnos a nosotros con la misma palabra, con la misma palabra de Dios. Y te dice, ¿no es cierto?, ah, pero es que puedes hacerlo. Total, tu hermano está obligado a perdonarte 70 veces 7, porque así dice la palabra de Dios. Que el Señor nos ayude, amados hermanos. Por eso es muy importante que no debemos utilizar la Biblia, la palabra de Dios, para justificar nuestras propias decisiones o errores que cometemos muchas veces. La palabra de Dios no fue dada para que nosotros hagamos lo que queramos y después busquemos, ¿no es cierto?, un versículo para que nos justifiquemos, sino que todo lo contrario, para redarguirnos, ¿no es cierto?, para que nos edifique, para que nosotros sepamos lo que tengamos que hacer. Y aquí el Señor, cuando Él fue tentado, nuestro Señor Jesucristo, cuando fue tentado, Él nos mostró y nos dejó escrito y pasmado en este libro cómo Él se libró de la tentación del diablo. La Escritura dice, resiste al diablo y él huirá. Y no tentó al Señor una vez, sino que fueron varias veces. Porque Satanás también ofrece gloria, gloria sin cruz, como le dijo el Señor. Otra vez lo llevó el diablo a un monte muy alto y le mostró todos los reinos del mundo y la gloria de ellos. Y le dijo, todo esto te daré si postrado me adorares. ¿Se da cuenta? Ya Jesús le dijo, vete, Satanás. Porque escrito estás, al Señor tu Dios adorarás y a Él solo servirás.
Satanás le ofrecía un camino fácil, amado hermano. Jesús sabía cuál era su misión. ¿Usted sabe cuál es su misión? ¿Yo sé cuál es mi misión? Hay una alabanza, ¿no es cierto?, que dice: camino fácil no hay. Este no es un camino fácil, amados hermanos. Jesús sabía que su misión incluía sufrimiento, y también él sabía que había una cruz. Satanás le estaba ofreciendo reino sin sufrimiento, gloria sin sacrificio y victoria sin obediencia. Pero Jesús escogió el camino del Padre. Y esto lo podemos ver hoy día también, amados hermanos, si lo podemos ver hoy día. Usted me dirá: ¿pero cómo lo podemos ver? En la palabra del Señor dice, ¿no es cierto?, que el varón, que, ¿cómo dice la palabra del Señor?, que el varón tendrá que trabajar la tierra y ganarse, ¿no es cierto?, el pan con el sudor de su frente. Pero hoy día, amados hermanos, existe la manera, ¿no es cierto?, de ganarse el dinero de manera incorrecta. Que el Señor nos ayude a aceptar oportunidades, ¿no es cierto?, que nos alejan de la voluntad del Señor. Porque somos tentados. Porque aquí en la tierra hay cosas que nos tientan, ¿no es cierto? Muchas veces en la cabeza de un cristiano, ¿no es cierto?, que mira para un lado y dice: ese que está allá tiene una tremenda casa, tiene auto, tiene un buen trabajo, no es cristiano. Y por ahí, ¿no es cierto?, por otra parte llega alguien y le dice: ¿sabe qué? Yo te ofrezco esto, esto, esto. Pero hay cosas que uno tiene que pagar, y de ahí uno deja de ir a la iglesia, deja de buscar al Señor, porque se empieza a afanar, y se empieza a afanar, y te empiezas a enfriar, amados hermanos, y eres tentado para ganar dinero y más dinero, porque con ese dinero pudiste agrandar tu casa, pudiste comprarte otra casa, pudiste obtener un auto, y así, de a poquito, ¿no es cierto?, el tentador te tentó con el dinero. Que el Señor nos ayude, amados hermanos. Nosotros tenemos que aprender a ser como Jesús, a esperar en el Padre. Que el Señor nos ayude, amados hermanos, en esta hora. La palabra del Señor nos dice hoy día que mientras más busquemos al Señor, mientras más busquemos acercarnos al Padre como lo hizo Jesucristo, van a venir las tentaciones, van a venir las pruebas y las luchas, amados hermanos. Pero ahí es donde tenemos que estar fieles y firmes. Y no reclamarle al Señor y decirle: Señor, ¿por qué a mí me pasan estas cosas? Sino que: ¿para qué me pasan, Señor? ¿Qué es lo que usted me tiene a mí reservado, Señor? Que tengo que pasar esto por esto, Señor. Y leer, ¿no es cierto?, conocer al Señor por medio de la palabra. En la Escritura dice, ¿no es cierto?, que su pueblo perece por falta de conocimiento, amados hermanos. Y es terrible. Porque como cristianos deberíamos, ¿no es cierto?, saber las escrituras del Señor, pedirle al Señor la sabiduría, el entendimiento, para poder conocer la palabra, para poder saber, ¿no es cierto?, cómo es y quién es el Cristo a quien nosotros predicamos y amamos. Para que así, si tenemos la oportunidad, ¿no es cierto?, de conversar con un mormón, de conversar con un testigo de Jehová, de conversar con un católico, poder apercibirlo, poder hablarle, poder, ¿no es cierto?, que el poder de la palabra del Señor pueda tocar su vida.
poder acercarnos, ¿no es cierto?, a estos jóvenes que andan caminando, testigos de Jehová, y decirles, ¿sabe qué, hijo? Venga para acá, conversemos. Yo te voy a enseñar la palabra de mi Señor. Y para que ellos puedan comprender y entender y saber cuál es su error. Porque si usted habla con ellos y si usted no tiene idea de la Biblia, a ustedes los van a dejar callados. Y nosotros como hijos de Dios no podemos ser avergonzados de esa manera, amados hermanos. Pero tampoco no tenemos que quedar callados, porque son almas que necesitan llegar a los pies de Cristo, necesitan abrir, ¿no es cierto?, los ojos, porque están siendo confundidos. El tentador, como dice la palabra del Señor, ha dado vuelta a la palabra de Dios. ¿Para qué? Para que ellos erróneamente anden por el mundo con una palabra equivocada. Que el Señor nos ayude, amados hermanos. ¿Vamos a pasar tentación? Sí. Pero no es nuestro Señor el que nos tienta. Es el diablo muchas veces que nos tienta, que nos ponen pruebas. A mí hace un par de meses atrás me habían ofrecido un puesto en mi trabajo donde iba a ganar el doble de plata que gano ahora, amados hermanos. Mucha más plata, que a mi familia le iba a venir súper bien. Pero eso significaba yo tener que trabajar sábado, domingo, de noche, de día. Iba a tener que sacrificar a mi familia. Iba a tener que sacrificar, ¿no es cierto?, mis días de servicio, de culto a la iglesia. Iba a tener que sacrificar, ¿no es cierto?, mi amor al Señor. ¿Por qué? ¿Por un poco más de plata? Yo dije, no, déjenme así nomás. Déjenme con lo que tengo. El Señor proveerá, Él multiplicará lo que nosotros tenemos. Lo mismo con mi esposo. Ofreciéndole más plata, más cosas. ¿Para qué? Para que él trabaje hasta más tarde. Pero él dijo, no, yo tengo un cargo en la iglesia y yo prefiero estar mil veces en la iglesia que estar aquí, aunque no tengamos nada. El Señor provee, porque la palabra del Señor dice que nada le ha de faltar a sus hijos. Y nosotros tenemos que creerle al Señor. Y también decimos, ¿no es cierto?, que no solo de pan vivirá el hombre, que no tentaremos a nuestro Señor y que solo a Él adoraremos y solo a Él serviremos. Que el Señor nos bendiga, que el Señor bendiga mi vida, su vida, mi amado hermano. Por eso usted no se deje tentar, usted no se deje, ¿no es cierto?, embaucar por todas esas cosas que de repente, ¿no es cierto?, el mundo nos quiere ofrecer en el trabajo, en donde sea, amados hermanos. Seamos fieles, así como el Señor es fiel con nosotros. Hasta aquí dejo la palabra del Señor, amados hermanos. Espero que haya sido de edificación para su vida, así como para mi vida, porque la palabra primeramente es para mí y después para ustedes, amados hermanos. Les amo en el Señor y me siento honrada de poder trabajarle a mi Padre, no esperando un pago, no esperando nada, solo demostrarle con lo que yo hago, con lo que yo digo, el amor que yo siento por Él. Porque si no fuera por Él, amados hermanos, quizás en esta hora yo no sé dónde estaría. Estaría perdida. Quizás mis hijos en la droga. Quizás yo, no sé, trabajando. No lo sé, amados hermanos. Pero el Señor tuvo misericordia de mí y Él me miró con amor eterno. Y tiene aquí a mi familia. Y nos ha guardado. Señor, nos bendiga. Padre eterno, Señor todopoderoso, te doy gracias, Señor, por esta hermosa palabra que usted nos ha entregado el día de hoy, donde tenemos que ser fieles, Señor, donde tenemos que ser fuertes, Señor, ante, Padre amado, la dificultad, ante la tentación, Padre de la gloria. Gracias te doy, Señor, en esta hora. Ayúdanos, Señor, a vencer la tentación, Señor. Ayúdanos en nuestras debilidades, Padre de la gloria. Tu palabra nos enseña y está escrita, Señor, de cómo vencer, de cómo ser fieles, de cómo ser fuertes, Señor, de vestirnos con la armadura suya, Señor amado, porque el enemigo anda como león rugiente buscando a quien devorar, Señor. Mas usted es fiel y verdadero. Gracias, Padre de la gloria.
Todo esto te lo agradezco, Señor, en el nombre de tu Hijo Jesucristo, mi amado Salvador. Amén y amén.

Cristo viene ya. Así decía la alabanza, ¿no es cierto? ¡Despierta! ¡Despierta, iglesia del Señor! Que el Señor nos bendiga, amados hermanos. Una tarde maravillosa para los que se están recién, ¿no es cierto?, conectando. Soy la hermana Yarela con el poder de su palabra. Una edición especial desde la ciudad de Puerto Montt. Ya son las 17 horas con 46 minutos. ¿Cómo pasa rápido la hora, mis amados hermanos? Bueno, yo los voy a estar acompañando hasta las 18 horas, así que ya me queda poquito. Ahora voy a pasar a saludar a la audiencia, a los que han mandado su mensajito, ¿no es cierto? Por acá tengo a nuestro querido hermano Boris Moyano, a Pablaza, dicen el totino va encendido. Amén. Que el Señor me lo bendiga, mi hermano Boris. ¿A dónde lo habrá llevado el Señor hoy día? Donde sea que lo haya llevado el Señor, que sea de bendición, ¿no es cierto?, llevando la palabra de nuestro amado, ¿no es cierto?, y que traiga muchas almas a la presencia del Señor. Eso es lo importante, ¿no es cierto?, que el Señor le bendiga. Le envío un fuerte abrazo a mi querido hermano Boris, a su esposita, ¿no es cierto?, nuestra hermana Lorena Miranda, que ella debe estar congregada hasta ahora, yo creo. Igual le voy a leer un alimento para su alma, ¿no es cierto? Dice, acuérdate de tu creador en los días de tu juventud. Eclesiastés 12:1 es el alimento para nuestra hermana, ¿no es cierto? Y nuestro hermano Boris y su esposita y nuestra hermana Lorena. Y antes que se me pase el avión, yo me embarco en él y me voy hasta Ciudad del Este, Paraguay. Y voy a saludar a mi querida suegra, ¿cierto?, a mi querida suegrita que está por allá junto a la familia. Ellos no están escuchando, ¿no es cierto?, por allá. Como dice mi esposo le dice mi madrecita hermosa, preciosa, bendiga. Yo le digo mi suegrita hermosa, preciosa. Le envío un abrazo grande, que el Señor me la bendiga, junto a toda la familia por allá, mi cuñada, mi cuñado, mis sobrinos, a todos por allá. Y el alimento para su alma dice así: bienaventurado aquel siervo a cual cuando su señor venga le haya haciendo así. Mateo 24:46. Ese era, ¿no es cierto?, era el alimento para mi suegrita de allá en Ciudad del Este, Paraguay. Por aquí, ¿qué más tenemos? Tenemos a nuestro querido hermano Rigoberto de La Paz. Dice, Dios le bendiga, hermana Yarela, en sintonía de este hermoso programa. Que el Señor me lo bendiga, mi hermano Rigoberto de La Paz, de por allá, El Salvador. Así es, comentábamos, ¿no es cierto?, que estábamos enlazados con Radio Tomando de la Fuente y Radio Viv desde El Salvador. Nos están escuchando, así que muchas bendiciones. Y su alimento para su alma, porque si nadie se queda sin alimento, dice más, el Consolador, el Espíritu Santo, a quien el Padre enviará en mi nombre, Él nos enseñará todas las cosas y os recordará todo lo que yo os he dicho. Juan 14:26. Y nuestro querido hermano Pastor Nehemías Lara nos deja, ¿no es cierto?, gloria a Dios, aquí unos gatitos danzando, somos una familia en Cristo y yo no le leí su alimento. Y me dice, gracias mi amada hermana Yarela, porque cuando comencé el programa le enviaba muchos abracitos. Y aquí va su alimento. Señor, tú nos darás paz porque también hiciste en nosotros todas nuestras obras. Isaías 26:12 es el alimento para nuestro hermano Pastor Nehemías Lara. Nuestro hermano Moisés me pone acá en sintonía. Amén, mi amado hermano Moisés. Sea muy bienvenido, ¿no es cierto?, junto con nuestra hermana Tamara en su nuevo programa, que anoche estuvieron debutando en el Trasnoche y estuvimos escuchándolo con mi esposita, estuvimos escuchando la palabra del Señor. Que el Señor lo respalde siempre, amados hermanos, que el Señor le dé la fortaleza para salir siempre al aire y servirle a este Dios tan bueno, tan misericordioso, tan bondadoso. Y así podría estar toda la tarde entregándole las cualidades de nuestro Señor amado. Y el alimento para su alma, para mi hermano Moisés y mi hermana Tamar, dice así. Y Jesús le dijo, yo iré y le sanaré. Mateo 8:7. Y por acá, mi querida pastora Verónica González, que dice,
Mi hermanita Yarela desde Cura Cautín, sigo en sintonía, trabajando y escuchando su hermoso programa. Bendiciones para usted y su hermosa familia, le amamos. Amén, un abrazo así de grande, dice Dios te bendiga, una hermosa rosa roja, qué linda, y un Dios te cuide. Amén, mi querida pastora Verónica González, nuestro pastor William allá por Cura Cautín, que ya pronto, pronto confío en el Señor que podamos llegar por esos lados. Así que algún día, ¿no es cierto?, los veré, si no aquí en la tierra será en el cielo, pero de que los veo, los veo. Les mando un abrazo grande, fraterno, llenito del amor del Señor y su alimento para su vida, dice así, santificados porque el Señor hará maravillas, santificados porque el Señor hará mañana maravillas entre vosotros, gloria a Dios. Josué 3:5. Y por acá también tengo a mi esposito que con bastón y todo él hace su programa. Que el Señor me lo bendiga, que el Señor lo levante pronto de ahí, para que, yo creo que lo está preparando el Señor para una cosa grande. Así es, yo no pierdo la fe, no pierdo las esperanzas, y yo sé que él tampoco, él espera en su Señor ahí con dolor y con todo, él le da gracias al Señor. Y dice, esposita hermosa, preciosa, bella, genial. Dios te bendiga grandemente y sea usando tu vida con poder aquí en sintonía desde el aposento. Que tu vida sea de mucha bendición para quienes estén sintonizando Radio Aliento en esta hora, escuchando tu hermoso programa radial por el poder de su palabra. Abracito, amén, mi querido esposito. Ahí él está con los aposentos, descansando en el antes y anduvo por aquí, moviéndose un poco, haciendo sus informes, porque es secretario de la iglesia, así que ahí hace sus informes, aunque no ha podido asistir, pero él siempre haciendo su trabajo. Y el alimento para su alma, dice así, todo tiene su tiempo, y todo lo que se quiere debajo del cielo tiene su hora. Eclesiastés 3:1. ¿Ves? Si la palabra del Señor no se equivoca. Que el Señor le bendiga, mi amado esposito. Mi querida pastora Ingrid dice, mi niña bella, Dios la use grandemente, de su mami. Amén, que el Señor me la bendiga, ¿no es cierto? Nuestra querida pastora Ingrid, nuestra mamita espiritual, decimos nosotros, de Radio Aliento, que nos ahí no. Yo le digo a la hermana, le digo a nuestros hermanos de allá, de allá, que son nuestros papitos. Ellos dicen, no, son nuestros. Nuestra hermana Marcela Custo. Pero ella dijo que nos habían adoptado. Así que, ¿tienen harto hijo nuestros pastores? Y por acá nuestro pastor Omar ya nos envía, ¿no es cierto?, su afiche que dice, habla de la retransmisión del culto dominical a las 18 horas. Ya son las 17:54 minutos. Por acá nuestra pastora Verónica González dice, estoy solo con Marina, el pastor anda en Santiago. Amén. Nuestros pastores también anduvieron en Viña a una convención de pastores, ya venían regresando hoy día. Así que el Señor les bendiga. Amén, mi pastorita, estará afanada como Marta. Mi esposito dice, amén a mi pancito, gloria a Dios. Fuego del Espíritu Santo. Amén. Bien, mis amados hermanos, yo ya me paso a despedir. Ha sido una honra, un gozo, ¿no es cierto?, de haber estado acompañándole estas dos horitas en sintonía. Me despido, ¿no es cierto?, para que salga con, ¿cómo se llama?, con tiempo también, ahí la retransmisión, ¿no es cierto?, del culto dominical que subió nuestro hermano desde Temuco, en vivo desde Temuco a las 18 horas. Así que quédese en sintonía. Pero antes de que me vaya, porque todavía me queda tiempo, le voy a leer un alimento para los 31 conectados, 126 oyentes que en esta hora nos están escuchando en El Salvador, en Paraguay, en Argentina, en Puerto Montt, en Cura Cautín, en Valdivia y así por todas partes donde Radio Aliento, ¿no es cierto?, llega a la señal.
Dice así: si vuestros pecados fueren como la grana, como la nieve serán emblanquecidos. Si fueren rojos como el carmesí, vendrán a ser como blanca lana. Isaías 1:18. Que el Señor les bendiga, mis amados hermanos. Les envío un fuerte abracito. Les amo a todos en el Señor. Y nos estaremos escuchando nuevamente cuando el Señor, ¿no es cierto?, lo permita y nuestro hermano director ahí nos pregunte. Y si podemos, amén. Así que será hasta una próxima oportunidad.

0: Son las 18 horas.
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0: a dar inicio a nuestro servicio dominical, este día domingo 16 de agosto, un día de lluvia que acaba de comenzar, ¿cierto? Estamos aquí en la casa del Señor, el Señor nos ha guardado, así que vamos a alabar su nombre. Le pido que por favor ponga en silencio sus celulares, ¿cierto? Para que no interrumpamos el servicio y vamos a ponernos en pie para presentarnos delante del Señor. Nuestro hermano Nino va a estar guiándonos en esta oración para poder comenzar nuestro servicio.
1: Señor, te damos las gracias, Señor, por este día que nos concedes, Señor, que nos prestaste, Señor, para estar en tu casa alabando tu nombre, Señor. Señor, gracias, Señor, por estar aquí, Señor, en este día, Señor. Sabemos, Señor, que te vamos a alabar con un corazón sincero, Señor. Señor, porque tú eres grande, Padre maravilloso. Y los enfermos, Señor, que al orar sean sanados, Señor, y sean libertados en esta mañana, Señor, para alabarte, Señor. Ayúdanos, Padre, Señor, que todo lo que se haga, Señor, sea de bendición para ti, Señor, porque lo que hacemos, Señor, es para ti, Padre bueno, maravilloso, porque tú has tenido misericordia con nosotros, Señor. Padre, nos has guardado, Señor, esta semana, Señor. Has sido bueno, has sido fiel, Señor, que es más que tú, Señor. Que más que tú, Señor, dispongamos nuestro corazón para alabarte, Señor. Bendice todo lo que hagamos, Señor, esta mañana, Señor, de principio a fin, Señor, la alabanza, Señor, quien trae tu palabra, Señor, quien va a estar en la puerta. Bendice, Señor, a quien va a estar coordinando, Señor, que sea un culto agradable a tu presencia, Señor. Tu presencia hermosa, Señor, que nos ayuda, Señor, que nos fortalece, Padre, en esta mañana, Señor. Que tengamos, Señor, la disposición de poder levantar nuestras manos para ti, Señor. Oh, glorioso Dios, Señor, bendícenos, Padre, ayúdanos, Padre. Todo sea para ti, la gloria y la honra, Señor, en el nombre de Dios. Amén, amén. La gloria es para Dios.
0: Dios, gloria a Dios. De Dios para siempre. Amén. Se bendiga a cada hermano que ha llegado a su casa de adoración. Nuestro hermano Marcelo, ¿cierto? Que lo vemos. Señor le bendiga, mi hermano. Le ha tocado mucho trabajo, por lo que nos ha contado el pastor, ¿cierto? Y cada uno de los que estamos aquí, el Señor en este día nos permita alabar su nombre, glorificarle, ¿cierto? A cada uno de los que toman parte en este servicio, el Ministerio de Alabanza, ¿cierto? Los hermanos que están en la puerta, nuestro hermano Máximo que está ahí, nuestra hermana Jennifer, el que recibe la ofrenda, ¿cierto? Que se, cada parte del servicio que nos toque hacer, usted ahí mismo alabando al Señor, siéntase gozoso, ¿cierto?, de poder participar de este servicio. Damos la oportunidad a nuestro Ministerio de Alabanza que entone el primer himno. Póngase en pie, hermano, que el Señor le bendiga.

0: Amén.
1: Demos la gloria al Señor. Gloria a Dios, gloria a Dios, gloria a Dios para siempre. Toma su asiento unos segundos mientras pasa hasta este lugar nuestra hermana Paloma, que nos va a estar compartiendo el devocional del día de hoy.
2: Amén. Les saludo en el amor del Señor y le invito a que pueda abrir sus Biblias en el Salmo 66. Salmo 66, vamos a estar dando lectura los primeros 8 versículos de forma alternada y el último, como es de costumbre, lo leemos todos juntos.

0: Salmo 66. Le damos lectura en el nombre del Padre, del Hijo y del Espíritu Santo. Lleva por título Alabanza por los hechos poderosos de Dios. Aclamad a Dios con alegría toda la tierra. Decida Dios cuán asombrosas son tus obras, por la grandeza de tu poder se someterán a ti tus enemigos. Venid y ved las obras de Dios, temible en hechos sobre los hijos de los hombres. Él señorea con su poder para siempre. Sus ojos atalayan sobre las naciones. Los rebeldes no serán enaltecidos. Todos juntos el verso 8.
1: Bendecid, pueblos, a nuestro Dios y hacer oír la voz de su alabanza.
0: Amén. Que el Señor les bendiga.
2: Amén. Que el Señor bendiga su palabra. Y agradeciendo al Señor, así como aquí el pueblo dice, pasó en seco el mar. Muchas veces nosotros pasamos estos mares de problemas, de enfermedades, de situaciones, y el Señor abre el mar para que nosotros pasemos. Vamos a darle gracias por todo su amor y misericordia a través de la oración, hermano. Una oración de rodillas, donde usted puede darle gracias al Señor con libertad. Orar al Señor, agradecerle, Señor, entregarle todo lo que él merece, ¿cierto? Lo que le es digno a nuestro hermano Fabián, luego que todos hayamos orado, nos va a estar levantando de esta oración. Así que puede orar con libertad.
3: Te bendecimos, Señor, porque tú eres bueno, Padre, porque tú, Señor, has tenido misericordia de nuestras vidas, Señor. Te pedimos, Dios, que tú nos ayude el día de hoy para poder alabar tu nombre, Señor. Quita todo pensamiento, Señor, distracción de nuestras vidas, Padre, para poder alabarte, Señor, con libertad, Padre. Ayúdanos, Dios, por intermedio de tu palabra, Señor, que tú nos hable el día de hoy, Señor, primeramente mi vida, Señor. Renueva cada día, Dios, nuestras fuerzas, Señor. Quita todo cansancio, Señor. Te pedimos, Dios, que tú ayudes y bendigas, Dios, a cada uno de mis hermanos, Padre, que ha podido llegar, Señor. Aquellos que escuchan también por el intermedio de la radio, Padre. Yo te pido que tú también allí puedas colocar, Señor, esa paz, Señor, en los corazones, Padre. ¿Qué más te puedo pedir, Dios, que tú seas con nosotros, Señor, en este servicio? Ayuda, Dios, a mi hermano que me está coordinando, Señor, y así a quien tendrá parte, Señor, en todo lo del servicio, Padre. Te pido, Dios, que tú nos levantes esta oración en el nombre de Jesús. Amén. Gloria a Dios, gloria a Dios, gloria a Dios.
2: Señor, bendiga a nuestro hermano Fabián, amén. Quédense en su asiento unos minutitos, vamos a, bueno, los que ya saben, ¿cierto? Nuestros pastores están en San Patricio, ¿cierto? Visitando la iglesia de ese lugar, por lo mismo nos acompañan el día de hoy. En su lugar, ¿cierto? Nos va a saludar nuestro hermano Alejandro, oficial de la iglesia, ¿cierto? Y va a estar dando algunas oportunidades que él nos va a comentar. Así que el Señor bendiga a nuestro hermano Alejandro, puede pasar hasta este lugar.
4: Amén, los saludo en el amor del Señor a cada uno de ustedes, mis hermanos. Como bien decía nuestro hermano Álvaro, nuestros pastores nos encuentran aquí en este día. Que el Señor les bendiga donde nuestros pastores se encuentren, ahí en San Patricio, junto a nuestros hermanos. Que el Señor los haya llevado en bien y los regrese en bien hasta su hogar. Solamente me ha dado la oportunidad para poder saludarle en este día, hermano, animarle a alabar y bendecir el nombre del Señor. Porque a eso hemos venido, ¿cierto? Como dice el salmista, yo no sé lo que tú has venido, pero yo he venido a alabar a Dios. Amén. Que ese sea nuestro sentir. En este día, un día a lo mejor un poco frío, un día con algo de lluvia, pero solamente la bendición del Señor, porque el Señor es misericordioso con cada uno de nosotros. Que el Señor bendiga a nuestros hermanos a través de la radio que nos están escuchando, a los que van a escuchar durante la tarde también este servicio. Que el Señor también les bendiga. Como también bendiga a cada uno de ustedes que se ha dado el tiempo de poder estar en la casa del Señor, ¿cierto? No hemos venido a este lugar, hermano, solamente por costumbre, como el mundo lo tiene, reunirse por costumbre, sino que nosotros hemos venido en gratitud, en agradecimiento, en amor. ¿Por qué? Porque el Señor es amor. Y el Señor ha tenido misericordia de nosotros. Hay hermanos que nos veíamos hace mucho tiempo, como decía nuestro hermano Álvaro, pero gloria a Dios porque en este día se encuentran aquí, en la casa del Señor. A lo mejor, hermanos, hemos llegado hasta este lugar con poca fuerza, hemos llegado preocupados, diferentes situaciones del día a día, con los afanes. Pero despojémonos de eso. Despojémonos de aquello, hermano, que muchas veces no nos permiten alabar el nombre del Señor. Muchas veces alabamos el nombre del Señor, hermano, levantamos nuestras manos, cantamos solamente, por decir algo, solamente por ser visto. Pero el Señor nos conoce. El Señor sabe con la intención que cada uno de nosotros ha entrado por esa puerta. Y que esa intención, hermano, sea solamente para entregarle la honra, la gloria a Él, porque Él se lo merece. Que el Señor bendiga a nuestros hermanos, que el Señor bendiga al Ministerio de Alabanza, que el Señor bendiga, hermano, a cada visita que hay en este lugar, que el Señor bendiga a los niños, a los adolescentes, a los matrimonios, y a cada hermano. Si hemos llegado con necesidad, entreguémosla al Señor. Entreguemos esa mochila, a lo mejor, hermano, que nosotros tenemos durante la semana sobre nuestros hombros, enfermedades, cualquier preocupación, traigámosla al Señor en este día. ¿Por qué? Porque este es el día que el Señor ha hecho para hacernos libres, para libertarnos, hermano, y para alabar su nombre. Como decía nuestro hermano, también vamos a dar una oportunidad a nuestra hermana Sonia para que nos cuente que nos, con algo que pasó con el Ministerio de Mujeres el día de ayer. Amén. Dios bendiga a nuestra hermana.
5: Amén, mis hermanos, Dios les bendiga a cada uno que ha llegado a la casa del Señor. Yo doy gracias también a Dios porque he podido llegar en esta mañana a la casa del Señor. La oportunidad se me ha dado para contarles que ayer, como sabía el Ministerio de Mujeres, había un retiro espiritual en la iglesia de Amanecer. Gracias a Dios que pudimos acudir en algunas hermanas, o sea, yo, mi hermana Nena, mi pastora y nuestro pastor, que siempre nos apoyan en el Ministerio de Mujeres. Yo alabo el nombre del Señor porque fue un tiempo hermoso la presencia del Señor. Allí hay un grupo de hermanas muy comprometidas con el Señor y se ve en su rostro que se gozan de alabar el nombre del Señor. Que Dios bendiga a mis hermanas de Amanecer. Dios nos ayude a cada una de nosotras, ¿no es cierto? Y las hermanas, como decía, esperaban más hermanas de acá, de la iglesia de Pedro Valdivia. Pero las que fuimos nos gozamos en la presencia del Señor, nos gozamos en su palabra, que muchas veces la palabra nos confronta, ¿no es cierto?, nuestros pecados. Ahí está mi hermana Nena, que confirme que fue hermoso el tiempo que estuvimos ayer en la presencia del Señor junto a nuestras hermanas. La palabra nos habló, tocó nuestras vidas, quizás hicimos, la palabra del Señor nos habló de los estudios que hemos estado haciendo como mujeres, donde Dios quiere moldearnos a su imagen, ¿no es cierto? Dios nos ayude para que...

0: Gloria a Dios, bendito sea el Señor, bendiciones a cada uno de los que están en sintonía por la radio, ¿no es cierto?, 107.3 acá en Quilquilco. Les saludamos y les extendemos una invitación para que nos acompañe en esta tarde, este tiempo, donde conversaremos de la palabra de Dios, en donde estaremos, ¿no es cierto?, escuchando alabanzas junto a nuestros hermanos acá de la iglesia de Quilquilco, ¿no es cierto? Y que el Señor les bendiga grandemente, amén, a cada uno.
1: Gloria a Dios, gloria a Dios, gloria a Dios. Ya, ya, ¿sí? ¿Eh? Hay una chicharra que se...

0: 19 horas, 5 minutos.
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0: Gloria al Señor. Damos gloria a Dios en esta tarde, agradecidos de Dios, porque Él nos ha permitido, ¿no es cierto?, un día más con vida, con salud. Hoy día estamos con nuestro hermano Pablo aquí en la radio. Y, ¿no es cierto?, damos gloria, gracias a Dios en esta tarde, hermano Pablo, porque Él ha sido misericordioso con nosotros.
1: Amén. Que Dios lo bendiga en esta hermosa tarde, que podemos estar en este día reunidos. Dios bendiga a la audiencia que está conectada, que se irán conectando algunos. Les damos la más cordial bienvenida y que puedan estar ahí compartiendo, comentándonos.
0: Así es,
1: hay peticiones de oración, hay necesidad en la vida. Podamos nosotros estar ayudándole en oración, que es lo que podemos hacer, hermano. Así que contento por estar en este programa una vez más.
0: Así
1: y que
0: Señor.
1: Dios sea glorificado. Amén,
0: amén, amén.

0: Primera de Pedro, capítulo 2, verso 9. Primera de Pedro 2, 9. Dice: más vosotros sois linaje escogido, real sacerdocio, nación santa,
1: así es Dios,
0: pueblo adquirido por Dios, para que anunciéis las virtudes de aquel que os llamó de las tinieblas a su luz admirable. Vosotros que en otro tiempo no erais pueblo, pero que ahora sois pueblo de Dios, que en otro tiempo no habíais alcanzado misericordia, pero ahora habéis alcanzado misericordia. Gloria al Señor. Amén. Dios bendiga esta hermosa palabra. Vamos a orar, ¿no es cierto? Y vamos a darle comienzo a este hermoso programa. Nuestro hermano Pablo, para que nos dirija en una oración por su palabra.
1: Amén. Amén. Te damos gracias, Dios eterno de la gloria, en el nombre de Jesús. Vamos ante su presencia, Cordero de Dios, Padre Celestial, gracias le damos.
0: Muchas gracias,
1: Dios, por estar, Dios mío, tras esta radio, Dios mío, una vez más, Señor, esta pantalla, Dios de la gloria, esperando en su amor y su misericordia, sea glorificándose usted en la vida, Dios mío, alguna alma necesitada, Dios mío, Padre Celestial, lleve, Dios mío, esta radio a esa vida, Padre, para que pueda recibir fuerza, Dios mío, fortaleza, que el hombre necesita, la mujer necesita, Padre Celestial. Usted lo trae, Dios mío, a través de su Santo Espíritu. Cordero de Dios, gracias por su palabra, Dios mío, porque ya nos está hablando, Dios mío, que usted nos miró, Dios mío, de un pueblo que no era pueblo, Dios mío, lo escogió, Señor, y nos hizo su pueblo, Dios de la gloria. Gracias, Padre eterno de la gloria. Pedimos su dirección siempre para nuestras vidas, Padre, sí, y en todo usted sea glorificado.
0: Aleluya.
1: Lo pedimos, lo clamamos en el nombre de Jesús.
0: Sí, amén. Señor, amén. Demos la gloria al Señor.
1: Gloria a Dios.
0: Gloria a Dios, gloria a Dios, gloria a Dios.
1: Gloria a Jesús.
0: Gloria a Dios por siempre. Amén. Y como dice
1: gloria a Dios.
0: El título de esta palabra, ¿no es cierto? Es el pueblo de Dios.
1: Sí, Señor.
0: Quizás antes, las bambalinas, por decirlo así, nuestro hermano Pablo nos consultaba y decía: somos pueblos de Dios, somos la novia de Dios. Bueno, vamos a tratar de conversar este tema hoy día, esta tarde.
1: Gloria a Dios.
0: También, ¿no es cierto?, pidiendo la opinión de cada uno de los que están escuchándonos. Saludamos a nuestros pastores, ¿no es cierto?, de acá de la iglesia de Quilquilco, así también a los hermanos de Loncoche, a los hermanos de Manquelaf, a todos nuestros hermanos de aquí, a los alrededores, Las Huellas, Folilco, que sean bendecidos de parte de Dios. Y así vamos a hablar de este tema, que nosotros éramos un pueblo que estaba apartado de la gracia del Señor, ¿no es cierto?
1: Así
0: que estábamos destituidos de esa gloria, que estaba solamente apartada y estaba solamente dada al pueblo de Dios, que era Israel. Que
1: así
0: es
1: Dios.
0: Israel, no ha dejado de ser el pueblo de Dios tampoco. Y su palabra dice que a los suyos vino y los suyos no le recibieron. Y es ahí en donde cayó una bendición para nosotros. Cayó una bendición para nosotros los gentiles, a los que no teníamos parte, ¿no es cierto?, linaje, no teníamos sangre, no teníamos una raíz, por decirlo así, una ascendencia judía o del pueblo de Israel, sino que por la misericordia de Dios y por la gracia, hoy día podemos decir: somos hijos de Dios.
1: Amén, así es Dios.
0: Somos parte y somos un pueblo de Dios que antes no éramos y ahora sí somos.
1: Amén, así es.
0: Gloria al Señor, que antes no habíamos alcanzado esta misericordia, pero ahora hemos alcanzado misericordia. ¿Y por qué la alcanzamos? ¿Cómo fue esto? No es porque a nosotros se nos ocurrió, sino que fue porque Jesucristo vino a este mundo y vino a rescatarnos.
1: Así
0: vino
1: Dios
0: a los suyos y los suyos no le recibieron, como dice su palabra. Y es ahí en donde nosotros entramos, ¿no es cierto? Y adquirimos y tenemos podemos echar mano a la salvación. Y eso es lo que nosotros siempre le decimos a nuestros vecinos, a nuestros amigos de este sector y en donde quiera que estemos, que hoy día tenemos la posibilidad, ¿no es cierto?, y la esperanza, una esperanza viva de tener esta salvación en nuestra vida, en nuestro corazón, para nuestra alma, una salvación maravillosa que nos entregó el Señor. Amén. ¿Qué más podemos agregar, nuestro hermano Pablo, a esta hermosa palabra?
1: Amén. Bueno, hermosa palabra que Dios nos entrega y que nos hace recordar verdaderamente que estábamos destituidos, como decía

0: mi hermano. Y Pablo le dice a los romanos, por cuanto todos pecaron, estaban destituidos de la gloria de Dios.
1: Así es, Señor.
0: Y dice, pero más la dávida de Cristo. O sea, Cristo vino a marcar la diferencia, a hacer algo por esta pobre humanidad, como dice nuestro pastor.
1: Así es, Señor.
0: Amén. Esta pobre humanidad. Entonces, el Señor miró desde los cielos, dijo, voy a enviar a mi Hijo.
1: Amén.
0: Y desde ya se venía, hermano Guido, que desde la antigüedad ya se venía dando luces de que el pueblo de Israel lo iba a rechazar.
1: Así es, Señor.
0: El mismo
1: anunciado.
0: El profeta Isaías dijo, mi pueblo rebelde. Mi pueblo, dice que el capítulo 1, no me recuerdo bien, pero dice que ellos conocían a Dios, pero más eran casa rebelde.
1: Así es, Señor.
0: Bendito sea el nombre del Señor. Entonces, desde ya venían dando luces de que el pueblo de Dios lo iba a rechazar, de que el pueblo de Dios iba a querer, porque el pueblo de Dios se idolatraba mucho con las imágenes, se idolatraba mucho con dioses ajenos. Entonces eso es lo que más le causa ira al Señor.
1: Así es, Señor.
0: Es la idolatría, es que vayamos bajo otros dioses. Entonces ya nos venía dando énfasis de que el pueblo de Dios iba a ser un pueblo rebelde y que por esa causa nosotros íbamos a tener vida eterna. Jesús mismo lo dijo, mi hermano. Después, cuando él ya estuvo en esta tierra, yo dije, él vino a sus ovejas, a su redil, pero él dijo, pero hay otro, hay Amén. Otras ovejas, y dijo que no son de este redil.
1: Así es, Señor. El Señor siempre nos tuvo contemplado.
0: Tuvo contemplado. Todo viene con un plan.
1: Así
0: todo,
1: es, Señor.
0: Todo venía, Cristo venía con un propósito. No vino así y nació y así por si acaso y de la nada se le ocurrió crucificarlo, ¿no?
1: Así es.
0: Esto todo venía, tenía que cumplirse. Sí. La palabra. Isaías también, 53:3. Despreciado, desechado entre los hombres, varón de dolores. Experimentado en quebranto, muchas cosas.
1: Así es, Señor.
0: Entonces ya venía que Jesús iba a venir con este plan de salvación. Por eso que dice el plan de salvación.
1: Amén.
0: Ese es el verdadero plan de salvación. Amén, hermano.
1: Gloria al Señor, amén, amén. Y ese es el plan de salvación que nosotros extendemos en este momento a todos nuestros hermanos.
0: Gloria a Dios.
1: A nuestros amigos, a nuestros vecinos de este lugar de Quilquilco, a que puedan echar mano a la vida eterna, a esta salvación que Jesucristo nos entregó.
0: Gloria
1: siempre
0: a Jesús.
1: Comentamos que el camino del Evangelio no es un camino de rosas.
0: Así es.
1: Pero el Señor con cada uno tiene un propósito y nos los pone más carga de la que nosotros no podemos soportar.
0: Así es.
1: Hace tiempo atrás conversábamos también aquí en la radio y decíamos que el Señor sabe, creo que era con nuestro hermano Jovanser, el Señor sabe cuál es nuestra condición o hasta dónde nosotros vamos a serle fiel. El Señor sí, eso lo conoce todo, solamente que nos prueba a nosotros para que nosotros entendamos, ¿no es cierto?, que le vamos a ser fiel hasta tal punto. Porque el Señor lo sabe, Él sabe si nosotros vamos a fallar, a caer, pero muchas veces nosotros no sabemos hasta qué punto aguantamos y ahí el Señor nos prueba. Y si pasamos la prueba, nosotros también nos aumenta la fe.
0: Así
1: Gloria
0: Dios.
1: Al Señor. Pero volviendo al tema, dice, mire, Salmos 22, el verso 31, dice, vendrán y anunciarán su justicia a pueblo no nacido aún. Eso éramos nosotros. Un pueblo no nacido aún. Anunciarán que Él hizo esto.
0: Así es, Dios.
1: Gloria al Señor. Un pueblo que quizás se nombraba, pero no se especificaba, porque tampoco nosotros sabemos, más Dios solamente,
0: Gloria a Dios.
1: Los que van a ser salvos. Gloria al Señor. Por eso
0: Así es.
1: El Dios Jesucristo, ¿no es cierto?, encomendó a su discípulo a que vayan por todo, toda la tierra.
0: Todo el mundo, la gran comisión.
1: Amén. que vayan por todo el mundo y prediquen el Evangelio, este Evangelio de salvación, que hoy día está llegando a su casa, a donde usted esté transitando o mirándonos quizás por las redes sociales. Esta salvación que el Señor nos da, nos obsequia. Amén.
0: Gloria a Dios. Y para que anunciéis, dice, las virtudes de aquel que os llamó de las tinieblas a su luz admirable.
1: Gloria a Dios. Amén.
0: O sea, de las tinieblas nos sacó el Señor.
1: Así
0: nos
1: señor.
0: Saca el Señor, como decía usted. Entonces, Dios nos pone ahí, nos ve ahí donde estamos, en tinieblas. Y dice que Él es luz, ¿cierto? Y donde hay luz, nos habita las tinieblas. O sea que el hombre tiene un cambio. Tiene que tener un cambio cuando está en Cristo Jesús.
1: Así, Señor.
0: Sale de las tinieblas y nos mete a la luz admirable. Donde no es fácil, como decía, porque en la luz muchas veces se ven los detalles.
1: Amén.
0: En la luz se ve nuestra falta. En la luz se ve dónde estamos a lo mejor fallando. Y eso es lo que muchas veces al hombre y a la mujer no le gusta. El mismo libro de Juan 3:16, más adelante, es cierto que la luz vino al mundo, dice. Pero los hombres amaron más las tinieblas que la luz.
1: La luz, así es, Señor.
0: Y no vienen a la luz para que sus obras no sean reprendidas. Porque, como le digo, eso pasa cuando el hombre viene a la luz. Muchas veces nos sentimos amenazados, pero o intimidados por la palabra.
1: Así es, Señor.
0: Porque de una u otra manera la palabra nos va a alcanzar o nos alcanza. Entonces, Dios nos llama, pero cuando Dios llama al hombre, Él se encarga de cambiarlo.
1: Amén.
0: No es uno, no es el hombre que dice que yo quiero cambiar, pero no puedo. No, es que no va a poder nunca.
1: Así es, Señor.
0: Porque es Dios el que cambia, transforma el corazón.
1: Gloria a Dios.
0: Entonces, Él nos saca de las tinieblas a su luz admirable. Los hace, pasamos de no ser hijos a ser hijos de Dios. Que Dios nos bendiga.
1: Amén.
0: A ser pueblo y formamos el pueblo, porque un pueblo se conforma de muchos. Pero hijo es cuando usted lo llama y usted lo vuelve hijo. Y usted viene y conforma el pueblo de Dios.
1: Gloria al Señor.
0: Y conformamos un solo pueblo.
1: Amén.
0: Amén.
1: Amén, amén. Qué hermoso es esto, que nosotros, siendo, para humanizarlo un poco, por decirlo así, de esta nación de Chile que pertenecemos, ¿no es cierto? Tenemos nuestro carnet, hablamos este idioma, compramos, sí, con la moneda. Saber que hoy día también tenemos acceso a este otro pueblo que comentaba nuestro hermano Pablo, que es el pueblo de Dios, y ser parte de este.
0: Gloria a Dios.
1: En donde vamos a tener, ¿no es cierto?, nuestra ciudadanía, que está en los cielos.
0: Así es, Dios.
1: Vamos a tener nuestro nombre. Quizás acá tenemos nuestra identificación, un carnet. Arriba en el cielo también vamos a tener nuestro nombre. Vamos a tener nuestra casa. Entonces el Señor nos entrega todos esos beneficios. El Señor nos entrega todas esas promesas que están en la Biblia, en la palabra. ¿No es cierto? Y nosotros somos llamados a vivir una vida santa, una vida, ¿no es cierto?, en santidad, para llegar un día a esta ciudadanía que el Señor nos ha dado. Dice aquí que somos linaje escogido, somos parte del linaje, somos injertados en el árbol, ¿no es cierto?
0: Así Dios.
1: Ahora somos un injerto, quizás no pertenecíamos, como dice su palabra, pero ahora somos injertados. Bendito sea el Señor. Y eso hoy día a nosotros nos llena de alegría, nos llena de gozo, porque podemos decir gracias, Dios mío. Gracias,
0: así
1: Jesús,
0: Dios
1: amado, por ese sacrificio que usted hizo por nosotros, por ese sacrificio que usted hizo por la humanidad, y que nos dio acceso, entrada, nos abrió esa puerta para que podamos nosotros hoy día decir: son hijo de Dios.
0: Así es, Dios.
1: Gloria al Señor. Bendito es el nombre de Jesús. y somos una nación santa, pueblo adquirido por Dios.
0: Así es, Dios.
1: No somos un pueblo cualquiera, sino que somos adquirido por Dios.
0: Amén.
1: Eso es importante, porque Dios nos adquirió.
0: Amén.
1: No nos sacó así por arte de magia de alguna parte. Y ahí viene lo que dice nuestro hermano Pablo, que nosotros somos sacados de tinieblas, en donde estamos, en donde está la humanidad generalmente, y somos sacados a la luz, a esa luz
0: así
1: admirable.
0: Así es, Señor Jesús.
1: Bendito es el nombre del Señor. Y el Señor nos adquirió. Somos hoy día, ¿no es cierto?, propiedad de Dios.
0: Amén.
1: Pablo decía que así como nosotros estamos encarcelados, ¿no es cierto?, en el pecado,
0: así
1: somos
0: Dios.
1: Presos del pecado. También hoy día él se sentía como preso de Dios.
0: Gloria a Dios.
1: No me acuerdo si era así la palabra exactamente que usa, pero él se siente preso del Señor.
0: Es esclavo.
1: Esclavo.
0: Esclavo, él decía.
1: Amén.
0: Esclavo de Cristo.
1: De Cristo.
0: Así es, Dios.
1: Pero no por decirlo de alguna mala manera, sino que cuando un esclavo, si nos vamos a los tiempos pasados, un esclavo no tenía voluntad sobre él.
0: Así es, Dios.
1: Sino que la voluntad que reinaba en él era la de su amo.
0: Así es, Dios.
1: Gloria al Señor. Y nosotros, cuando estamos en el mundo, somos esclavos del pecado. Por ende, nuestra voluntad, nuestros pensamientos no son nuestros pensamientos de nosotros, sino que son del pecado que habita en nuestro corazón.
0: Así es, Dios.
1: Y cuando el Señor nos llama a su luz admirable, entonces pasamos a ser esclavos de Cristo. Eso quiere decir que nuestra voluntad, nuestras decisiones, nuestros pensamientos están todos ligados a la voluntad que Cristo quiere hacer con nosotros. Y es ahí en donde muchas veces nosotros también nos rebelamos, muchas veces contra la voluntad que Dios quiere hacer con nosotros.
0: Así es, Dios.
1: Bendito es el nombre del Señor. Y dejamos en nuestro caminar entrar quizás ahí alguna que otra cosa en nuestros corazones. Bendito es el nombre de Dios.
0: ¿Cómo una persona, escuché una pregunta, cómo una persona se da cuenta que es esclavo del pecado?
1: Gloria al Señor.
0: Porque el pecado para la carne es placentero.
1: Así es.
0: Es placentero, a la carne le gusta, digamos, hacer lo malo, digamos, pecado.
1: Así es, Señor.
0: Pero ¿cómo yo me doy cuenta que soy esclavo del pecado? El pecado deja de ser, el hombre deja de gustarle el pecado cuando quiere salir del pecado. Y ahí el hombre se da cuenta que está esclavo del pecado.
1: Gloria,
0: porque muchas veces no puede dejarlo y se vuelve esclavo. Eso es cuando está esclavo del pecado.
1: Así es, Señor.
0: Es placentero cuando quiere hacerlo, pero cuando quiere dejarlo, se vuelve esclavo.
1: Bendito es el Señor.
0: Entonces el Señor. Entonces, ahí está la diferencia, y ahí está el hombre cuando quiere reconocer a Cristo, porque cuando dice que la carne va contra el espíritu, entonces la carne no va a querer por ningún motivo servir a Dios. Porque
1: sí,
0: dice,
1: Señor,
0: que el pensamiento del hombre va de continuo al mal.
1: Al mal.
0: Para allá los tira la carne.
1: Así es, Jesús.
0: El pensamiento, para allá los tira. Entonces, cuando usted quiere salir de ahí y no puede, usted se vuelve esclavo del pecado. Y deja de ser esclavo cuando verdaderamente se convierte a Cristo y cambia su vida, y pasa de ser esclavo del pecado a ser esclavo de Cristo.
1: Como lo dice el Señor. Amén.
0: Entonces, eso es lo que, como lo está hablando la palabra, nos llamó de las tinieblas a la luz admirable.
1: Gloria al Señor.
0: Amén.
1: Amén.
0: Y ahí Dios bendiga a nuestros hermanos que nos están ahí comentando.
1: Sí, Señor, amén.
0: Bendiga al Señor. Aceptamos también opiniones, ¿cierto? Si no,
1: amén.
0: Esto que lo hagamos entre todos.
1: Gloria al Señor. Sí, creo que aquí había en delantito un... Bueno, nuestro hermano Jimmy nos mandaba una cita.
0: Un texto.
1: Mateo 7:21. Claro que no todo aquel que me dice Señor, Señor. Dice, no todo el que me dice Señor, Señor entrará en el reino de los cielos, sino aquel que hace la voluntad de mi Padre que está en los cielos. Gloria Amén. Al Señor. También hay una parte de eso que es verdad, porque estamos hablando que somos el pueblo de Dios.
0: Da énfasis, claro.
1: Somos el pueblo del Señor. Y así como en una nación, por ejemplo, sigamos viendo el ejemplo de nuestro país, de nuestra nación, hay extranjeros también que llegan. Y si hoy día dijéramos así, todos los que son realmente, no nacionalizados, sino que realmente hiciéramos un censo, quedarían muchos fuera.
0: Así Dios.
1: Y así va a pasar quizás con, ¿no es cierto?, cuando el Señor nos lleve a su presencia, cuando ya sea el momento de volar a su encuentro y venga el juicio luego.
0: Por eso diga, que nos dice que muchos son llamados.
1: Claro.
0: Muchos pueden estar dentro del pueblo, pero pocos van a ser los escogidos.
1: Los escogidos. Gloria al Señor.
0: Así que eso es una gran verdad. Son pocos los que son real linaje, como está hablando la palabra. Poco escogido, es el linaje escogido. Puedo ser llamado, puede participar de un pueblo, puede participar de una iglesia, pero el real escogido, linaje escogido, muchas veces son pocos.
1: Así es, Señor. Y el Señor nos ayude, porque la voluntad de Dios es perfecta para cada uno de nosotros. Pero también nosotros tenemos que poner un poco de nuestra parte.
0: Así hay, es.
1: En muchos lugares, quizás, como dice nuestro hermano, hay personas que llegan, son parte de, pero no se involucran más allá de. Entonces, se transforma como un club social, quizás, incluso.
0: Así es.
1: Y la iglesia no es eso. Nosotros somos la iglesia y nosotros tenemos que alabar a Dios en todo lugar, en cada lugar que estemos, en cada situación en la que nos encontremos, ¿no es cierto? Ahí tenemos que demostrar, como decía la palabra, ¿no? Se nos decía que por su fruto los conoceréis. O sea, tenemos que dar buen fruto, no solamente juntarnos y congregarnos, que es bueno, es maravilloso.
0: Así.
1: Y la palabra nos enseña que debemos también hacerlo. Pero
0: sí, Señor Jesús.
1: Van a haber sorpresas.
0: Así
1: allá
0: es.
1: Arriba. Y hay algunos que quizás van a recibir esas palabras dolorosas, me imagino yo, pensando, porque uno muchas veces piensa estas cosas y dice, gracias Señor, porque nos dan la palabra de un buen siervo fiel, ¿no es cierto? En lo poco fuiste fiel, en lo mucho así te pondré. Dios. Y a eso a uno lo llena de esperanza, le aumenta la fe. Pero también está esta otra contraparte, que cuando quizás no hemos sido real pueblo del Señor.
0: Así es, Dios.
1: Bendito es el nombre de Jesús.
0: ¿Vamos a escuchar una alabanza?
1: Amén. Vamos a escuchar una alabanza. Luego vamos a saludar a nuestros hermanos que quizás nos están empezando a escribir.
0: Amén. Dios les bendiga. Sigan compartiendo ahí nuestros hermanos. Y opinando también. Estamos dispuestos a escuchar.
1: Gloria al Señor.
0: Que Dios los bendiga. Vamos a... Gloria a Jesús.
1: Bendito el nombre del Señor.

0: gloria a Dios. Amén. Obtendremos la victoria, decía él. La alabanza.
1: Gloria a Dios.
0: Y estamos confiados, amén, hermano Pablo, sí, que vamos señor. A obtener esa victoria en el nombre del Señor Jesucristo.
1: Sí, Señor Jesús.
0: Amén. Vamos a saludar a nuestros hermanos que nos han estado
1: amén.
0: Enviando saluditos, ¿no es cierto? Por las diferentes. Por Facebook, por WhatsApp, por donde quiera está la posibilidad que nos mande un mensajito. También queremos saludar a las radios que están, ¿no es cierto?, adheridas en este momento con nosotros. Radio Lumbrera de San Pablo. Dios bendiga a nuestros hermanos de allá, de San Pablo, entre cristianos, de Temuco. Radio Unánime de Llanquihue. Jesucristo Vive, radio de Quilquilco, ¿no es cierto? Radio Misión Vida de Puerto Varas y Radio Vid de El Salvador. También a nuestra audiencia que está, ¿no es cierto?, por el dial 107.3 acá en el lugar de Quilquilco y alrededores, que alcancen a escuchar, ¿no es cierto?, la señal por radio. Les saludamos, les deseamos bendiciones en esta tarde. Abríguense bien porque está heladita. Se puso un poco helada la tarde. Y vamos a saludar a nuestros hermanos de Facebook que nos habían estado saludando. Tenemos aquí a nuestro hermano Jimmy González, que, bueno, ya decíamos, nos dejó un texto también ahí. Y dice: bendiciones, hermanos. Gloria al Señor. Vamos a leerle un pancito de vida a nuestro hermano. Amén.
1: Amén.
0: ¿Lo lee usted, mi hermano, por favor?
1: Gloria a Dios. Dice: mas el Consolador, el Espíritu Santo, a quien el Padre enviará en mi nombre, Él os enseñará todas las cosas y os recordará lo que yo os he dicho.
0: Gloria a Dios.
1: Juan 14:26.
0: Amén.
1: Gloria a Dios.
0: Amén. Dios bendiga a nuestro hermano Jimmy, junto a su familia, ¿no es cierto?, a las niñas ahí.
1: Señor.
0: Que el Señor sea bendiciéndole grandemente. También bendecimos a nuestro pastor Marco, que dice: hola, bendiciones, que tengan un lindo programa. Saludos para todos los hermanos de parte del pastor Marco. Bendiciones.
1: Dios.
0: Amén. Gloria al Señor.
1: Dice: todo lo que el Padre me da vendrá a mí, y el que a mí viene no le echo fuera. Gloria a Dios. Juan 6:37.
0: Bendito es el nombre del Señor.
1: Gloria a Dios.
0: Amén. Vamos a seguir con los saluditos. Entonces dice nuestra hermana Ingrid Aguilera. Dice: Dios les bendiga, amados hermanos. Dios
1: gloria
0: los
1: Dios.
0: Use para su gloria. Saludos a la amada audiencia. Amén. Dios bendiga a nuestra hermana Ingrid, que nos está saludando entonces también.
1: Gloria a Dios. Dice Pancito: Jesús dijo: oh mujer, grande es tu fe, hágase contigo como quieres. Mira qué hermoso.
0: Gloria a Dios. Bendito es tu nombre, oh Jesús.
1: Gloria a Dios por así.
0: Bendito es el nombre del Señor, amén.
1: Sí, Señor.
0: Hermosa palabra. Dios bendiga también a nuestra hermana Daniela Plasencia. Dice: Dios le bendiga grandemente.
1: Amén. Dios bendiga a mi esposita que está ahí saludándole.
0: Amén, Dios le bendiga.
1: Un cariñoso saludo también para ella, para mis hijas ahí, que están en casita escuchando. Dios les bendiga. Dice el pancito para ellas, vamos a decirlo para ellas. Dice: no me elegiste vosotros a mí, sino yo os elegí a vosotros. Y os he puesto para que vayáis y llevéis fruto, y vuestro fruto permanezca.
0: Amén.
1: Gloria a Dios. Juan 15:16.
0: Bendito el nombre del Señor. Amén. Hermosa palabra.
1: Gloria
0: también.
1: A Dios.
0: Que, ¿no es cierto?, llega ahí a nuestra hermana.
1: Sí, Señor.
0: Amén. Ahí, bueno, tenemos un saludito en Facebook. No sé si a mi hermano le han llegado más por WhatsApp, quizá. Pero
1: gloria
0: vamos a
1: Dios.
0: Seguir, ¿no es cierto?, el programa, luego tenemos otros poquitos más de saludos. Y así a todos los que nos están escuchando también por la radio, que muchas veces nos mandan su saludo, pero también están escuchando ahí fielmente la radio. Mire, dice Romanos 8 en el verso 29, porque a los que antes conoció también los predestinó para que fuesen ellos conforme a la imagen de su Hijo, para que Él sea el primogénito entre muchos hermanos.
1: Así es.
0: Y a los que predestinó, a estos también llamó, y a los que llamó, a estos también justificó. Y a los que justificó, a estos también glorificó. Bendito es el nombre del Señor.
1: Gloria a Dios.
0: ¿Qué pues diremos a esto? Si Dios es por nosotros, ¿quién contra nosotros? El que no escatimó ni a su propio Hijo, sino que lo entregó por todos nosotros, ¿cómo no nos dará también con Él todas las cosas? Bendito es el Señor.
1: Así es Dios.
0: Bendito es Dios. Dice que nos predestinó.
1: ¿Dónde? Romanos.
0: Romanos 8:30, y dice que nos predestinó el Señor. Y a estos también llamó. Bendito es el nombre de Jesús.
1: Así es Dios.
0: Y a los que llamó a estos también justificó. Nosotros somos predestinados. Nuestra vida, tenemos un Dios que es libremente dueño de todo, porque es todopoderoso, un atributo de nuestro Señor Jesucristo, de nuestro Dios, ¿no es cierto? Nuestro Dios Padre, que es todopoderoso, que eso lo puede todo, tiene el poder absoluto, también es omnisciente, que lo conoce todo, y es omnipotente. Él todo lo sabe, todo lo puede. Bendito es el nombre del Señor. Y Él es el dueño del tiempo. Para nosotros el tiempo, ¿no es cierto?, funciona de alguna manera. Para Él el tiempo funciona de otra manera. Y Él, quizás es algo como quizás medio loco lo que uno puede decir, pero yo creo que Dios puede avanzar, retroceder y dirigirse en cualquier dirección en el tiempo. Por eso nos predestinó, porque Él ya sabe cómo va a ocurrir, lo que nos va a ir pasando, todo. Bendito es el nombre del Señor. Y dice que nos llamó. A estos también llamó. Y hoy día nosotros nos sentimos afortunados porque hemos sido llamados. Así pero es. También hemos sido justificados. Y ahí así es donde es. Me tomo de las palabras, ¿no es cierto?, de nuestro hermano Pablo de hace un ratito, que decía que nos cambió el Señor.
1: Sí, Dios.
0: Él nos justificó. ¿Cómo nos justificó el Señor? Mi hermano Pablo, más o menos, para que se entienda esa parte. Yo sé que usted onda un poquito más en esa área.
1: Gloria a Dios. Hermano, bueno, meditando un poquito ahí.
0: Gloria al Señor.
1: Que Romanos 8:28, ¿cierto?
0: Sí,
1: 29. O 30, perdón.
0: Gloria al Señor, amén, 30.
1: Pero del 28 ya viene hablando de que de los que aman a Dios.
0: Amén.
1: Eso también es una clave.
0: Gloria al Señor.
1: También nos da un énfasis a decir verdaderamente Dios transforma la vida, pero para el que quiere también y desea ser transformado.
0: Ah, sí, Señor.
1: Porque Dios sabemos que Dios no obliga a nadie. Dios... Él no nos puede llamar, nos puede escoger incluso.
0: Así es, Señor.
1: Incluso podemos ser escogidos, podemos ser incluso predestinados, como nos está hablando acá.
0: Así es, Señor.
1: Porque en la Biblia vemos muchos hombres predestinados, hombres marcados, hombres escogidos por Dios, pero a fin de su vida terminan mal con Dios.
0: Gloria al Señor.
1: Un ejemplo, Sansón.
0: Sansón.
1: David no era el libertador de Israel, de los filisteos, sino que era Sansón.
0: Así es, Señor.
1: Pero Sansón era predestinado, era escogido, pero desechó esa oportunidad.
0: Así es, Señor.
1: Perdió esa oportunidad. Y a lo mejor en sus últimas fuerzas, él dijo: Señor, dame la fuerza. Y ahí mató a no sé cuántos filisteos. Pero en su pleno apogeo, en su juventud, él desechó esa oportunidad.
0: Así es, Señor.
1: De ser el libertador de Israel.
0: Gloria al Señor.
1: Entonces, ahí vemos un ejemplo claro, mi hermano.
0: Amén.
1: De que podemos ser llamados, podemos ser escogidos, pero si no, como usted mismo dijo, si no ponemos de nuestra parte, ¿cierto?
0: Así es, Señor.
1: No podemos nosotros de decir, yo soy un hijo de Dios, pues. Yo soy escogido, por lo tanto, tengo que comportarme como tal.
0: Amén.
1: Comportarme como tal. Y eso es lo que nos cuesta. Porque el mundo nos lleva, las redes nos llevan, diferentes cosas, los placeres nos llevan. Pero ahí es donde nosotros debemos decir, en nuestra mente, en nuestra conciencia. Porque Pablo lo decía muchas veces, lo que quiero hacer no lo hago. Y lo que hago muchas veces no lo quiero hacer. Porque él decía que ya no vivía Cristo, ya no vivía él, perdón.
0: Claro.
1: Sino que vivía Cristo en él.
0: Así es, Señor.
1: Entonces, cuando está Cristo en la persona, aunque muchas veces fallamos porque no vamos a ser perfectos, en Cristo, y ahí entramos a lo que usted me dice, en Cristo somos justificados.
0: Gloria al Señor.
1: No por nosotros, sino que en Cristo. Si usted tiene a Cristo en su vida, usted es justificado. No importa que haya hecho, como decimos acá a los chilenos, la de Kiko y Caco, ¿cierto?
0: Así es,
1: pero
0: Señor.
1: En Cristo usted tiene una justificación. Usted tiene un abogado, dice, porque si alguno hubiera cometido pecado, abogado tenemos para con el Padre, ¿a quién? A Jesucristo el justo. Entonces, ahí está la clave. De que el hombre se reconoce a Cristo. Por eso es que nosotros todos los días le pedimos perdón al Señor.
0: Así es, Señor.
1: Todos los días nos reconocemos delante del Señor, como la Biblia nombró a este publicano, que él decía, sé propicio a mi alma pecadora.
0: Así es, Señor, amén.
1: Entonces, a través de Cristo nosotros somos justificados. Antes era a través de los sacrificios de animales.
0: Del holocausto.
1: Del holocausto.
0: Gloria al Señor.
1: Que también era sangre, pero Dios dijo, ya me aburrí del sacrificio. Ahora va a haber un solo sacrificio, de una vez y para siempre. Y derramó su sangre.
0: Gloria al Señor.
1: Derramó su vida.
0: Amén.
1: Se sacrificó. Bendito sea el nombre del Señor. Y por él, hoy día nosotros somos pueblo.
0: Así es, Señor.
1: Amén. Que Dios nos bendiga. Dios nos ayude.
0: Gracias, Jesús.
1: Por él somos más que vencedores. No por nuestra fuerza, no por nuestros méritos. Nosotros, ¿qué hemos hecho para recibir eso? Nada.
0: Nada, pues. Bendito es el nombre del Señor.
1: ¿Qué mérito tenemos nosotros? Ningún mérito. ¿Qué merecíamos nosotros esto? No lo merecíamos. No éramos pueblo. No estábamos ni cerca de la gloria de Dios, de la presencia de Dios. Pero Él, por su amor, porque nos miró en misericordia. Lamentaciones capítulo 3, verso 22. Por su misericordia no hemos sido consumidos. Entonces es la misericordia de Dios la que nos justifica.
0: Así, Señor.
1: Es la misericordia de Cristo la que nos lavó, la que nos compró, la que está todos los días diciéndole ahí al Padre, Padre, déjalo un año más, como nos hablaba la palabra. Déjalo un año más, voy a trabajar en él, voy a cultivar por alrededor de él para que pueda dar fruto.
0: Amén.
1: Ese es nuestro abogado, es el que nos justifica. Porque si no fuera por la misericordia de Dios, eso es lo que yo muchas veces medito, hermano. Si Dios no tuviera misericordia, ay, de nosotros. Eso mismo, pienso y digo yo, gracias, Señor, por tu misericordia. Y muchas veces, más de la que debería tener.
0: Así es el Señor.
1: Porque vamos, venimos. Somos incontantes, somos de dos caminos. Así es el hombre. Pero el real escogido se reconoce.
0: Amén.
1: Reconoce que solamente en uno hay salvación. Amén.
0: Así es.
1: Que Dios lo bendiga.
0: Amén, amén. Dios bendiga a nuestro hermano Pablo. Y bueno, todo lo que estamos conversando es en base a la palabra, por eso
1: amén,
0: nosotros lo conversamos y lo hablamos abiertamente, con seguridad, porque es la palabra la que nos hace decir estas cosas. Amén. Estamos hablando de nuestro Señor Jesucristo, de nosotros como su pueblo. Y justamente, si nosotros no ponemos de nuestra parte, difícilmente podremos entrar a la gloria eterna.
1: Así Dios.
0: Difícilmente podremos, ¿no es cierto?, recibir esa corona que nos tiene el Señor. Porque, como decía usted, nuestro hermano, en el ejemplo de Sansón, en el Apocalipsis también nos dice que nosotros debemos, ¿no es cierto?, cuidar, resguardar, retener esa corona.
1: Así Dios.
0: Porque no vaya a ser que en algún instante dejemos de ir en pos de Cristo, dejemos nuestra cruz que llevamos, ¿no es cierto?, y la vamos cargando y en algún momento la echemos fuera,
1: sí,
0: o la botemos, sí, o se nos caiga, y por eso perdamos nuestra salvación. E incluso yo hace años, ahora que dije eso me acordé, estaba pensando en el caminar, ¿no es cierto?, de Jesucristo al Gólgota, cuando sí, él llevaba la cruz,
1: el Señor,
0: siendo nuestro Dios todopoderoso, quizás sus carnes estaban sí debilitadas. Pero yo creo, hermano Pablo, y le consulto también a nuestra audiencia, ¿creerá usted que Jesús, siendo el Rey de Reyes, ¿no es cierto?
1: Gloria.
0: Él, yo creo que podría haber llevado esa cruz, incluso en la condición que estaba, sin caerse a mitad de camino.
1: Así es.
0: Pero la palabra nos dice que él se cayó a mitad de camino.
1: Así es, Dios.
0: Y yo pensaba y decía, siendo Jesús nuestro Rey, el poderoso, tenía el poder de cumplir, ¿no es cierto?, el mandato que Dios le había dado de morir por nosotros, de ser ese sacrificio, de un solo sacrificio, como dice nuestro hermano. Pero cuando iba camino al Gólgota, cuando iba caminando, ¿no es cierto?, dice la palabra y nos narra que él cayó.
1: Así es, Dios.
0: Y yo lo reflejaba y decía, muchas veces nosotros vamos en pos de Jesucristo. Lo tenemos que negar a nosotros mismos, como dice su palabra.
1: Así es, Dios.
0: Tomar nuestra cruz y seguirle. Pero muchas veces se nos cae la cruz. Y yo creo que quizás ahí hubo alguien para ayudarle, pero muchas veces, como cristianos nosotros, se nos cae la cruz, cometemos algún error. Y muchas veces no queremos tomar la cruz de vuelta. Y yo decía, gracias Señor, porque usted nos enseñó eso. Hay cosas que muchas veces nosotros las leemos de la vida de Jesús, de Cristo, ¿no es cierto? Y las pasamos así como rapidito.
1: Sí,
0: y absolutamente toda la vida de Cristo, de los evangelios que están aquí escritos, ¿no es cierto?, tienen toda palabra, está escrita ahí por algo para nosotros. Así que no vaya a ser que en alguna parte
1: una enseñanza.
0: Amén. No vaya a ser que de repente se nos tropecemos y descuidemos nuestra cruz, la tiremos y quedemos ahí y perdamos esa salvación que nos tiene Dios, esa ciudadanía.
1: Santo de Dios.
0: Bendito es el nombre del Señor.
1: La cruz, muchas veces la cruz, muchas veces nos referimos muchas veces a la cruz y la cruz, pero no es la cruz la que nos da la salvación, digamos, en este caso.
0: Así, Señor.
1: La cruz es el peso, muchas veces el peso que llevamos, la carga que llevamos, porque, como decía, Jesús podría haber llevado la cruz sin problema. Porque cuando él estaba en el Getsemaní, dice que estaba orando, ya lloraba, y dice que sus lágrimas eran sudor de sangre. Él estaba en una fase de su cuerpo ya de tal afligimiento, porque venía la hora.
0: Así, Señor.
1: Que él iba a ser crucificado. Y dice que venían los ángeles y lo fortalecían. Pero en el momento de llevar la cruz, de cargar la cruz, dice que llevó el peso del pecado.
0: Así, Señor.
1: El peso del pecado. Y el Padre dice que, me imagino yo, porque no hay comunión de Dios con el pecado. Entonces, Dios llevó en carne, solamente en carne, Jesús llevó en carne la cruz. Y sufrió el peso del pecado. Y el peso del pecado es lo que lo hizo tropezar.
0: Claro.
1: Y se le cayó la cruz.
0: Bendito el nombre del Señor.
1: Y se cayó la cruz por el peso del pecado. Y eso venía mientras usted hablaba y dice, ¿por qué se cayó la cruz? Por el peso del pecado.
0: Ese pecado que era mi pecado.
1: Por mi
0: pecado. Y que es mi pecado. Muchas veces nosotros como cristianos obviamente decimos, ya, el Señor nos transformó. Amén. El Señor quitó nuestros pecados, quitó los pecados que me afligían esta carne. Pero como decía usted, nuestro hermano Pablo en delante, esta carne está todavía estando aquí en este mundo, en este plano.
1: Así es, Dios.
0: Esta carne de una u otra forma va a querer hacer el mal.
1: Así es, Dios.
0: Y Dios nos libre de eso. Dios nos dé la fuerza, ¿no es cierto?, cada día. Y por sus misericordias, que son renovadas cada mañana, podamos nosotros, ¿no es cierto?, vencer.
1: Pablo lo decía, cuando este cuerpo mortal,
0: claro, se vista.
1: Cuando suceda eso, cuando este cuerpo mortal se vista